0: El silencio ayuda a ordenar los pensamientos antes de hablar y aquieta las emociones alteradas. Del mismo modo, permite generar el espacio para que la otra persona se tranquilice y pueda expresar lo que está pensando. Pero existe un silencio que lastima, el que se utiliza para ignorar al otro. Es una herramienta para castigar, llamar la atención o como una expresión de enojo. No es una forma saludable de resolver los problemas que tenemos en la familia. Usemos el silencio como una herramienta positiva. Tomemos el espacio necesario para calmar nuestras emociones, ordenar nuestros pensamientos y no dejemos pasar mucho tiempo sin hablar lo que sentimos. Pero es indispensable que lo hagamos en el tono correcto. Le habla Sixto Porras de Enfoque a la Familia.
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0: Jesús dijo: "Yo soy el camino y la verdad. Toda la verdad se halla en Él. No hay ningún problema en la vida que usted pueda nombrar para el cual Jesús mismo no nos haya dado respuesta por medio de su palabra. Porque la Biblia es el libro de la verdad".
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En una ocasión, por ejemplo, la Escritura dice que una de las cosas con las que el apóstol Pablo tuvo que lidiar en su epístola a los Gálatas se resume en esto que les dijo: «Ahora que les he escrito esta carta, ¿me he hecho, pues, vuestro enemigo por deciros la verdad?». ¿Cuántos pastores se identifican con esto? Dicen la verdad, pero a la gente no suele gustarle la verdad, porque la verdad duele, cultiva, excava, revela. Pero al llegar a este pasaje aquí en Efesios, quiero que abra la Biblia, por favor, al capítulo 4 de Efesios y que vea este simple mandamiento que da el apóstol Pablo. Quiero que empecemos en el versículo 17 porque describe el estilo de vida que llevaba la gente y dice, empezando en el versículo 17 del capítulo 4. «Esto pues digo y requiero en el Señor que ya no andéis como los otros gentiles que andan en la vanidad de su mente, teniendo el entendimiento entenebrecido, ajenos de la vida de Dios, por la ignorancia que en ellos hay, por la dureza de su corazón, los cuales, después que perdieron toda sensibilidad, se entregaron a la lascivia para cometer con avidez toda clase de impureza. Mas vosotros no habéis aprendido así a Cristo, si en verdad le habéis oído y habéis sido por él enseñados, conforme a la verdad que está en quién? En Jesús. En cuanto a la pasada manera de vivir, despojaos del viejo hombre, o sea, apártense de eso, que está viciado conforme a los deseos engañosos, y renovaos en el espíritu de vuestra mente». Y escuche el siguiente versículo: «Y vestíos del nuevo hombre creado según Dios en la justicia y santidad de la verdad, por lo cual, desechando la mentira, hablad verdad cada uno con su prójimo, porque somos miembros los unos de los otros». Ahora bien, tomemos un momento para examinarnos un poco personalmente. Es solo entre usted y Dios, no le incumbe a nadie más, pero creo que nos conviene pensar en esto si queremos ser honestos. Y quisiera preguntarle, ¿se considera usted una persona sincera? Muchas personas son sinceras cuando les conviene, cuando los protege o cuando piensan que les aprovecha de alguna manera. La sinceridad es una cualidad de carácter. Es más que una palabra. Es una cualidad de carácter. Tiene que ver con la realidad que hay dentro de usted. Es como su espina dorsal, es decir, es algo que está ahí y todo debe filtrarse por ahí de una manera u otra. Hay dos necesidades que satisfacemos al ser sinceros y tener relaciones honestas. Y la primera es que infunde la verdad en nuestra vida para protegernos. La verdad es parte de nuestra protección. Si conozco la verdad, puedo protegerme contra el error y no pasar por alto lo que Dios evidentemente me ha dado en su palabra. Las personas niegan la verdad, se resisten a la verdad, no quieren la verdad, y cuando uno no tiene la verdad, ¿a qué anclará su alma? ¿A qué piensa anclarse en momentos de apuro, dificultades y dolor si desconoce la verdad de que Dios está con usted? ¿A qué piensa anclarse a la hora de tomar una decisión si no sabe qué hacer? Y todo en su vida depende de esa decisión. Es la verdad del Dios Todopoderoso que dice: «Sobre ti fijaré mis ojos, te enseñaré el camino en que debes andar». La verdad es lo que nos protege. En segundo lugar, no solo nos protege, la verdad también nos provee de varias cosas y quisiera que las anote. Provee en primer lugar una guía para saber qué hacer, o sea, si sé la verdad, sabré qué hacer en una situación dada. Segundo, tendré sabiduría para elegir el mejor camino porque la verdad me enseñará el mejor camino a seguir en la situación que sea. Tercero, la verdad nos fortalece y nos capacita porque es un

0: fundamento. La verdad es parte fundamental de nuestro ser. La verdad también nos da valor para hacer lo que debemos hacer, nos motiva. Por eso es que creer que Jesucristo es el Hijo de Dios y que es el único camino de salvación nos da mucho valor para decírselo claramente a la gente. Aunque no les guste o no lo acepten, no viene al caso. Estamos diciendo la verdad. Y no solo eso. La verdad también nos consuela y nos anima. Podemos decir, sé que esta es la verdad y que hice exactamente lo que Dios dijo. Señor, dejaré todas las consecuencias en tus manos porque esto fue lo que me dijiste. Asimismo, pienso que desarrolla una fe en nosotros que nos ayuda a actuar en base a la verdad que necesitamos. Es decir, si somos personas sinceras, tenemos un sentido de fe en Dios, de que Él hará qué. Él nos sustentará para que vivamos, caminemos y digamos la verdad. La verdad es muy importante. Ahora bien, ¿qué podemos esperar si no infundimos la verdad en nuestra vida? Permítame darle una lista y espero que la anote porque necesitará recordarla. Primero que todo, si no conoce la verdad, creerá en el error. Si no conoce la verdad, creerá en el error. Y muchos creen sinceramente en el error, creen que pueden caer de la gracia, algunos creen que al morir tenemos que ir al purgatorio, muchos creen que el infierno no existe, muchos creen que el cielo es un lugar imaginario, la gente cree todo lo imaginable. Y escuche bien, usted seguirá confundido y en la incertidumbre hasta que resuelva este asunto, que la Biblia es el libro de la verdad de Dios, no solo acerca de la verdad, es el libro de la verdad. Y si desea saber cómo vivir y cómo morir, la Biblia es la fuente de esa verdad. Lo segundo que pasa si no conoce la verdad es que desarrollará malos hábitos. Cuando alguien desconoce la verdad, ¿qué pasa? Toman, consumen drogas, incluso muchos lo hacen sabiendo la verdad. Y cuando alguien conoce la verdad y la viola, las consecuencias son devastadoras. Quizás alguien diga, no creo que beber haga daño a nadie mientras no lastime a nadie, está bien. Pero está creyendo una mentira. Hay toda una lista de actividades que hace la gente y si dicen, eso no me hará daño, es porque han sido engañados. Sí hace daño. Tomar sí hace daño. La infidelidad hace daño. Hay toda clase de exageraciones. Puedo comer todo lo que quiera, cuando quiera, y no me hará daño. Está creyendo una mentira. Así que debe decidir, ¿viviré conforme a la verdad o por lo que me satisface momentáneamente? Si no, desarrollará malos hábitos. Tercero, es esclavitud emocional. Si no vive en la verdad, vive en esclavitud emocional porque toda su mente y toda su personalidad se ve afectada al no decir la verdad. Es esclavitud emocional y usted tiene que cargarla, es decir, mentir es pecado. No hablarás a tu prójimo, falso testimonio, dice la palabra de Dios. ¿Por qué nos dijo eso? Por muchas razones. Y si desobedecemos eso y alguien dice, no me hará daño mentir, acaba de creer una mentira, porque sí, hace daño. También impedirá su crecimiento espiritual. No puede ignorar la verdad, infringir la verdad y crecer en su relación con el Señor. Eso no da resultado, porque Dios nos creó para ser sinceros como hijos e hijas de Dios, sinceros con Él, sinceros con nosotros mismos, sinceros unos con otros. Por eso el apóstol Pablo dijo, hablad verdad cada uno con su prójimo. Asimismo, provoca un continuo desequilibrio emocional. Cuando una persona no es sincera al decir algo que no es verdad, algo pasa por dentro. Hay conflicto, hay perturbación emocional, hay una perturbación mental. Puede que lo hagan una y otra vez y que no parezca hacerles daño, pero sí les hace daño, porque es parte de la estructura psicológica y emocional para la cual la verdad es absolutamente esencial. Algunas personas dicen, mentir no le hace daño a nadie, pero sí le hace daño a todos, empezando con el que no dice la verdad. En Éxodo 20, versículo 16 dice, no hablarás contra tu prójimo falso testimonio. Entonces también destruirá su testimonio. Cuando alguien tiene reputación de no decir la verdad, no tiene reputación para llevar la verdad de Jesús, así que daña su testimonio. También contrista el corazón de Dios. Piensa. Cuando no decimos la verdad, contristamos el corazón de Dios. No sé a quién se le ocurrió aquello de mentiras blancas y mentiras negras. Solo hay una clase de mentira, la mentira del pecado, esa es la única. Puede que lo que diga no tenga el mismo significado aquí y allá, pero una falsedad es una falsedad. Está diciendo algo que en realidad no es así. Es así de simple. Puede que alguien diga, pero una mentirita no le hace daño a nadie. ¿A qué llama mentirita? Es un pequeño esfuerzo predeterminado de crear un malentendido sobre alguna cosa y puede que a sus ojos sea pequeño, pero no a los ojos de Dios. Asimismo, vivirá desilusionado continuamente. Mire, si no vive conforme a la verdad, usted se desilusionará consigo mismo porque a veces dirá cosas sabiendo que no son verdad y cuando usted se vaya, nunca sabrán la verdad de lo que hablaron. Pero en lo más profundo de su ser algo lo estorba. Y si es cristiano, es el Espíritu Santo que le dice, eso está mal. Y surge un conflicto. ¿Por qué quiere vivir con conflicto en su vida? Mire, usted no puede mentir y tener paz en su corazón. Dios no ha creado estos seres físicos, estos seres emocionales y espirituales para mentir y no tener ninguna consecuencia en absoluto. También tendrá malas relaciones. ¿Quién querrá tener una relación con usted si no dice la verdad? Oh, fulano de tal, no crea lo que le dijo, no crea lo que ella dijo. ¿Por qué? Porque me dijeron esto y aquello y lo otro, pero no creo nada de eso. Pienso en las familias y en los esposos que se pelean mucho. ¿Por qué? Porque alguien dijo algo que no era cierto, no dijeron la verdad. Escuche, ¿cuántas veces tiene que decirle a una persona algo que no es verdad antes de que la fisura de la desconfianza se abra un poco? ¿Cuánto tiempo se necesita para sanar la desconfianza? A veces, nunca sana. Por eso es tan importante lo que decimos y lo que hacemos. Es importante a los ojos de Dios. Igualmente, nos hace algo personalmente, afecta nuestra autoimagen. Porque al poco tiempo, si nos volvemos personas que no dicen la verdad, pensamos que somos así. Y si no pensamos que somos honestos y sinceros, al poco tiempo no sabremos si la gente nos está diciendo la verdad. Si se acostumbra a hacer eso, pensará, todos lo tienen por costumbre. Entonces, ¿en quién va a confiar? Es decir, ¿qué clase de sociedad tendríamos? ¿Quién puede confiar en quién? Por ejemplo, mire, nuestro gobierno hoy en día y todas las cosas que están pasando, parece que nadie confía en nadie. ¿Quién está diciendo la verdad? Es de suma importancia que como nación y como individuos encaremos la verdad. Es muy importante. Jesús dijo en Juan 14, versículo 6, yo soy la verdad. Él es la personificación de toda verdad. Si todo eso es cierto, ¿cómo infundimos la verdad en nuestra vida? Primero, debe reconocer que la sinceridad es un principio fundamental de la vida. Es así de importante. Es un principio fundamental de la vida. Es lo principal para tomar decisiones y para infundir la verdad en nuestra vida. Segundo, evaluamos los resultados de la falta de sinceridad y decimos, bien, no dije la verdad esa vez ni aquella vez y sucedió tal cosa. Fíjese en las consecuencias y reconozca que las consecuencias no valieron la pena. O sea, decir la verdad es mucho más importante. Tercero, acepte que la Biblia es la guía de vida definitiva de la verdad. La gente quiere confundir las cosas, pero la verdad es que debe haber algún principio definitivo de la verdad y esa verdad está en la palabra de Dios. Luego pídale a Dios que le dé un deseo cada vez mayor por la verdad. Dígale, Señor, ayúdame a ser sincero en todo aspecto. Si dudo, llama mi atención para que confíe en ti con la verdad en cualquier situación. Identifique cualquier área de flaqueza que surja y encuentre un pasaje relacionado con eso y empiece a citar ese pasaje bíblico en su corazón. Hay algo en eso. Es el poder de la palabra de Dios que nos limpia la veracidad de Dios. Asimismo, decida en su corazón ser una persona cuyas palabras sean verdaderas para que sea digno de confianza, digno de fiar. Ahora le pregunto, ¿conoce la verdad sobre la vida eterna? Usted dirá, no he ido a la iglesia y ya escuché todo eso. Pero, ¿está seguro que escuchó la verdad? No estoy seguro que la haya escuchado, así que déjeme decirle qué es la verdad. Esta es la verdad acerca de la vida eterna. La verdad acerca de la vida eterna es que Dios reconoce la condición pecaminosa de la humanidad, la cual lo separa de la humanidad, y su amor por usted hizo que enviara a Jesucristo a este mundo a revelarnos quién es Dios y cómo es. Después fue crucificado, dio su vida por nosotros en la cruz, y derramó su sangre y pagó por completo nuestra deuda de pecado. Sus pecados solo pueden ser perdonados porque Él pagó su deuda de pecado por completo. Usted no puede ser suficientemente bueno. ¿Qué tan bueno tendría que ser? Nunca podría hacer algo por suficiente tiempo, dar lo suficiente, ser suficientemente bueno. Jesucristo hizo esto por usted. Y cuando esté dispuesto a pedir que perdone sus pecados en base a lo que él hizo, él está dispuesto a perdonarlo. Esa es la verdad. Primera de Juan, versículo 9, dice que si confesamos nuestros pecados, él es fiel y justo para perdonar nuestros pecados y limpiarnos de toda maldad. Crea en el Señor Jesucristo, en lo que Él es y en lo que ha hecho, y usted será salvo. Sus pecados serán perdonados. Su nombre será escrito en el libro de la vida del Cordero, sellado por el Espíritu Santo de Dios. Esa es la verdad. Juan 3, versículo 16 dice, porque de tal manera amó Dios al mundo, que ha dado a su Hijo unigénito, para que todo aquel que en él cree no se pierda, mas tenga vida eterna. No hay otra manera de llegar al cielo salvo por la persona de Jesucristo. Escuchará miles de opiniones, pero esa es la perspectiva bíblica. Es la perspectiva verdadera porque es la perspectiva de Dios envuelta en el propio Hijo de Dios. Si usted es sabio, aprovechará esta oportunidad de confiar en Él. Y esa es mi oración por usted.
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0: Puede ser que usted no sea creyente y se pregunte, ¿cómo me puede afectar una vida de oración? Le diré cómo. No le afectará en nada hasta que le pida al Señor Jesucristo que le perdone sus pecados en base a lo que Él hizo en la cruz y le reciba como su Salvador. Una vez que usted haya hecho eso, tiene acceso al trono de Dios. Entonces puede orar y Él le escuchará y contestará sus oraciones. Si todavía no es cristiano, le invito a que venga a conocer al Señor Jesucristo como su Salvador hoy mismo. Piense en esto. Todos y cada uno de nosotros que creemos en el Señor y vamos y nos sentamos en la iglesia, debemos saber que si oramos de corazón y confiando, podemos influir en la vida de alguien hasta el punto de que su vida cambie y en vez de ir al infierno, vaya al cielo. Si usted verdaderamente ama a alguien, sin duda, oraría sin cesar hasta ver el cambio en dicha persona. Amable oyente, usted tiene la capacidad de impactar la vida de alguien a través de sus oraciones. Ore con un corazón limpio y la fe simple de un niño, creyendo que él le escuchará y le responderá. Y usted recibirá la respuesta.
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0: antes de formarte en el vientre, ya te había elegido. Antes de que nacieras, ya te había apartado. Te había nombrado profeta para las naciones. Yo le respondí: ah, Señor mi Dios, soy muy joven y no sé hablar. Pero el Señor me dijo: no digas soy muy joven, porque vas a ir a donde quiera que yo te envíe y vas a decir todo lo que yo te ordene. No le temas a nadie, que yo estoy contigo para librarte, lo afirma el Señor. Luego extendió el Señor la mano y tocándome la boca me dijo: he puesto en tu boca mis palabras. Mira, hoy te doy autoridad sobre naciones y reinos para arrancar y derribar, para destruir y demoler, para construir y para plantar.
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1: Hola, hola, ¿qué tal, amigos? Un saludo cariñosísimo, cariñosísimo, cariñosísimo. Yo soy Norma Pinzón, dándole la más cordial bienvenida a este espacio de pildoritas y reflexiones. Para tu corazón, para tu alma, para tu espíritu. ¡Qué alegría que nos volvemos a encontrar! Porque papito Dios nos ha dado la oportunidad de un día más de vida. Ya sea que te estés levantando, que estés a medio de tu día o culminando este precioso día. De la manera que lo sea, gracias por estar allí. Tal vez nos escuchas después en diferido, a través de las aplicaciones, a través de, no sé, podcasts o algo que puedas escuchar. Pero muchísimas gracias por ser parte de esta familia de pildoritas y reflexiones. Yo siempre agradecida con el Señor que me dé la oportunidad de estar un día más frente a este micrófono, aquí en el closet de mi cuarto, donde realizo pildoritas y reflexiones. Todo listo, ustedes que se encuentran allí, está su servidora, música, reflexiones y el más importante de todos, nuestro director y productor, la dulce presencia de nuestro Señor Jesús, que le pedimos tome el control de este programa para que nos hable de esa manera especial y única, como solo Él lo sabe hacer. Vamos a comenzar con la familia Montaner. Ricardo, sus hijos, Camilo, que es su yerno, otro hijo, y este tema que dice amén. Ellos dan la apertura musical a nuestro programa de hoy. Bienvenidos.

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2: Era la familia Montaner con Camilo y este tema que dice amén, dando la apertura musical a nuestro programa de hoy. Fuera del campamento se llama esta reflexión. Dice Hebreos 13:12, por lo cual también Jesús, para santificar al pueblo mediante su propia sangre, padeció fuera de la puerta. El viernes era día de mercado en el pueblo rural de Ghana, donde crecí. Todavía recuerdo a un vendedor en particular. Tenía los dedos carcomidos por la lepra, así que se agachaba en su tapete y servía su producción con una calabaza ahuecada. Algunos la esquivaban, pero mi mamá se proponía comprarle algo siempre. Solo la veíamos los días de mercado, después desaparecía a las afueras del pueblo. En la época de los antiguos israelitas, las enfermedades como la lepra implicaban vivir fuera del campamento. Era una existencia triste y solitaria. La ley israelita decía que esas personas debían habitar solas, allí donde también se quemaban los restos de los sacrificios. Esta dura realidad inspira vida a lo que se dice de Jesús en Hebreos 13. Salgamos pues a Él fuera del campamento llevando su vituperio. Jesús fue crucificado afuera de las puertas de Jerusalén, un lugar significativo cuando estudiamos el sistema de sacrificios hebreo. ¿Queremos ser populares, recibir honra y vivir cómodamente? Pero Dios nos llama a ir fuera del campamento. Allí encontramos a la vendedora leprosa. Encontraremos personas que el mundo ha rechazado. Y allí encontraremos a Jesús. Gracias, Señor, por no mostrar ninguna clase de favoritismo. Gracias por ir fuera del campamento a buscarme. Fuera del campamento. Y vamos con Blanca, que dice cómo esta reflexión nos reafirma que su amor, el amor de Jesús, es un amor real.

Amor Real Blanca compartiendo con nosotros. Del tipo que se da, se llama esta reflexión. Dice Ruth 2:20, sea él bendito del Señor porque no ha rehusado su bondad ni a los vivos ni a los muertos. Hace años, en un extremo de la estación terminal de camiones, donde H.H. Lee trabajaba, cuenta esa reflexión, había una compañía de carbón. Cerca de allí había una vía de ferrocarril y cada día pasaban por ella varios trenes de carga. Lee, a menudo, notaba que el dueño de la compañía, que era un cristiano, echaba trozos de carbón por encima de la valla en diversos lugares a lo largo de la vía. Un día le preguntó al hombre por qué lo hacía. Este contestó: una anciana vive al otro lado de la calle y sé que su pensión no alcanza para comprar suficiente carbón. Después que pasan los trenes, ella va a lo largo de la vía y recoge los pedazos que cree que han caído del vagón de carbón detrás de la locomotora. Ella no se da cuenta que los motores diésel han reemplazado a las locomotoras a vapor. No quiero decepcionarla, así que simplemente arrojo algunos pedazos por encima de la valla. Eso es cristianismo en acción. El libro de Ruth vívidamente ilustra este principio de dar. Cuando vos vio a Ruth recogiendo grano detrás de los cosechadores en su campo, él les mandó que dejaran algunos manojos de grano para ella. Para Ruth, esta era una bendición del Señor. Del mismo modo, las personas cuyas vidas tocamos necesitan experimentar el amor de Dios por medio de nuestra compasión y generosidad. Esa es la razón por la que debemos pedirle a Dios que nos ponga al tanto de oportunidades para mostrar compasión, amabilidad y amor. La amabilidad es el aceite que elimina la fricción de la vida.

Apóyate en mi tercer cielo compartiendo con nosotros aquí en Pildoritas y Reflexiones. Dios respeta nuestra decisión. Dice Isaías 53:6. Todos nosotros nos descarriamos como ovejas, cada cual se apartó por su camino. ¿Cómo podría un Dios amoroso enviar a las personas al infierno? Esta es una pregunta que oímos con frecuencia. La pregunta es si revela un par de falsas interpretaciones. Primero, Dios no envía personas al infierno. Él respeta sus decisiones. El infierno es la expresión máxima del alto concepto de Dios por la dignidad del hombre. Dios nunca nos ha obligado a escogerlo a Él, ni siquiera cuando escogemos el infierno. No, Dios no envía personas al infierno. Ese es el segundo error. La palabra personas es neutral e implica inocencia. En ningún lugar la Biblia enseña que los inocentes son condenados. Las personas no van al infierno, los pecadores sí, los rebeldes sí, los egocéntricos sí. Entonces, ¿cómo un Dios amoroso va a enviar personas al infierno? No lo hace. Simplemente respeta la decisión de los pecadores. Dios respeta nuestra decisión. Pildoritas y reflexiones para tu corazón, para tu alma, para tu espíritu. Si te conocieran, si lo conoces, puedes pasar una eternidad con el Señor.

0: Si te conocieran, Pablo Olivares compartiendo con nosotros. Y me queda el tiempo para recordarte que esperamos tu saludo, tu correspondencia, que puedes visitar el Facebook del programa Pildoritas y Reflexiones con Norma Pinzón Oficial, visitar mi canal de YouTube, Norma Pinzón, por allí me puedes saludar también, y también me puedes seguir y saludar a través de Instagram.
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Pescado Vivo, recordando este tema, el paraguas. Si acabas de llegar a nuestra sintonía, muchísimas gracias por ser parte de nuestra gran familia de pildoritas y reflexiones. Donde quiera que estés y de la manera que nos escuches, gracias. Saludo a toda la gente que escucha a través de internet. Bravo, bravísimo. A los que escuchan a través de la radio en diferentes estaciones afiliadas a AM/FM en toda América Latina. Llegando a España, bravo, bravo, bravo, bravo. Y los que escuchan a través de las aplicaciones en el celular, en la tableta, en la computadora, bravo, bravo, bravo, bravo. Un bravo y un abrazo para todos ustedes, fieles oyentes, fiel audiencia. Y un bravo, bravo, bravo, bravo, bravísimo a aquellos que sacan un tiempo y escriben, y me escriben allí a través del Facebook del programa. Qué bueno que reporten sintonía, que me dejen saber y testifiquen lo que Papá Dios ha hecho en sus vidas, porque Él sigue haciendo milagros, muchos milagros. Jesús está vivo. Recuerden, Él venció la muerte. La única tumba vacía es la de nuestro amado Jesús. Y recordamos y agradecemos su sacrificio, su entrega, su devoción por nosotros, que lo sostuvo su amor por nosotros allí en esa cruz. Por eso recordamos victoriosamente la resurrección de nuestro amado Jesús. Y si quieres testificar y Dios te da la oportunidad de estar allí en Israel y visitar la tumba vacía, hay un letrero afuera que dice: Él no está aquí, Él ha resucitado. ¡Wow! ¡Qué hermoso! Creer en un Dios que venció la muerte, que tiene poder, y ese poder no lo dejó a nosotros. Dijo: mayores cosas harán en mi nombre. ¿Pero en el nombre de quién? En el nombre de Jesús, no en el nombre de Dios, en el nombre de Jesús, en el cual toda rodilla se doblará y toda lengua confesará que Jesús es el Señor. Entonces, qué bueno que me puedas contar qué ha hecho nuestro amado Señor en tu vida. Ya sabes, allí el Facebook oficial tiene que ser Oficial y Norma Pinzón. Tengo piratas, piratas, piratas. Entonces, asegúrate que dije Norma Pinzón y Oficial. También te motivo que visites mi canal de YouTube, Norma Pinzón. Que te suscribas, prendas la campanita.

para que te notifique cuando hay algo nuevo, un podcast nuevo o una reflexión nueva, un video nuevo. Si te gustó, si eso que escuchaste o viste te bendijo, déjame un comentario y compártelo. Pasa el link del canal o el link de la enseñanza o de la reflexión. Pero es una manera linda de testificar. Y también me puedes saludar a través de Instagram. Búscame como Norma Pinzón o Pildoritas y Reflexiones. Y esta reflexión dice así: de perdición a predicación. Dice Marcos 5:19, cuéntales cuán grandes cosas el Señor ha hecho contigo y cómo ha tenido misericordia de ti. Cómo es de importante contar, testificar todo lo que el Señor ha hecho. Por eso yo les digo, no importa que el testimonio sea hace 20 años, hace 15, hace 10, hay que contar. Porque tenemos que dar gloria y honra al Señor, no tener ese espíritu de los 9 leprosos que fueron sanos y solo uno de los 10 volvió a darle gracias al Señor. Yo creo que las cosas más tristes que hay es la ingratitud. Yo sufrí en la iglesia muchísimo por esa ingratitud. Porque la gente a la que tú le dedicas con amor, con dedicación, se va un día sin ni siquiera despedirse. Y no es que uno sirva esperando algo, pero es doloroso la ingratitud. Entonces, que no tengamos ese espíritu de ingratitud de esos 9 leprosos que fueron sanos, se olvidaron quién les cambió la vida. Recuerden que en esa época los leprosos eran personas inmundas. Es más, ellos tenían que gritar de lejos, inmundo, inmundo, para que la gente que estaba a su alrededor supiera que había un leproso por allí. Tenían que vivir como en cuevas, escondidos. Y el Señor les da una nueva vida, les cambia la vida, los limpia, pueden volver a la sociedad, pueden volver a una vida normal. Y no se acuerdan de ir a darle gracias al Señor. Pero esa es la ingratitud del ser humano. Yo no quiero tener ese corazón, Señor. Y procuro ser agradecida con todo aquel que un día ha extendido su mano para ayudarme de una u otra manera. Siempre quiero tener un corazón agradecido. Vamos con este tema, en la voz de Evan Craft, que dice: yo también. Y continuamos con esta reflexión de perdición a predicación, porque creo que es importante que te quedes con esto en el corazón. No seamos desagradecidos. Cuéntales cuán grandes cosas el Señor ha hecho contigo y cómo ha tenido misericordia de ti. Me fascina este tema. Yo también.

Yo también, la voz de Evan Craft compartiendo con nosotros. Como ya lo había dicho antes, esta reflexión se llama De perdición a predicación. Cuéntales cuán grandes cosas el Señor ha hecho contigo y cómo ha tenido misericordia de ti. Marcos 5:19. Darío era una leyenda del béisbol que casi destruye su vida con las drogas. Pero Jesús lo liberó y hoy ayuda a otros que luchan con adicciones y los guía a la fe en Cristo. Al mirar atrás, afirma que Dios transformó su perdición en una predicación. Qué lindo, ¿no? Nada es imposible para Dios. Cuando Jesús llegó a la costa cerca de un cementerio, un hombre poseído por las tinieblas se le acercó de inmediato. Jesús echó fuera los demonios que estaban en su interior y lo liberó. Cuando se iba, el hombre le rogó que lo dejara ir con él. Pero Jesús no quiso porque tenía una tarea para él. Vete a tu casa, a los tuyos, y cuéntales cuán grandes cosas el Señor ha hecho contigo. Tu entorno inmediato, tu familia, tus amigos, tus compañeros de trabajo, tus compañeros de estudio. Nunca más vemos al hombre, pero la Escritura nos muestra algo intrigante. Las personas de aquella región le habían rogado a Jesús que se fuera. Pero la próxima vez que volvió, se juntó una gran multitud. ¿Acaso esa multitud podría ser el resultado de que Jesús haya enviado a aquel hombre? ¿Podría haberse transformado en uno de los primeros misioneros y un evangelista, el primer evangelista de esa región, comunicando eficazmente el poder de Jesús para salvar? Cuando Dios nos libera, o nos sana, o nos restaura, o nos salva, para servirlo, puede transformar incluso un pasado turbulento en un mensaje de esperanza y amor. Señor, te alabo por tu poder maravilloso. Ayúdame a andar en tu luz y ser luz a todos los que me rodean. Y poder ser portadora eficaz de tu mensaje, de lo que has hecho en mi vida. Díselo así. Úsame y llena mi boca para ser ese instrumento útil en tus manos, para contarle a todos lo que has hecho en mí. Pildoritas y reflexiones. Y con este tema les digo gracias por habernos acompañado en otra edición de Pildoritas y Reflexiones. Regala una sonrisa que no te cuesta nada y haces felices a los que te rodean. Te mando el abrazo tierno, Diosito cariñoso para ti. Visiten mis redes sociales, reporten sintonía o si hay un testimonio, testifiquen lo que Papá Dios ha hecho a través de este espacio. Y nosotros tenemos una cita, no falten a ella. Nos encontramos pronto, chao, chao.

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1: Padre, hoy venimos pidiendo por tu iglesia, porque sabemos que hemos fallado. Y te levantamos esta canción como una petición de tu intervención divina. Te necesitamos.

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3: 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Por amor a Él he desechado todo lo demás y lo considero basura a fin de ganar a Cristo y llegar a ser uno.

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Días antes de mi último cumpleaños, mi esposa me preguntó acerca de que sí que me gustaría recibir en ese día especial. Y recuerdo que mi respuesta fue que no necesitaba nada, que no me tenía que regalar nada. Pero el día de mi cumpleaños me levanté y me senté al piano. Y pensando en la pregunta que me había hecho mi esposa, me puse a pensar en qué le respondería al Señor si Él me preguntara qué es lo que me gustaría recibir el día de mi cumpleaños. Y pensando en esto, escribí esta canción que se llama Este Día Especial.

Si es tu anhelo, díselo a Él. Es mi anhelo contemplarte, Jesús. Conocerte.

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Anda, levanta tus manos al cielo. No importa lo que te haya separado de Dios, hoy Dios te llama.

No importa lo que el enemigo te haya robado, te voy a decir algo. La propiedad del hijo legítimo sigue siendo del hijo legítimo. No importa el terreno que te haya quitado, mientras tengas en tu mano el papel de que eres hijo legítimo, tranquilo, porque Dios enviará a sus abogados a pelear por ti la batalla. Hay alguien que dice: yo vuelvo, yo vuelvo, yo vuelvo. Levanta tus manos. Yo quiero invitar por aquí a un gran adorador que Dios ha levantado. Deja tu mano al cielo y sigue orando, porque hoy Dios viene a decirte a ti que sus promesas no son temporarias, que lo que Él ha dicho de ti desde el vientre de tu madre se cumplirán, porque su palabra va por encima de todo. Y lo que Dios ha dicho es que es sí y amén a cada una de esas promesas.

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1: Y queremos vivir todo el resto de nuestros días dándote la gloria y honra a ti, Señor. Aprendiendo a darte la gloria.

damos honra y gloria a ti, Señor, con todo nuestro ser, con toda nuestra alma, mente y corazón. Porque hemos decidido, Señor, vivir para ti, Señor.

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1: A ti clamo, oh Dios, porque tú me respondes. Inclina a mí tu oído y escucha mi oración. Tú que salvas con tu diestra a los que buscan escapar de sus problemas, dame una muestra de tu gran amor. Cuídame como a la niña de tus ojos. Escóndeme bajo la sombra de tus alas. Salmo 17, 6.

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1: ¿Es el amor de los padres suficiente para proteger la autoestima de un niño? Lamentablemente no lo es. Un niño puede estar convencido de que en su casa lo aman y todavía percibir que sus padres no lo aceptan como es. Es asombroso con cuánta facilidad un niño puede notar que sus padres se muestran tensos o incómodos cuando comienzan a hablar con invitados o desconocidos. El niño puede leer en el rostro de sus padres la preocupación de ser avergonzados por algo que él diga o haga. Sabe que, aunque sus padres lo aman, no confían en él realmente. El afecto y el amor genuino que damos a nuestros hijos es solo la mitad del desarrollo de su autoestima. Como padres, debemos reforzar su seguridad valorando sus talentos y afirmándoles en público. Le habla Sixto Porras de Enfoque a la Familia.
2: Visite enfoquealafamilia.com.
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0: Buen día, ¿qué tal? Un gusto saludarte en este nuevo día y qué bueno tener un día más. Qué bueno poder reencontrarnos aquí, en este punto, o Edira FM, sus emisoras asociadas o a través de internet, en esto que es Puesta a Punto. Con la Biblia, el mate y el amanecer, tras 8 de la mañana compartimos buenas canciones, reflexiones, noticias, de manera que este inicio tenga lo mejor.
1: Tengo un día más para adorar.
0: Yandeyara Tandero Baza. Iniciamos con el versículo del día, Efesios capítulo 5, versículos 15 y 16, nuestro texto para hoy. En versión NTV dice: así que tengan cuidado de cómo viven, no vivan como necios, sino como sabios. Saquen el mayor provecho de cada oportunidad en estos días malos. Efesios capítulo 5, versículos 15 y 16. Con esto iniciamos esta nueva edición con un corazón agradecido a nuestro buen Dios, a vos del otro lado, por acompañarnos aquí en Puesta a Punto.

0: La canción de Carles Loima con Ani Puello para esta canción En tu Eternidad. 6:14 a.m.
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0: En su pronóstico este miércoles, la Dirección de Meteorología e Hidrología anticipa una jornada fría a fresca con cielos parcialmente nublados, neblina y vientos de noreste, sin probabilidad de lluvias o tormentas eléctricas en territorio paraguayo. Si bien la mayor parte del país tampoco registraría precipitaciones mañana, jueves o el viernes, días feriados que conmemoran la independencia de nuestro país, varias zonas del norte y este, entre ellas Ciudad del Este, sí podrían recibir lluvias dispersas principalmente el día de mañana. En cuanto a la temperatura en nuestro país, el ambiente se mantiene entre frío y fresco. Hoy en Paraguay, Asunción registraba 9 grados centígrados antes del amanecer y se esperan máximas de 22 grados en la capital, 21 en Ciudad del Este y Encarnación y hasta 25 en el Chaco paraguayo. Los índices se mantendrían similares mañana y subirían levemente el viernes, con una máxima de 23 grados y una mínima de 15 grados, esto en la capital.
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0: La canción de Alex Campos se titula Gracias, Cristo. Empezar la jornada con gratitud a nuestro Dios. Hay tantas razones de dar gracias a nuestro Dios que nos permite en este inicio empezar de esta manera. La canción parte, decía, cuando la tormenta vuelva a enfrentar, seguro en tus brazos siempre voy a estar. No tendré temor, tu victoria siempre me das. Ser conscientes del hecho de que o estamos en medio de una tormenta, o acabamos de salir de una, o vamos a enfrentar. Pero el hecho es de estar seguros. ¿Seguros en quién? Como dice Alex Campos en esta canción, en los brazos de papá, en los brazos de Abba. Seguro siempre podemos estar. Seguro siempre voy a estar. No tendré temor. Porque sabemos que con el Padre siempre seremos más que victoriosos.
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0: 6 de la mañana, 21 minutos, la mañana de puesta a punto. Con nuestro matecito iniciando esta nueva jornada, 13 de mayo, acompañando a la gran audiencia Radio Edirá.

La canción de Bless se titula Más Amor. Qué linda canción, ¿no? Al iniciar este día, reconocer que muchas de las cosas que vamos a hacer hoy necesitan que sean hechas con amor. Cambia el ambiente, cambia el significado, la lección de vida para nosotros de hacerlo todo con amor. Hay que romper, decía parte de la canción de Bless, muchas cosas con el amor, el odio, el orgullo, tantas cosas con el amor. ¿Y quién nos mostró esto? Nuestro Dios, a través de su Hijo Jesucristo, que por amor, ¿sí?, nuestra condición en la cual estábamos, envió a su único Hijo Jesucristo por amor. En minutitos, nuestro tiempo de reflexión, Caminando con Sabiduría, es el título de nuestra reflexión. Así que quiero invitarte a que juntos podamos meditar y animarnos a través de la palabra en nuestro tiempo de reflexión. La canción de Evan Craft, título de la misma, Nunca Más Atrás.

0: Este día me lo regalaron y muy bien lo voy a aprovechar. A Dios voy a poner primero, luego vendrá lo demás.
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Efesios capítulo 5, versículo 15 afirma: así que tengan cuidado de su manera de vivir, no vivan como necios, sino como sabios. Título de nuestra reflexión: caminando con sabiduría. ¿Cómo podemos caminar sabiamente en un mundo que aplaude lo superficial, lo inmediato y hasta a veces lo imprudente? Y aquí tenemos dirección a través de la palabra de Dios, dirección para nuestra vida. El apóstol Pablo no está hablando aquí de inteligencia humana, de cuánto estudio podamos tener o de experiencia, sino habla de una sabiduría espiritual que se refleja en cómo vivimos cada día. Nuestra manera de caminar, nuestra manera de vivir, determina nuestro destino, nuestra paz, como también nuestro testimonio. El texto dice: tengan cuidado de su manera de vivir. En el original, la idea implica observar cuidadosamente, examinar con detalle, como quien camina por un camino pedregoso, evitando tropezar. Mi querido oyente, la vida cristiana no es algo automático, requiere de nosotros vigilancia espiritual. Ser sabio es detenernos, evaluar, preguntarnos qué estamos permitiendo en nuestra mente, en nuestro corazón, en nuestros hábitos, en nuestras conversaciones y en nuestros pensamientos. Preguntarnos, evaluar constantemente nuestra vida. Si hacemos un paralelismo con ser necios, que el texto menciona, es vivir tipo piloto automático, tomar decisiones movidos por impulsos, por las emociones, sin medir consecuencias. El apóstol Pablo nos recuerda que la sabiduría no empieza con grandes decisiones, sino con la atención a los pasos pequeños, cómo reaccionamos, cómo tratamos a la gente, qué permitimos en nuestra vida. El llamado que nos hace la palabra de Dios es a abrir los ojos espirituales y caminar cada día con intención, una vida intencionada. Y cada día tomamos decisiones para ello. Cuando Pablo, el apóstol Pablo, contrasta al sabio con el necio, a quien en este pasaje, no está hablando de capacidad intelectual, sino de la fuente de donde viene esa orientación. El necio pues decide según las emociones. El necio decide por presiones o a veces por deseos momentáneos. Así conduce su vida, el necio. En cambio, el sabio decide a la luz de la palabra de Dios, a la luz de la verdad de Dios, a través de la sabiduría que proviene de su comunión con Dios, de la meditación en su palabra. Va tomando decisiones. Este es el sabio. Ahí en los versículos previos, en los versículos 8 y 10, para que leas todo el contexto, Pablo dice: ahora son luz, así que vivan como gente de luz. Procuren descubrir lo que agrada al Señor. Versículos 8 al 10. Bueno, y esto significa que la sabiduría se construye. ¿Y cómo se construye? Y sobre la voluntad de Dios. Sobre la voluntad de Dios. ¿Cómo vas a conocer la voluntad de Dios? Por medio de la comunión con Él. Esa comunión se basa en la palabra de Dios, en la oración. Ser sabio es preguntarnos,
¿esto agrada a Dios? ¿Esto que estoy haciendo, esto que estoy pensando, esta decisión, esto agrada a mi Dios? ¿Esta decisión me acerca a Cristo o me aleja? ¿Sí? Eso es ser sabio, es preguntarnos constantemente. ¿Esta decisión me acerca a Cristo, me acerca a Dios o me aleja? La palabra de Dios quiere que entendamos que no existe sabiduría verdadera sin obediencia. La sabiduría no es un talento, es un fruto de nuestro caminar con Dios, de nuestro caminar en la luz. Querido oyente, este texto nos llama a vivir con sabiduría en un mundo que promueve el descuido espiritual. No es un llamado a vivir con miedo, sino con propósito. Y cada paso en tal sentido importa en nuestra vida. Cada decisión revela nuestra dependencia. Y cada día es una oportunidad para honrar a Dios. Aún las cosas más pequeñas. La sabiduría bíblica no es complicada. Inicia con examinar nuestro caminar y continúa al decidir según la luz de Dios. Y crece cada día al valorar el tiempo y se fortalece al ser llenos del Espíritu Santo. Así que hoy Dios nos invita a través de su palabra, en primer lugar, a evaluar nuestra vida. ¿Estamos caminando con intención o en modo automático? ¿Seguimos la luz de Dios o nuestras emociones? ¿Aprovechamos el tiempo o lo diluimos? ¿Dependemos del Espíritu Santo o de nuestra fuerza? Este es un llamado a renovar nuestro caminar, a elegir la sabiduría que viene de Dios, que transforma y que permite a ese Dios dirigir cada día nuestro paso, cada paso que damos. Es una cuestión de rendirnos a Él completamente. Dios y Padre, gracias por este nuevo día, porque es una oportunidad de acercarme a ti para pedirte sabiduría. Puedas examinar mi caminar y sobre todo me muestres las áreas donde necesito corregir mi rumbo. Entonces ayúdame, Señor, a decidir según tu voluntad y no la mía. A valorar cada día que me das y a poder ser lleno de tu Espíritu Santo. Ser lleno de tu Espíritu Santo para ser sabio de esa manera. Caminar como hijo de luz, con intención, con obediencia. Gracias por tu dirección. Gracias por las nuevas fuerzas que me das. En el nombre poderoso de Jesús.

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1: Bueno, teníamos el tema de César Escapini, cantautor nacional, con Dios es Bueno, tema que lo estaban solicitando a través del 7220-1400, que es siempre nuestra línea de contacto para que puedas reportar sintonía, puedas compartir algo con nosotros también, que puede ser un pedido musical, que puede ser un motivo de oración, algo que quieras compartirnos. 10 minutitos para las 7 de la mañana en toda la República, luego nuestro tiempo de reflexión, siempre oportuna esa palabra. Y seguí meditando todo el capítulo 5 de Efesios. Es un lindo capítulo que justamente nos anima a andar en amor. Sí, probablemente lo sigamos desarrollando, porque es un capítulo muy rico en el sentido de sacar enseñanzas para nuestra vida de cómo andar. Y ya que el capítulo a el apóstol Pablo nos indica andar en amor. Y si lo querés volver a escuchar o compartir con alguien, en nuestra página web, en www.obedira.com.py, o nuestra fanpage, o en las redes sociales también, ahí en las plataformas, puedes volver a escuchar la reflexión de hoy. 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

Asombroso Dios, el título de esta canción en la voz de Art Aguilera. Las generaciones. Sí, el álbum El Cielo Está Aquí, año 2014, de Art Aguilera. Es Asombroso Dios que nos permite un nuevo día. Este miércoles 13 de mayo. Sí, se vienen los días feriados mañana. Así como también el Día de las Madres, así que la radio también está ahí preparándose también para compartir. Son fechas en donde mucha gente también aprovecha para viajar, ¿verdad? Y estos días feriados, aprovechando bien este año que cae, ¿verdad? Para de repente hacer un viaje al interior, visitar a la mamá, los parientes, y aprovechando sábado y domingo también para los días que uno aprovecha. Así que si es el caso tuyo, bueno, que lo disfrutes también, aprovechando estos días feriados para otras actividades, actividades familiares. Así que bueno, la radio va siempre de ser tu fiel compañía en estos días, ya sea en las fechas patrias como también el Día de las Madres, con una programación muy, pero muy especial. Bueno, te recuerdo nuestra línea al WhatsApp, es el 7220140. Veo que ya varios oyentes han reportado sintonía. Bueno, vamos a estar leyendo un poquito más adelante, pero puedes dejarnos un mensajito a través de esta herramienta. Más canciones, y en instantes el Pastor Pedro Ocho viene con otra edición de Por Amor al Paraguay. La canción que suena, William Jaret, Hecho por Ti.

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1: Saludos, hermanos, hermanas, queridos. Que la paz y la gracia de nuestro Señor Jesucristo descansen sobre cada hogar paraguayo. Que Dios bendiga a su familia y a sus seres queridos y a esta tierra tan amada. La reflexión de hoy nos lleva al libro de Hechos, capítulo 7, versículo 34. Ciertamente he visto la aflicción de mi pueblo que estás en Egipto, y he oído su gemido, y he descendido para librarlos. Ahora pues, ven, te enviaré a Egipto. Hay algo que me llega al corazón cada vez que leo estas palabras. Dios nos recuerda cómo le habló a Moisés desde la zarza ardiente. Y lo primero que dice es, he visto, he oído, y eso es muy grande, hermanos. Porque hay momentos en la vida donde uno siente que nadie ve lo que está sufriendo. Uno llora solo, y la lucha es silenciosa, la carga es pesada, y nadie se entera. El trabajador que no llega al fin del mes, la mamá que cría sola a sus hijos, el joven que no se encuentra en dirección, y la familia que está pasando un momento muy duro. Y entonces viene esta palabra y nos dice, Dios vio, Dios oyó y Dios bajó. No se quedó sentado mirando desde lejos, descendió. Y ese mismo Dios que lloró y llenó el cielo y la tierra, que se inclinó hacia su pueblo sufriente. Y eso, hermano, no cambió. Ese Dios sigue siendo el mismo hoy aquí en Paraguay, y en tu barrio, en tu casa y en tu vida. Hoy te pregunto, ¿estás sufriendo en silencio? Dios ya te vio. ¿Hay algo, alguien acerca tuyo que necesite ayuda? Quizá Dios te está diciendo, vení, te mando a ayudar. Señor, gracias porque no estás lejos. Ves nuestra aflicción y oye nuestro gemido y viene con tu amor. Ayúdanos a confiar en ti cuando el camino es difícil. Y danos ojos para ver al que sufre a nuestro lado. Úsanos, Señor, para ser tu respuesta hoy. En el nombre de Jesús, Tau Peisha.
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0: Este es el día que hizo el Señor, nos decía Vanessa Vicepo en esta hermosa canción aquí en la mañana de Puesta a Punto, cuando pasaron 9 minutitos de las 7 de la mañana en toda la República.
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0: Noticias del ámbito nacional, IPS inicia distribución de medicamentos y promete abastecer toda la red sanitaria. El Instituto de Previsión Social IPS inició la recepción y distribución de medicamentos destinados a distintos servicios médicos de la previsional con el objetivo de reforzar el abastecimiento en hospitales y clínicas periféricas de varias zonas del país. Desde el Parque Sanitario del IPS, la jefa del Departamento de Administración de Suministros Médicos, Marta Flor, informó que en esta primera etapa se están recepcionando medicamentos de uso invernal, cardiológicos y prenatales, que posteriormente serán distribuidos a toda la red sanitaria para los asegurados. Durante la jornada del lunes, los insumos fueron enviados a las clínicas periféricas de Grendahue, Ceballos Cue, Piquetecue, además de establecimientos ubicados en Villa Hayes y Benjamín Aceval. El cronograma prevé continuar con la distribución en Ciudad del Este y hoy miércoles en la zona 4 que abarca Villarrica, Tevicuaru y otras localidades. Cámara de Diputados declaran situación de emergencia por seguridad vial ante cantidad de accidentes. La Cámara de Diputados dio media sanción al proyecto de ley que declara en situación de emergencia la seguridad vial en todo el territorio nacional por un año y otorga a la Agencia Nacional de Tránsito y Seguridad Vial luz verde para adoptar medidas excepcionales y extraordinarias de carácter administrativas. La Cámara de Diputados aprobó el proyecto de ley que declara en situación de emergencia nacional a la seguridad vial, presentado por Hugo Mesa y Miguel del Puerto. Hugo Mesa indicó que existe una generación de lisiados en nuestro país debido a los siniestros viales, por lo cual debe pasar. Las medidas ordinarias son insuficientes. Se necesita declarar estado de emergencia para habilitar fiscalización, control de velocidad y medios tecnológicos urgentes. Esta es una herramienta legítima para proteger la vida, dijo. Mencionó que Paraguay tiene una de las tasas más altas de la región en cuanto a muertes en accidentes de tránsito, y la seguridad vial debe ser tratada como una cuestión de urgencias. El diputado sostuvo que hay 19,1 fallecidos cada 100.000 habitantes y queda en cuarto lugar en Iberoamérica. La situación es una crisis de salud pública. Estamos produciendo más lisiados en tiempos de paz. Ni en las guerras se tienen tantos lisiados, sostuvo. Indicó que entre los grupos más vulnerables figuran los motociclistas, peatones y ciclistas, que en muchos casos son de escasos recursos económicos. Ámbito económico, algunos cortes de carne llegan a 150.000 guaraníes el kilo para fiestas patrias. Precios de la carne, vacuna y porcina registran aumentos para el 14 y 15 de mayo. Las celebraciones por el Día de la Independencia y el Día de la Madre llegarán este año con un fuerte impacto en el bolsillo de las familias paraguayas. Los precios de la carne, vacuna y porcina muestran incrementos en varios de los cortes más demandados respecto a los valores registrados durante, por ejemplo, el 1 de mayo, especialmente en productos premium y cortes tradicionales para la parrilla. Según un diario local, un recorrido por supermercados refleja que la co-

costilla tira ancha, uno de los cortes más preferidos para el asado, alcanza actualmente entre 89.000 y 96.000 guaraníes por kilo, superando ampliamente los precios promocionales observados semanas atrás. Otros cortes tradicionales también evidencian subas importantes. La bola de lomo se comercializa actualmente en 61.950 guaraníes por kilo, mientras que el peseto llegó a 57.450. La colita cuadril, otro de los cortes premium, se ubica en 71.700 guaraníes por kilogramo.

En otra información, Migra Móvil 2026, nuevo calendario de atención en Ciudad del Este y Pedro Juan Caballero. La Dirección Nacional de Migraciones anunció cuándo y dónde se realizarán las próximas jornadas del Migra Móvil para los meses de mayo, junio y julio de 2026, el cual tienen el objetivo de agilizar la regularización de documentación de los extranjeros radicados en nuestro país. Con este proyecto buscan regular y descentralizar los servicios migratorios de ciudadanos extranjeros en zonas fronterizas con alta afluencia de inmigrantes. Ciudad del Este, Alto Paraná, del 18 al 22 de mayo y del 29 de junio al 3 de julio en el Centro Cultural Mangore. En Pedro Juan Caballero, Amambay, del 1 al 5 de junio en la sede de la Gobernación de Amambay. Se alarga angustiante aislamiento de los pobladores de Alto Chaco. Los habitantes de la zona, especialmente Toropampa, en el departamento Alto Paraguay, intentan romper el aislamiento que ya se extiende por casi un mes, luego de las intensas lluvias que dejaron varios tramos de la ruta completamente inundados e intransitables. Con herramientas manuales y motobombas, vecinos y voluntarios autodenominados metiches realizan trabajos para desaguar las partes más críticas del camino. Para sostener estas tareas, organizan colectas comunitarias y reciben apoyo de algunos ganaderos de la zona, quienes colaboran principalmente con combustible. El Ministerio de Obras Públicas y Comunicaciones acompaña estas labores con una cantidad limitada de máquinas, situación que también indigna un tanto a los pobladores. Los habitantes de Toropampa, donde viven al menos 1,000 personas, denuncian la falta de respuestas de las autoridades nacionales y departamentales, a quienes acusan de guardar silencio frente a esta angustiante realidad. 7 de la mañana con 17 minutos, hasta aquí con las informaciones del ámbito nacional.

Cristo vive, nos decía Samuel Hernández. Está muy buena canción para esta mañana, arrancando así, y esta poderosa declaración. Alabando a Dios, como también nos animaba ello en la canción Sid Country, el Salmo 146, alaba al Señor, el título de la canción. 7 de la mañana con 24 minutos en toda la República. Tenemos ahí oyentes desde tempranito, como Anita Barrios, ¿sí? Tempranito nos dejaba su mensajito rumbo a Luke City, al trabajo. El tema de Tales Roberto, dice. Excelente. Gracias, Anita. Anita Barrios. Entonces, camino al trabajo en sintonía total de Radio Obedira. Bendecida jornada. Por aquí tenemos otro desde mi local, La Guapa. Dice Cecilia. Está reportando sintonía. Qué bueno, Empezando la jornada laboral también, José González, ya desde mi trabajo, dice, la gran familia de Obedira, habla del tema de Marcela Gándara, dice Clarita, bendiciones, excelente la reflexión, gracias Clarita, la música, dice también aquí, sugerencia musical, grabé la reflexión para pasar a mi familia, dice Mari también, qué bueno, excelente, decía jornada. Escuchando desde Ciudad del Este y trabajando, el querido Carlos de Pané, desde Ciudad del Este, ahí está trabajando, como siempre también en plena sintonía. Buen día, Efraín, que tengas una excelente y bendecida jornada. Nuestra querida oyente Teresa Maldonado, gracias, igual para vos y tu familia, Darío Martínez, Gregorio Pereira, quiero enviar saludos a través de ustedes a Wilma Salinas de Limpio, barrio Cacupemí, de parte de Gregorio Pereira. Desde Pedro Juan Caballero también, ahí está nuestro querido amigo, nuestro oyente Santiago Vallejos, ¿verdad? Sí, ahí está, Santiago Vallejos reportando sintonía. Saludarle a mi hija Fátima Elizabeth, hoy está de cumpleaños, dice él, Ah, qué bueno. Entonces, hoy fecha especial, Fátima Elizabeth, de parte de Santiago. Entonces, el saludo muy, pero muy especial, Que pases lindo. Feliz miércoles, en sintonía total como todos los días. Hay días que no puedo escribir, pero escucho siempre, dice Gladys Jara, desde Buenos Aires, Argentina, donde nos comenta que hoy... menos frío, en Buenos Aires, excelente. Ñande Yera Tandero Basá, dice Josefina, también así reportando sintonía a través del 7220140, excelente. Para vos también, Josefina, ya en la plataforma trabajando y escuchando. Hoy hay desfile por Luque y está muy cargado el tráfico, nos comenta esto Jazmín, ¿verdad? Sí, Jaz. Bueno, atención para la gente de Luque, buen dato el que nos facilita Haz, desfile hoy, como en muchas localidades también, y en Luque es una de ellas, y cargadito el tráfico, mucha fuerza para la gente ahí, que está por la zona. Un saludo desde Villa Lisa, Matías Paredes, a full con el emprendimiento, ya escuchando la radio, a ver un poquito, las pastafrolas, está riquísimo, eso se ve, El querido Matías Paredes, Bueno, comentame más de ese proyecto, así hacemos conocer a la gente también, este emprendimiento, ¿Dónde se consiguen esas pastas frolas a la gente de Villa Lisa? Matías Paredes. Desde la 107.7, Esencial FM Capucú, el querido pastor Rubén Darío Montiel, qué gusto este mensaje, qué bendiciones. A los amigos de Capucú, un saludo muy cordial, especialmente a la familia Montiel, el querido amigo y pastor Rubén Darío Montiel, bendecida jornada, El productor de miel también, Ahí también nos puede pasar el dato dónde conseguir ir. Más canciones, Sembradores nos trae la canción Cubriendo mi ser.

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0: Lindo tema el de Omar Salas junto a Gilberto Daza. Se titula la canción Vas a Llegar. Y que no sea simplemente un eslogan, ¿no? Un lindo eslogan que muchas veces usamos, sino cuando hablamos de una vida centrada en Cristo, una vida dependiente del Señor y su Espíritu bueno. Sí, como decía, parte de la canción, podemos tener ciertos atrasos, ciertos golpecitos, pero como decía, parte de la canción, creo que en una partecita ahí, da la vuelta, gira a la derecha y vuelve a empezar otra vez, ¿no? A veces hay contratiempo en la vida, ¿no? Pero lo importante es seguir en el camino, ¿no? Podemos tropezar, lo importante es sacudirnos, levantarnos y volver a empezar. 7 de la mañana, 40 minutos. La mañana de puesta a punto, linda jornada, ¿eh? Nos espera un lindo día, ¿eh? Un lindo miércoles. 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
0: Buen día Radio Bedira, nuestra compañía de siempre, tomando mate y escuchando. Javier y Nilda, desde Liberación San Pedro. Qué lindo mensaje, ¿eh? Cuánto alegra el corazón saber que ahí en Liberación Norte, ¿verdad? San Pedro están escuchando nuestros amigos Javier y Nidia, le enviamos un enorme saludo, ¿eh? Gracias por escribirnos. Viajando, ¿qué dice? Como sardina, bendiciones. Lucy Ortiz, bueno, mucha fuerza, ¿eh? No sé si quiso decir línea 6, ¿verdad? Pero bueno, la cuestión del transporte público también es toda una cuestión. Mucha fuerza, Lucy, ¿eh? Dios te bendiga. Pastor Mencia desde Puente Quijá, en sintonía a través de la 103.3. Ismael, gracias Ismael, entiendo que está por Puente Quijá. Él nos envió un videito, vamos a mirar enseguidita, ¿eh? Sí, 103.3 es en zona de Canindeyu, ¿eh? Casa Paz 100.3, si estás zona del Chaco, 94.9. Si estás en zona sur del país, Itapúa, Carmen del Paraná, 103.5. En Coronel Oviedo, Flor Gospel, a través de la 89.5. Aliento de Vida, Paso Orqueta, Concepción, 87.9. Esencial FM en Capucú, 107.7. 88.3 en Pedro Juan Caballero, Jesús es el Salvador. Radio Mérida en Pilar, 101.5. O a través de internet. La página web también tenemos a muchos oyentes, ¿eh? Por ejemplo, Elvira Ullón nos escucha. Ya tempranito estábamos mensajeando desde Nueva York, Estados Unidos, en plena sintonía de Radio Bedira, ¿eh? Del lujo.
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0: Recuerdo otra vez nuestro texto de hoy, y voy a agregarle el versículo 16 al capítulo 5 de Efesios, porque dice la palabra: así que tengan cuidado su manera de vivir, no vivan como necios, sino como sabios. ¿Y cómo podría ser una característica de la sabiduría? Es lo que dice el versículo 16. Aprovechando al máximo cada momento oportuno, porque los días son malos, dice la versión NBI. Aprovechando, sacando provecho de cada momento, porque los días son malos, ¿eh? Bueno, con esto en mente y corazón, puedas ahí en el trabajo, en los quehaceres de hoy, aprovechando al máximo cada momento. Aún de las cosas difíciles o que no entendamos, no podamos entender, de eso el Señor puede sacar algo provechoso para nuestra vida, porque Él, sí, Él

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Excelente, la canción de Ricardo Rodríguez, Él puede. Así que no se te olvide eso, A medida que nos rendimos a Él puede. Es necesario que yo mengue y que Él crezca, dice la palabra, ¿no? Bueno, decía yo el tema de una semana importante, una semana especial, y atención para las mamis, porque todavía hay tiempo, especialmente para los hijos también, para que puedan participar en este mes de las madres. 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
1: Bueno, en deportes no hay mucho que agregar, ¿eh? Los preparativos de los equipos para la fecha que se viene. En el ámbito internacional, Carlos González y Alex Arce, por ejemplo, mencionar que son goleadores de la Libertadores luego de 4 fechas, mientras Lorenzo Melgarejo los acecha también de Libertad. En el ámbito internacional, el Benfica le presenta una oferta de renovación a José Mourinho. Se habla mucho también de su fichaje probablemente al Real Madrid. Por mencionar algunos aspectos y todo lo que ya refiere a la preparación de la albirroja también, que se viene con todo el Mundial 2026. Son algunos aspectos que vamos mencionando. ¿Por qué? Porque tenemos que ir cerrando también ya nuestra entrega de hoy aquí en Puesta a Punto. Se viene el compañero Eliseo Rolón, Lucas, para acompañarles en Interactivos.
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La frase del día, una de A.W. Tozer: debemos dejar que la palabra de Dios nos corrija, así como permitimos que nos anime. A.W. Tozer. Repito la frase del día: debemos dejar que la palabra de Dios nos corrija, así como permitimos que nos anime. Gracias por la sintonía. Buen resto de jornada. Si os permite, hasta mañana.

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8:13, muy buenos días para todos. ¿Qué tal? ¿Cómo están? Estamos iniciando una edición más de Interactivos, miércoles 13 de mayo. Miércoles 13 de mayo, estamos en la previa de lo que serán los dos días feriados. Esta semana, decíamos, estamos en una semana más corta. Así es que hoy vamos a escuchar muy buenas canciones. Vamos a tener visita a las 10 de la mañana. El querido Pastor Emilio Agüero va a estar con nosotros. Mañana también vamos a estar, y el viernes. Por más de que muchos seguramente van a cambiar un poquito de actividad, seguramente van a quedar en casa, descansar un poquito, hacer algo en familia, Radio Bedira te estará acompañando. Bueno, abierta la posibilidad también de que te comuniques con nosotros a través del 0972-201-400, 0972-201-400. Lucas Hurtado en los controles, Eliseo Rolón aquí en los micrófonos. Bienvenidos.

Danilo Montero y esta hermosa canción que nos recuerda una gran verdad. Soy el pueblo de Jesús, formo parte de ese pueblo. Eso me pone muy contento, levanta mi autoestima, ¿eh? Levanta mi autoestima, equilibra mi autoestima. Tampoco tiene que ir muy arriba, pero en el buen sentido de la palabra levanta, porque no soy cualquier cosa, soy un hombre elegido por Dios. Formo parte de un pueblo poderoso, poderoso por quien es el que nos llama, ¿verdad? Jesús mismo. Y tenemos nuestra mirada en Jesús. Todo esto es pasajero, nuestra estadía aquí en la tierra. Por eso se pueden presentar a veces dificultades aquí, y todo es pasajero. Las dificultades, las bendiciones también son pasajeras, ¿verdad? Es por un ratito aquí. Después nos espera una bendición que va a ser eterna, y es estar ahí en la presencia misma de nuestro Dios, en ese lugar que, bueno, Él se está tomando el tiempo en preparar, para luego volver y llevarnos junto para estar junto a Él. 8:19, gracias a Gilberto, que ya se conecta con nosotros a través del WhatsApp. Hay otros más. Gladys también ya nos escribe desde Buenos Aires, Argentina, en plena sintonía del programa. Bueno, recibimos con mucho gusto tus sugerencias musicales aquí con Lucas.

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Bueno, Teresa se comunica con nosotros, ¿eh? Teresa Maldonado, en plena sintonía del programa. Gracias, Teresa. Buena jornada para hoy. Aquí también nos envía un mensajito José. Nos envía el texto de Jeremías, capítulo 23. Muy bien. Efraín, un abrazo. A ver qué más hay por acá. Que Dios te bendiga. Muy buenos días. Que Dios y pueda estar con cada uno de ustedes. Les estamos saludando aquí desde la iglesia Hermanos Menonita Cristo Vive. Buena compañía la de Radio Bedira, tomando mate y escuchando, dice. Desde San Pedro en plena sintonía. Gracias, oyente, gracias. 8:45, a las 9 estamos con nuestro tiempo de reflexión. 9, tiempo de nuestra reflexión que compartimos con todos ustedes. Y a las 10 estamos con el pastor Emilio Agüero en Fe Práctica. Ahora hay más canciones para compartirla contigo. Nos llega un saludo desde Ibiza, España. Mira, con foto y todo. Qué hermoso lugar. Qué hermoso lugar. Y Radio Bedira está presente ahí en esta hermoso lugar de España. Vaya nuestros saludos para los oyentes que reportan sintonía desde dicho lugar. Hay más buenas canciones para compartirla contigo. Vamos.

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1: En estos días vamos a recordar el Día de las Madres, el día viernes específicamente. Y cuán importante es la tarea, reflexionemos un poquito esta mañana, cuán importante es la tarea de una madre. ¿Qué influencia tiene la madre en la familia toda? No solamente con los hijos, también con el esposo. La madre es una pieza, una figura demasiado importante dentro del núcleo familiar. Si se nos pidiera nombrar a las personas más grandes, más influyentes, lo más seguro es que muchos pensarían en ciertos presidentes, en ciertos líderes de industria. Quizás alguien va a citar al presidente norteamericano, etcétera, etcétera, etcétera. Pero mi pregunta es, ¿quién les moldeó a ellos? Es muy probable que sus madres hayan desempeñado un papel clave en el éxito que hoy están teniendo. Cuando una mujer cambia pañales, limpia narices, resuelve peleas, criar hijos puede no parecer un trabajo importante. Una ama de casa, espera un poco. Dios le dio a las madres la responsabilidad de formar la vida de sus hijos y enseñarlos a conocerlo y a amarlo. Mira qué responsabilidad tenés como mamá. Formar la vida de tu hijo. Enseñarle a él a conocer y a amar a Dios. No solamente cambiar pañales. Eso también tiene su importancia, pero va mucho más que eso. Timoteo es un ejemplo de cómo las mujeres pueden influir en la fe de la siguiente generación. Entonces, si vos sos una madre, quiero decirte lo siguiente: tenés una enorme influencia en la vida de tus hijos. Lo que digas, lo que hagas, lo que opines, lo que vos proyectes, es demasiado contundente para tus hijos. Ellos te están mirando, ellos te están observando. Las decisiones que vayas a tomar ahora y que vaya a afectar a tus hijos, qué importante que es que seas consciente de cómo esa decisión va a afectar o positivo o negativamente la vida de toda tu familia. No podemos saber cómo Dios usará a una madre en el futuro, pero usted puede prepararlos dedicando tiempo diario a los hijos, a estar con ellos, a leerles, a enseñarles la palabra de Dios. Todos los días. Esta debe ser una tarea, no solamente de mamá, también de papá, o del abuelo o de la abuela con quien el chico esté. Pero es importante que los enseñemos. Apartemos tiempo en el día para hablarles de Dios y de su palabra. Proverbios 22:6 dice: instruye al niño en su camino y aun cuando fuere viejo no se apartará de él. Quizás no tengas hijos o estos hijos ya sean adultos. Te quiero decir que aún podés impactar. Busca a quienes puedas guiar como padre, como madre espiritual, enseñándolos, amándolos como Cristo. Al ver su carácter piadoso y tu confianza en Dios, en las pruebas, van a querer conocer y amar a Dios como usted lo hace. Esta es una manera maravillosa de apoyar a la próxima generación. Así es que un ánimo a todas aquellas madres o las que hacen la tarea de madre. Que Dios los bendiga de manera especial, les dé siempre la fuerza, la sabiduría, la templanza, la serenidad en muchas ocasiones para mantener la calma en un momento de presión, en el momento en que de pronto los niños hacen berrinche, que no te vayas toda en impulsividad, sino que puedas mantener calma con un espíritu sosegado, pero también firme, enseñándoles a ellos lo que es correcto, enseñándoles con lo teórico, con lo que les puedas decir, pero también enseñándoles con lo que ellos puedan ver en tu accionar. Que Dios nos ayude.

Coitase, sí, la canción que escuchábamos con Ángel Palma. Qué oportuna selección musical, querido Lucas. Muy buen tema del querido compatriota Ángel Palma, con una voz realmente muy, muy privilegiada. La influencia de una madre es el título de la reflexión hoy. En minutos lo encontrás ahí en la web si lo querés volver a escuchar, lo querés compartir. De pronto decís, le voy a alentar a una madre con esta reflexión y le pasás, ¿eh? Porque a veces puede que las madres estén un tanto cansadas, ¿verdad? A veces, sí, es humano. A veces uno se cansa con tantas actividades en casa. Hay más trabajo en casa que afuera. Entonces uno le puede animar con esta reflexión a esa mamá. Lo que estás haciendo, lo que estás diciendo, lo que estás dejando de hacer, está haciendo una fuerte influencia para ellos. Así que siempre sean conscientes de ello. 9:12, hay buenas canciones para compartirla contigo.

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1: El Consejo Nacional de Salarios Mínimos tendrá una nueva reunión este miércoles fijada para las 3 de la tarde. Dice la noticia, los trabajadores se mantienen firmes y aseguran que tienen justificado el pedido de aumento del 20%. En el encuentro pasado estuvo ausente el representante de los empleadores. Donald Trump llegó a China para reunirse con su presidente en medio de tensiones comerciales y la guerra contra Irán. El mandatario republicano afirmó antes de partir desde Washington que va a mantener una larga conversación con el líder chino y adelantó que buscará que Beijing abra su mercado a las empresas estadounidenses. Vamos con las noticias de carácter del tiempo.
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1: 11 grados la temperatura actual, 11 es la sensación térmica, 80% de humedad en el ambiente. Hoy tenemos frío en las primeras horas, cielo parcialmente nublado, vientos variables, luego del noreste, la temperatura iría subiendo conforme pasen las horas, hasta llegar más o menos a los 22 grados, que es la máxima prevista para hoy.
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Bueno, ya probablemente te enteraste de esta actividad organizada por Timoteo Next. 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Aquí tenemos un adelanto de lo que se va a vivir en esta jornada de aquí a poquito, en el mes de junio, y escuchamos Fondo de Mar, Fondo del Mar con la feria. Vamos.

0: Bueno, enseguida estoy con el pastor querido Emilio Agüero, se practica en instantes. El 6 de junio es la actividad en el Centro Familiar de Oración. Ya está marcado esa fecha. Vamos a ir, vamos a disfrutar de este interesante evento que se está organizando con mucha excelencia, como nos tienen acostumbrados nuestros amigos de Timoteo Next. Bueno, tenemos que ir a la pausa. Rápido vamos a la pausa. A la vuelta ya estamos con Fe Práctica en instantes.
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0: 10:03, pero qué alegría tenerlo de vuelta al pastor Emilio Agüero conmigo aquí en cabina de radio. Él es un amigo mío, pero es un amigo de la casa también, de tantos años. ¿Cuánto ha aportado a lo largo de estos años el pastor Emilio con el ministerio que tiene? Pero él mismo como persona, con sus enseñanzas, con sus visitas. Yo sé que para él no es fácil estar aquí los días miércoles. Pero sin embargo, se hace de un tiempito para estar con nosotros y eso es digno de agradecer. ¿Cómo te va, mi querido?
1: ¿Cómo te va, mi querido Licio? Dios te bendiga.
0: Gracias, gracias. Estás con muchas cosas, pero...
1: Estoy con muchas cosas, Licio.
0: Pero nos das un lugarcito aquí.
1: Una de las cosas que más te roba la paz es la falta de orden en tu día.
0: Cierto.
1: Cuando vos no tenés orden, por ejemplo, cuando postergás cosas,
0: sí.
1: Cuando cosas que tenés que hacer no hacés en su momento y vas acumulando... Con el tiempo eso, Eliseo, se vuelve un...
0: Te genera estrés.
1: Te genera un estrés, pero te enferma emocionalmente, te enferma espiritualmente, te desenfoca.
0: Estoy de acuerdo.
1: Y el que llega, no el más talentoso, Eliseo, es el que...
0: El disciplinado. El ordenado.
1: Vos puedes ser una persona... Hay distintas capacidades. Yo no soy psicólogo, pero está la capacidad, por ejemplo, la inteligencia emocional, la inteligencia... Digamos, no sé si es práctica, pero vos sabés, física, química, son un monstruo, pero no tener inteligencia emocional no vas a llegar.
0: Cierto.
1: Pero hay una capacidad que una vez me dijeron a mí que me llegó mucho, que es la capacidad volitiva. La capacidad volitiva, te digo, no soy técnico, pero es lo que me dijo una persona, es la capacidad de tener la voluntad de hacer lo que tenés que hacer. Entonces yo creo que una persona que tiene... más capacidad volitiva que intelectual o voluntad, perdón, aptitud, yo creo que se llega. De hecho, vos sabés que Eliseo en el fútbol, solamente se calcula que el 2%, o sea, de 100 futbolistas, 2 llegan a primera. Mira. Y llegan a ser exitosos, 2. Y que no son los más talentosos precisamente. O sea que hubieron muchísimos más talentosos que quedaron por el camino por indisciplina, porque no tuvieron el apoyo, por el que, pero eso es lo más fundamental que necesitamos Liceo tener.
0: Sí, señor. Y mira cuánto más cuando hablamos de seres cristianos, hijos de Dios, ¿verdad? Nosotros necesitamos ser de inspiración a los demás.
1: Totalmente, Emilio.
0: Mucha gente no está
1: mirando. Es muy difícil administrar las emociones. Nosotros somos seres emocionales que pensamos. Eso ya está definido por la misma ciencia.
0: Sí.
1: Nosotros no somos seres pensantes. ¿Qué significa? Nos imaginamos un ideal y tomamos decisiones en base a ese ideal que nosotros sabemos que no vamos a poder cumplirlo.
0: Es cierto.
1: ¿Verdad? O elegimos pareja, amistades, trabajo en base a la emoción, no en base a lo que nos conviene. Dejamos de hacer y hacemos cosas en base a la emoción que en base a lo que tenemos que hacer. Me enojé, no quiero hacer. Y dejo hacer algo que debería hacer, pero mi emoción del enojo, la frustración, la ira, la alegría, el entusiasmo, impidió que yo haga lo que tenga que hacer. Y a eso realmente la ciencia le llama inteligencia emocional, pero la Biblia lo llamaría dominio propio.
0: Exacto.
1: La Biblia lo llamaría sujeción, templanza, longanimidad, que es la capacidad de pasar por situaciones adversas durante mucho tiempo y no desfallecer, lo cual... Para mí eso define la verdadera espiritualidad, ¿verdad?
0: Sí, señor. Totalmente.
1: Yo creo que la verdadera espiritualidad es no quejarse, porque es una actitud muy sumisa a Dios. La verdadera espiritualidad es la longanimidad, que es sufrir mucho tiempo y no quejarte nunca, no cuestionar a Dios. Porque todo eso al final tiene que ver con la humildad, con la sumisión. Dios tiene control de mi vida, Dios tiene control de mis cuentos. Pero la gente también te dice, Eliseo, Dios tiene el control de mi vida. Me echaron del trabajo. Dios hizo su voluntad. Pero a lo mejor llegó 15 veces tarde ese mes.
0: Espera un poco.
1: Entonces no es la voluntad de Dios, ¿verdad? Ahí hay negligencia.
0: Claro.
1: Ahora, yo hago todavía bien las cosas. Soy un hombre, una mujer de oración, de fe, de diligencia, y las cosas no se me dan,
0: ahí
1: yo puedo creer que Dios está haciendo su voluntad conmigo.
0: Muy bien, hacer la diferencia entonces entre
1: cuando,
0: una cosa y la otra.
1: Claro, y cuando yo trabajo, Eliseo, y digo, yo quiero un mejor trabajo, y no me sale, pero lo que gano solamente me alcanza para comer, para tener una pieza con un baño, y para tener un abrigo. Pero no me sale otro trabajo, aún teniendo la capacidad y procuro y soy diligente, pero sufro injusticia o alguien no me da la oportunidad. Entonces, el no quejarme, el asumir esa situación y el tener paciencia hasta que todo cambie y aunque tarde mucho en cambiar, yo creo que Dios me dice a mí, con que te dé sustento y abrigo, estate contento. Okay. Y no me quejo, no le cuestiono. ¿Y dónde está Dios? ¿Y por qué está Dios? ¿Y por qué lo otro? Nos falta, Eliseo, a la cristiandad moderna, esa sumisión a Dios, ese creerle a Dios, ese sufrir por Dios. Por ejemplo, te dice una persona, yo no me voy a la iglesia porque no se me saluda con cariño, no se me da mucho amor. Pero hay otros cristianos que literalmente están siendo muertos por su fe en otras partes del mundo. Cierto, yo no me puedo imaginar ese tipo de cristiano, por lo menos eran las persecuciones, ¿verdad? Entonces, ¿qué pasa? Nosotros, Eliseo, ponemos como pruebas a Dios de que a ver si Dios está no, Dios o no conmigo en base a cuestiones demasiado triviales. Por ejemplo, no puedo comprarme tal ropa, no puedo ganar tanto dinero como quisiera, fulano o fulana no aceptó ser mi pareja, mi novio, mi esposa, lo que fuera, no se me dio este viaje de placer que quería, me enfermé, ¿verdad? Porque todos nos enfermamos, Eliseo, ¿verdad?
0: Claro.
1: O la gente habla mal de mí. Yo mismo te voy a poner como ejemplo y no hay ningún problema. Yo, por ejemplo, le bloqueo a todas las personas que me difaman, me maltratan por las redes sociales, ¿verdad? Pero si viese bien purísimamente bíblico, tengo que dejar ahí. Tengo que sufrir afrenta y tengo que dejarse como un testimonio, ¿verdad? Delante de la sociedad, ¿verdad? De que yo sí perseguí a causa

0: seguir con la reflexión, se empiezan a discutir por el disparate que dijo alguien y se pierde el foco de lo que yo quiero enseñar, porque para mí mis redes sociales son una plataforma de enseñanza, ¿verdad? O sea, yo no quiero ahí entretenerle a la gente, quiero enseñarle.
1: Okay.
0: Claro, de repente pongo algunas trivialidades personal, incluso una foto, no sé, comiendo con alguien, porque eso también genera contenido, o sea, genera movimiento en las redes. Y todo es muy formal, siempre medio como que no. Son estrategias, ¿verdad?
1: Sí, sí.
0: Pero en fin, yo quería reflexionar nuevamente sobre el tema, ¿verdad? Pero yo podría dejar, pero a mí me molesta muchísimo, ¿verdad? O sea, yo esa es un área que te admito, en la calle me vas a gritar algo y yo me voy a callar, voy a pasar de largo, ¿verdad? Pero dejar en mi muro, por ejemplo, una difamación abierta, me parece bíblico dejar ahí. Pero no puedo superar eso. Entonces ahí todavía me falta, en ese espacio, el ser más humilde. Porque Spurgeon pues decía, y otros pensadores y cristianos decían, que cuando a vos demasiado te ofende una ofensa, por más que sea mentira, denota orgullo. Y tiene su sentido.
1: Sí,
0: todavía no estás muerto a vos mismo.
1: Sí,
0: una cosita más quiero acá mencionar, recordar, pues en Instagram. Fíjate ahora mismo, por ejemplo, ¿verdad? Tengo 37 personas mirándome en vivo en mi Instagram.
1: En Instagram, sí.
0: Cuando yo toco así un tema fuerte, me altero y así como suelo ser, ¿verdad? De repente, 100, 120 sube.
1: Sí.
0: Vuelvo a hablar mesuradamente, por más que diga una verdad espectacular, 40 personas.
1: 40 veces.
0: Decir un disparate, un chiste, una estupidez, 120 personas. Entonces, esto te demuestra, Liceo, que también la gente le gusta consumir comida chatarra.
1: Sí, sí.
0: Y es una frustración y es también algo que te quitan, bro, de repente, o sea, te frustra, porque vos decís, bárbaro, ¿cómo me gustaría que las cosas serias tengan también viralización? Porque vos, por ejemplo, hacer una reflexión de un minuto, no vos, cualquier persona, yo, un pastor, lo que sea, inclusive los grandes hombres de Dios que son muy conocidos, y te mirá y tiene así 2.000, 3.000, 5.000, 6.000 reacciones. Sale alguien así siendo un disparate, un disparate, le dice, un disparate, no sé, la tridimensionalidad, no sé qué cosa, la cuadridimensión divina, no sé, un disparate, lo que se te ocurra, Liceo. 300, 500 mil. ¿Verdad? Un pastor sale ahí en un yate con la camisa desprendida, hay un personaje por ahí, 500, 600 mil seguidores. Un pastor está predicando la palabra, hermano, una palabra puede transformar tu vida. Es 60, 70, 80 vistas.
1: Cierto.
0: Entonces, ¿qué hacemos, Liceo? No nos queda otra que sujetar nuestro corazón al Señor y entender que predicamos al remanente, Liceo.
1: Sí, señor.
0: Eso me dijo una vez un pastor menonita de la cárcel de Tacumbú. Acá habrá 30% que más o menos quieren realmente cambiar. El resto está acá por estrategia, porque está más cómodo, se adecua, pero no se transforma. Pero por ese 30% estamos.
1: Claro.
0: Y bueno, entonces, así también nosotros, Liceo, estamos por estos 40 o 50 que quieren aprender del Señor.
1: Me parece genial.
0: Saludo al pastor Gustavo Escobar de la ciudad de Clorinda.
1: Ah, muy bien.
0: Hoy cumple un año más de vida, el apreciado pastor. Y como tenemos una audiencia enorme en Clorinda, en Formosa, Laguna Blanca, también están levantando una obra. Yo quisiera saludarle y enviarle mis bendiciones también.
1: A propósito de audiencia grande, desde Ibiza, España, aquí nos saluda un oyente. Hemos perdido esa confianza hacia la persona de Dios. La semana pasada estuvimos en el evento que se ha hecho en el Estadio del Atlético de Madrid. Fue tremendo lo que fuimos parte de eso. Pero
0: ¿qué pasó?
1: Los que no estuvieron comenzaron a criticar. Como dice el pastor Emilio, qué ñaña que nos hemos vuelto el pueblo de Dios, dice este oyente.
0: No, la cristiandad está pasando por uno de los peores momentos de su historia, Liceo. Y,
1: sin duda.
0: Y por lo menos en Occidente, no quiero generalizar porque hay también un remanente enorme. Dicen que hay como 20 millones de chinos cristianos que sufren persecución, dicen. De 1.300 millones, 20 millones pasa desapercibido, pero son 20 millones de personas, son cuatro veces el Paraguay.
1: Sí.
0: Entonces, ¿qué pasa? Saludo a Fabián Vega, camino a Upoa, se está viendo mi querido amigo Fabián, un gran amigo, un gran anfitrión. Te envío un abrazo, querido amigo. Bueno, acá dice, Dios te fortalezca, mi querido pastor, y dándote de nuevo para seguir enseñando la grandeza a nuestro Dios. Alicia Torres, perfecto.
1: Desde gracias, Luque, Alicia. Desde Luque, la senda de Luque, qué hermoso ver por el centro de Luque, patriotismo a full, dice.
0: Sí, yo estoy muy feliz.
1: Sí, qué bueno.
0: Vos sabés que yo estoy muy feliz con ese. A mí me encanta estas fechas patrias, Liceo.
1: Sí,
0: me gusta la identidad. Yo soy Dios, patria y familia. Yo no sé.

0: por qué, bueno, sí sé por qué, ¿verdad? Pero veo también una mala intención en aquellos políticos o personas que quieren decir que Dios, patria y familia es algo fascista. En primer lugar, no es fascista porque está en nuestra Constitución. Se invoca a Dios, se habla del matrimonio de mujer y de la patria. También porque son valores bíblicos. El Dios es Dios, lo primero en tu vida, lo que más tienes que amar. La familia es la familia, no hay que ni explicar. Sí. Y la patria no es el nacionalismo fanático, la xenofobia. Patria es yo amo mi país.
1: Claro.
0: Escúchame, Eliseo. Mi heredad, mis raíces, mi comida, mi sustento, mi dignidad, mi identidad está en mi país, sí, que Dios soberanamente eligió que sea este.
1: Es así.
0: Pudo haber nacido en China. Entonces, ¿qué pasa? Vos no amás tu casa, Eliseo. Ajá. Vos no amás acaso tu patio, tu cocina, sí, tu comedor.
1: Sí.
0: Vos no amás acaso un techo que no gotee. Vos no amás acaso la paz de tu hogar.
1: Claro que uno
0: entonces,
1: ama.
0: Tu país es tu hogar ampliado.
1: Sí, señor.
0: Tus ríos, tus aguas, tu gente,
1: sí,
0: tus animales. A mí, por ejemplo, como paraguayo, me indigna, me pone muy, muy, muy, muy mal ver, por ejemplo, nuestras calles destrozadas, nuestros hospitales sucios.
1: Es
0: indigno. Entonces, amar mi patria es amar que la gente esté mejor, que haya mejor educación, que haya mejor salud, que haya más seguridad, que haya más prosperidad. Eso es patriotismo. Amo el Paraguay. Amar al Paraguay no significa odio a la Argentina, odio al Brasil.
1: No, claro.
0: No, amar. O sea, ¿qué tiene de malo tener a Dios, tener a tu familia y tener a tu patria como primer lugar en tus vidas? ¿Sabes qué significa eso? Le tengo a Dios, mi creador, que es bíblico, que es constitucional. Le tengo a mi familia, que es obvio, el que no ama a su familia no ama nada.
1: Claro.
0: Y después amo a la gente, patria de gente.
1: Claro.
0: Y si el día de mañana yo me voy a vivir en la Argentina, no dejo amar en mi país, porque en mi país, en mi caso me formé acá.
1: Claro.
0: Soy grato, a mí me formaron paraguayos,
1: claro,
0: o extranjeros que amaron esta tierra,
1: y
0: pero voy a amar también ese lugar.
1: A la Argentina,
0: como
1: claro,
0: dijo, van a irse a Babilonia, que era nada más y nada menos el lugar donde de su cautiverio,
1: sí,
0: y van a amar esa ciudad, dijo. Van a construir esa ciudad, van a ser parte de esa ciudad, van a trabajar en esa ciudad. Entonces yo me voy a la Argentina, a Brasil, a Chile, donde sea, voy a irme para aportar en ese lugar que se va a convertir como una patria para mí.
1: Sí, señor.
0: Entonces,
1: así mismo.
0: Es interesante también, sin querer salir con esta reflexión, Eliseo, porque vos sabés que está pues esa línea ideológica que quiere ciudadanos del mundo. Entiendo yo eso, por ejemplo, ciudadanos del mundo significa somos un gran globo, vivimos todos en un mismo planeta. Que le vaya mal a China, me va mal a mí. Entiendo esas cuestiones. Pero ese ciudadano del mundo, pues, no quiere que haya himnos, no quiere que haya banderas,
1: sí,
0: no quiere que haya. No, no es así. Aparte que es ir contra la natura, Liceo.
1: Exacto.
0: En un mismo país como el nuestro, no se habla por los distintos tonos de voces. La Argentina, pero los cordobeses no hablan como los porteños ni como los chaqueños.
1: Exacto.
0: Los villarriqueños no hablan como los asuncenos ni como el esteño.
1: Exacto.
0: O sea, es demasiado básico en lo que estamos hablando, Eliseo, ¿verdad?
1: Totalmente.
0: Aquí el Eliseo, Alexis Palacio me dice, muy buena explicación, si amas tu país, ¿cómo no vas a querer lo mejor en salud, en educación? Así mismo,
1: claro,
0: así es.
1: Claro,
0: eso es.
1: Entonces,
0: Dios, patria y familia,
1: sí,
0: a lo mejor algunos lo usan para, digamos, no sé, como una estrategia política, pero son principios preciosos, porque la otra le dijo un senador a quien yo le tengo un cierto aprecio, dijo, y esto fascista, de Dios, patria y familia, se refería al cartismo. Entonces que digan más el cartismo,
1: claro,
0: que nos diga Dios, patria y familia, como metiéndonos a todos los que creemos en esos valores como fascistas. Yo no soy fascista,
1: exacto,
0: ni millones de personas, ni esta radio es fascista, y esta radio es Dios, patria y familia.
1: Claro.
0: Más allá del eslogan político, es un principio de vida.
1: Totalmente.
0: Dios en primer lugar. Dios pide que amemos nuestra familia.
1: Así mismo.
0: Y el Señor honra nuestra patria.
1: Amén. Así mismo es. Yo soy brasileño, pero amo mi querido Paraguay, me dice
0: Pastor. Amén, hermano. Carpio. Amén. Y sos bienvenido, hermano extranjero, como dice la música.
1: Eliseo y Pastor Emilio, ¿cómo puedo entender, si me pueden explicar, porfa, si Jesús es Dios? ¿Por qué dice en la Biblia que resucitó y que está sentado a la diestra de Dios Padre?
0: Bueno, ahí es una pregunta teológica muy profunda. Pero bueno, la Biblia dice que Jesús es Dios. Juan 1, también recibió adoración, tanto en Apocalipsis como por su discípulo, cuando Tomás le vio y dijo, Señor mi Dios mío, y le adoró. Y está centrado en la diestra de Dios Padre, sencillamente porque son un mismo Dios, perdón, son, no son tres dioses, son un Dios, pero con tres esencias, ¿verdad? Uh-huh. Padre, Hijo, Espíritu Santo. Sí. Ese es el misterio de la Trinidad. Sí. No es que el Padre se manifiesta como Hijo y se manifiesta como Espíritu, no. Tampoco no son tres dioses distintos. Mm. Es un Dios, ¿verdad? Pero que tiene tres personas, Padre, Hijo y Espíritu Santo. Entonces, yo te aliento a que estudies profundamente el misterio de la Trinidad. ¿Por qué el misterio? Porque la Biblia habla, y vos, que te das cuenta que el Espíritu Santo es Dios, el Padre es Dios, el Hijo es Dios, pero ¿cómo se conjugan eso? ¿Verdad? De una manera entendible humanamente, no lo vamos a entender por su profundidad. Por eso es un misterio, como el misterio de la encarnación, como el misterio de la resurrección. ¿Cómo se resucita una persona? No tenemos acceso a ese tipo de información, la Biblia no nos da, pero vemos que es obvia. Entonces, tomamos esas verdades y las llevamos, aunque no lo entendamos totalmente, pero es lo que la Biblia nos muestra.
1: Hoy estamos charlando aquí con el pastor Emilio, respondiendo preguntas.
0: Al final
1: preguntas.
0: Surgió un tema de
1: surgió aquí algo, sí, surgió pregunta y respuesta, pero está bien, es que así es a veces.
0: La gente está entusiasmada, está preguntando muchas cosas, ya subí a 60 y pico, las personas están viendo.
1: Yo sé que viniste con un tema hoy, pero vine y te quité un poquito quizás aquí.
0: Y
1: con
0: te agradezco porque me hiciste así como un quiropráctico emocional o espiritual, tras, y ahí salimos.
1: Ella plaguea, yo imagino, dice.
0: No, ese es, me dije, fastidiar más, yo no me plagueo. Bueno, si parezco que me plagueo, es porque soy efusivo con mis ideas, pero, ¿sabes qué? Yo ya traté de cambiar muchas cosas, y voy a tratar de cambiar lo que está malo en mí. Pero hay cosas, bro, que
1: no hace falta
0: que no puedo cambiar. Por ejemplo, decir a una persona que es súper lenta, despacito, habla poco, que hable mucho, que sea activo, que vaya, que venga, le vas a volver loco al pobre tipo.
1: Pobre,
0: le va a mí también me vas a volver loco si cree que yo sea que, suave, que esto. No puedo. Hay días que estoy así, pero no puedo. Soy una persona que tengo,
1: poder
0: llamarle problemas. Yo soy una persona, ahora, yo en mi época no había eso, TDAH, hiperactividad, no había esas palabras, o sea, yo no conocía,
1: pero
0: yo tengo todito de punta a punta, hermano querido, pero de punta a punta. Buen día, pastor, algún libro que recomiende para una persona que está empezando a caminar cristiano. ¿Sabes cuál es, Diego? Mero Cristianismo, es muy lindo, de C.S. Lewis. Ese es un buen libro. ¿O qué es ser cristiano? John MacArthur. Son buenos libros.
1: Pastor, dame un poco tu reflexión con relación a los tiempos que estamos viviendo. Algunos hablan de que son los últimos tiempos. ¿Y qué debería hacer un cristiano en medio de tanto rumor de los últimos tiempos?
0: Bueno, siempre hubo el rumor de los últimos tiempos. Suelo decir yo de que desde que Cristo fue al cielo, todas las generaciones de cristianos
1: vivimos en los últimos
0: tuvieron serias sospechas de que vivieran ellos los últimos tiempos. De él era ya apostólica. Ellos creían que en su generación vendía Cristo.
1: 2000 y piquito años.
0: Sí, algunas veces fueron por persecuciones, otras veces fueron por cuestiones políticas. Ahora la tecnología, la secularización tan galopante. Entonces, nosotros creemos por fe que a cualquier generación les puede tocar. Si nosotros no morimos, Eliseo, nuestra próxima generación va a tener que seguir diciendo que Jesús viene pronto.
1: Sí.
0: ¿Verdad? Claro. Porque es una verdad que es algo que está ahí, que puede hacer en cualquier momento, ¿verdad? Y que de hecho, ahora estamos 2000 años más cerca de ese momento, ¿verdad? Ahora, yo no me preocupo ni me estreso, Eliseo, ¿verdad? Porque una guerra acá, ahí ya los últimos tiempos. Porque una vacuna aquí, ya los últimos tiempos. ¿Por qué no? Porque Eliseo, desde los años 1905 más o menos, la era industrial ya empezó a generar muchísima controversia sobre este tema. Por ejemplo, la era industrial desarrolló como nunca en la historia la tecnología, los barcos a vapor, los vehículos a motor. A principios del siglo había tanto descubrimiento que, ¿sabes qué se decía? Ya no hay nada más por inventar. ¿Te imaginas? Hace 120 años. Bueno, después viene la Primera Guerra Mundial, la ciencia aumentará, las guerras vienen, pero guerra. Vino la fiebre española. Ese sí que fue 10 veces peor que el coronavirus.
1: Sí, dice.
0: ¿Verdad? Después viene la Segunda Guerra Mundial. Viene Hitler, quiere dominar el mundo. Después viene la ONU en 1948. El Estado de Israel vuelve. O sea, viene el tema de las tarjetas de crédito, vienen las huellas digitales en 1905. Nadie podía.
1: Misma.
0: Sí, las huellas digitales, eso en 1905 se hizo, ¿verdad? Sí. La fotografía era la marca en la frente, el dedo era la marca en la mano. O sea, todo se alineaba. Y mira, después la perestroika, la caída de la Guerra Fría. Siempre hay. Pero una cosa estoy seguro, en cualquier momento se viene todo encima. Yo quiero estar preparado nomás, Liceo.
1: Exacto.
0: Un día a la vez.
1: Es lo mejor. ¿El rapto para ustedes es pre-tribulación o post-tribulación?
0: ¿Existe? No tengo una postura rígida al respecto. Tenía una postura antes rígida en el que es antes. En que seremos arrebatados antes. Pero después estudia vos la postura milenial, etcétera, y tienen su fundamento muy fuerte. Yo personalmente ahora no tengo una postura rígida, si es antes, si es durante o si es después. Pero una cosa sí sé, que sea antes, durante o después, va a depender de mi espiritualidad para ver si me lleva al Señor o soporto lo que Él pueda permitir sobre mi vida.
1: Muy bien. ¿Cómo estudiar la Trinidad, Emilio?
0: ¿Cómo?
1: ¿Cómo estudiar la Trinidad?
0: Y en los libros de teología, Wayne Grudem, muchísimo. Ahí me gusta mucho Auxiliar Bíblico Portavoz. Demasiados maestros cristianos. Ahí lo que dijeron los padres de la iglesia, muchísimos referentes.
1: Eliseo, ¿le puedes preguntar a Emilio su postura sobre el libre albedrío del hombre? ¿Qué querés decir al respecto?
0: Y un camino paralelo, Eliseo, porque por un lado sí tenemos un libre albedrío, pero bueno, te voy a explicar de esta manera. Dios soberano, la Biblia lo dice claramente. Pero también lee la Biblia y le dice claramente que solo el hombre es responsable. ¿Entendés lo que te digo?
1: Sí.
0: Entonces, por un lado, si Dios es soberano, totalmente soberano, vos podrías de repente pensar, ¿y dónde está la responsabilidad humana? Pero sin embargo, la Biblia habla de nuestra responsabilidad. Jesús dijo, arrepiéntanse, venid a mí, dijo Jesús, ¿verdad? O sea, Jesús nos llamó a tomar una decisión. Hay una parte que yo todavía no la tengo muy clara, es que, por ejemplo, de que cuando estamos sin Cristo, sí hay una intervención espiritual de Dios para que nosotros creamos. Ahí para mí es un misterio cómo viene la mano. Pero cuando nosotros creemos en Cristo, sí, yo creo que tenemos un libre albedrío, en el sentido de que no somos unos robots que Dios nos va formando.
1: Claro.
0: Es un trabajo conjunto con el Espíritu Santo de la formación y la decisión que yo voy tomando, porque yo pues estoy con vida. Dice, antes de Cristo Jesús estábamos muertos, y el muerto pues, no puede tomar decisión. ¿Verdad? Ahí entra un poquito el tema del calvinismo, el arminianismo, que tiene también su postura muy interesante. Pero una vez en Cristo, yo creo que todos tenemos una voluntad para decidir muchas cuestiones. Claro, con la ayuda del Espíritu Santo, el querer y el hacer poner bien parte de Dios. Pero yo, por un lado, soy consciente de las decisiones que tengo que tomar, tomo esas decisiones, pero por otro lado también voy confiando en que Dios va guiando soberanamente mi vida por su misericordia y amor.
1: Muy bien.
0: Ahora, admito que no es muy técnico ni muy académico la explicación que di ahora. Habría que estudiar, es profundo el tema del libre albedrío. Pero bueno, hacía grandes rasgos para no dejarle colgado al hermano, nomás le digo más o menos mi postura práctica.
1: Me gusta cómo el pastor enseña y explica todo de la palabra. Se nota que ama mucho a Dios porque con vehemencia defiende nuestra fe. Le digo al pastor que no haga caso de lo que digan los demás. Nuestro Señor Jesús fue perseguido y blasfemado, cuanto más un siervo de Dios. Gracias por las enseñanzas.
0: Bueno, Samuel Jiménez me dice, pastor, no estoy para nada de acuerdo con lo que decís con la Trinidad, que no es bíblico. Bueno, Samuel, mira, no tengo tiempo para argumentar de eso porque no tengo tiempo ahora, no vine a hablar de la Trinidad exclusivamente. Pero te voy a decir una cosa, Samuel. La historia de la Biblia cristiana, desde los primeros padres de la iglesia, se ha enseñado siempre de la Trinidad. Doctores, hombres que murieron por la fe en Cristo. La absoluta mayoría se ha considerado herejía el unitarismo o cualquier otro tipo de postura que no sea la histórica, ¿verdad? Pero no es por antojo. Esto es porque se estudió. Los más grandes maestros serios, no un supuesto apóstol que tiene una revelación, no los mormones, los masones, perdón, no los masones, los mormones, los, ¿cómo se llama? Los testigos de Jehová que tienen 120 años de haber nacido. No, el verdadero cristianismo ha defendido siempre la Trinidad. Y te voy a decir una cosa, Samuel, porque ahora no puedo argumentar contigo. Esta postura teológica de tener, Samuel, muy sectorizada, porque no es lo que ha creído siempre la iglesia, te puede condenar, Samuel, porque es una herejía. Estudia un poco más profunda y humildemente lo que es la Trinidad. Estudiarle a Grude, estudiarle a los padres de la iglesia Estoy hablando de John MacArthur. Ahora, si venís con la historia de que los padres de la iglesia, que John MacArthur, que Wayne Gruden, que todos ellos están conspirados porque no sé qué historia, y vos tenés algún iluminado, entonces ya estamos la pavada, no tenemos nada que hablar. Pero te voy a decir una cosa, Samuel. Esta decisión que vos tenés de no creer en la Trinidad es una herejía que probablemente te va a condenar. Así que atendé muy bien lo que estás creyendo. Ahora, toma tu decisión, respeto lo que vos quieras, pero es una herejía gravísima el no creer en la Trinidad y el no entender la Trinidad, por lo menos para el que ya entiende.
1: Bueno, muy bien, muy bien. Pastor Emilio, qué gusto escucharte
0: siempre. Es como decir casi que Cristo no murió por mí en la cruz ni resucitó.
1: Eso es fuerte. Yo tampoco acepto que me insulten por mensajes. Bloqueo y cuando me pasa...
0: Claro, es una decisión personal. Sí. Para mí nomás lo ideal es bancarte.
1: Sí.
0: Morite. Sí. Que te digan de todo. Eso es algo digno. Por ejemplo, te voy a poner un ejemplo interesante. ¿Qué pasó? Voy a nombrar, no importa. Bueno, voy a no nombrar. Un periodista X, muy conocido en Paraguay, está en un programa de radio, me hicieron llegar me dio con un palo porque... ¿Te acuerdas si yo dije que la mujer cuando está sola en una casa es más vulnerable que cuando está el marido, etcétera?
1: Sí.
0: Lo cual es una verdad irrefutable. Pero como él es un ateo, desprecia profundamente la fe cristiana, él empezó a decir, estupidez lo que dice este pastor, abuelo, tontería. Me dio con un palo. Me molestó en mi carne, soy temperamental, me molestó. Pero no dije nada, me callé nomás, no dije nada. Un tiempo después aparece una mujer que tuvo un cáncer de un tumor en la cabeza, que yo la conocí hace como 6-7 años. Ella era del interior, me fui a orar por ella.
1: Sí.
0: Oré por ella. Ella me escuchaba también, escuchaba las prédicas. Venía más que en celebrar con su marido. Y después me llamó y me dijo, mira pastor, esta chica va a morir, ya está vegetal, ya ni habla más. Era irreversible. Me voy de vuelta, oro con ella, como muchos otros pastores. Mira, yo no soy el ungido. Que ella, yo fui uno de los que oré. Pero después esta mujer se curó. Pero se curó de una manera tal que empezó a recorrer cuántas iglesias había, se fue con Pelusa Rubín, con Mina Feliciano, con Luis Vareiro, salió en Extra, en Popular, testificando con su médico que la reversión que tuvo su enfermedad era absolutamente extraordinaria.
1: Milagrosa.
0: Y este periodista le preguntó en su programa al médico que se fue con esta mujer, le dijo, pero esto es un milagro, le dijo el doctor. Mire, yo no voy a hablar de milagro, yo vengo acá como hombre de ciencia, pero una cosa sí sé, esta mujer estaba a punto de morir, tenía algo absolutamente irreversible, hoy está 100% sana y la medicina, la ciencia no puede explicar lo que pasó. Y ella dijo, pero yo creo en Dios, que sí, está bien, vos crees en Dios. No, yo creo en Dios, mucha gente oró por mí. ¿Y qué es lo que te ayudó? Le dijo algo así, le dijo ella. Por ejemplo, dijo ella, después de 5 años no la veía, el pastor de mi abuelo, sus palabras me consolaron, me alentaron, él oró por mí, y la verdad que yo le agradezco y miro a las cámaras mucho al pastor Emilio, no sé dónde está la hora, pero gracias por tus palabras que me ayudaron tanto. Y el tipo le miró así, se dio vuelta, le dijo el periodista que me dio con un palo, dijo, y dígame, y la ciencia cambió de tema. Yo sentí que Dios fue el que le avergonzó a él. Porque él pues decía, estupidez es lo que yo digo.
1: Claro, mira vos.
0: Y una mujer le está diciendo, esa estupidez que dijo ese tipo, a mí me sostiene.
1: Mira un poco, sí,
0: entonces Dios tomó la posta. Pasaron un año después de aquella ofensa, ¿verdad? Pero yo sé que en su corazón llegó el mensaje.
1: Dios salió en tu defensa.
0: Así mismo. Y eso vale más de mi defensa.
1: Exacto.
0: De mi defensa. Sí. Bueno, así nomás el tema.
1: Hubieras perdido si vos te defendías.
0: Exactamente, en entonces callate y punto, no te queda otra, callate, morite.
1: Consulta, el tema de suicidios. Aquí en España está ocurriendo bastante con el tema de la salvación, si se puede comentar un poco.
0: Este es el oyente
1: desde Ibiza.
0: Bueno, es un tema súper delicado hablar del suicidio, de la salvación del que se suicida. Y por respeto a tanta gente que a lo mejor ya tuvieron un ser querido que se suicidó y quieren saber, porque a lo mejor alguno acá está cristiano, se decían, y se suicidó, yo preferiría tocar ese tema bien elaborado en un 40 minutos en un próximo programa.
1: Bien, bien. Perfecto. Pastor, ¿qué le diría a las madres?
0: Ah, la mamá. Y bueno.
1: Uf.
0: Para la mamá cristiana tiene que ser la prioridad sus hijos. Más que su profesión, más que su empresa, más que su anhelo y su sueño. Vos decidiste ser madre, decidiste morir a vos misma. Ahora, si te da la oportunidad de poder servir a otros, estudiar, trabajar, sin que eso esté en demérito de la formación de tus hijos, podés hacerlo. Pero tu prioridad tiene que ser tus hijos. Y otra cosa, le digo a la mamá y al papá, pero le voy a decir a la mamá en especial. Tu meta no tiene que ser como mamá, mi hijo sea rico, famoso, exitoso, un gran empresario. Tu meta como madre debería ser, como una madre piadosa, que mis hijos sean salvos, le conozcan a Cristo, con mi ejemplo y con mi enseñanza. Esa palabra le diría a las madres.
1: Excelente. Buenos días. Me estaba recordando que décadas atrás el doctor Wesley Smith había hecho estudios.
0: Wesley Smith.
1: No va con nuestro tema hoy. Sí, hizo estudios sobre el antivirus. Dice, pero no va con nuestro tema hoy. Gracias, igual, oyente. Vamos a ver un poquito. Pastor Emilio, qué gusto saludarte. Saludos a tu hermosa familia y ministerio. Gracias. Que Dios te bendiga.
0: Gracias.
1: Lo del libre albedrío ya te compartí, ¿verdad?
0: Sí,
1: no sé si tenés ahí mensaje.
0: Acá tengo a Patada de saludos desde Perú, de España. Otros dicen, te apoyo, Pastor, la Trinidad es bíblico. Mercedes me dice, desde Buenos Aires escuchamos. Colérico sos, Pastor. Vos sabés que, Lilian, yo era predominantemente era sanguíneo melancólico. Pero después me hice un test hace 2 años de personalidad, de antojo, y sí, con una psicóloga bien, todo bien, y me salió un poco predominantemente colérico. Y yo le pregunté por qué eso sería.
1: ¿Por qué se cambió?
0: Y me dijo que a veces las coyunturas que la vida nos mete, nos fuerza a cambiar de... o sea, todos tenemos los 4 temperamentos, sí, pero algunos tenemos predominantemente, por lo general, 2 más que los otros 2.
1: ¿Verdad?
0: Y yo tengo mucho de... sanguíneo, sí o sí. Eso no puedo lo evitar. Pero increíblemente me salió ahora colérico sanguíneo.
1: Mira.
0: Melancólico se me quedó en tercer lugar. Yo antes era sanguíneo melancólico. Colérico en tercer lugar. Y bueno, a lo mejor las responsabilidades de liderazgo que tengo por el colérico es un temperamento sumamente relacionado con el liderazgo.
1: Sí.
0: Pero tiene también defectos horribles, ¿verdad? Generalmente el colérico implacable, egoísta, pero también tiene muy buenas virtudes, es determinado, toma postura, es valiente. O sea, hay muchas cuestiones buenas también que tiene el colérico.
1: Muy bien.
0: Bueno, Juan Manuel me dice, bendiciones de Clorinda. Pastor Emilio, lo que se hizo en la Trinidad, bueno, ese día me dijo Samuel que le advertí que es una herejía que tiene un poco que estudiar más profundamente. El problema es que a veces nosotros los cristianos parto, dice, ñañen botabú, y llevamos al límite la paciencia de nuestros pastores. Es cierto también, Ana, tenés razón. Nos toca un tiempo muy, muy complicado.
1: ¿Le puedes preguntar a Emilio si la familia de un hombre cristiano es un ministerio para él?
0: Por supuesto que
1: el más importante que Dios le ha encargado a la cabeza de la familia, que es el hombre.
0: Totalmente, claro, el hombre. Estuve dando una charla en Coronel Oviedo, justamente acá está el pastor Gabriel y Raquel están ahora, que es un pastor de más que vencedores, Coronel Oviedo. Hablé y voy a venir a hablar otra vez de ese tema. Muchos me están pidiendo hablar de la hombría y la feminidad bíblica.
1: Qué lindo,
0: ¿verdad?
1: Qué lindo.
0: Y hablé de esto y es muy interesante. Le envío un saludo a Bad Dani. Gracias, Bad, por tu cariño, por tu aprecio y por tu saludo.
1: Los que no creen en la Trinidad, que lean primera de Juan 5:7, dice.
0: Sí, acá abrazo. Dice. Porque son 3 los que dan testimonio del cielo, el Padre, el Verbo y el Espíritu Santo, y los 3 son 1. Ahí está, clarito, pero hay muchísimos versículos.
1: Eliseo y Pastor Agüero, conozco las doctrinas de los mormones, estuve allí hace muchos años. Primer artículo de fe, creemos en Dios el Padre, en Dios el Hijo y en Dios el Espíritu Santo. Por favor, investiguen, bendiciones.
0: Sí, pero ahí puede hablar de Dios Padre, Dios Hijo y Espíritu Santo. Ahí ya hay un error teológico, es Dios Padre, Hijo y Espíritu Santo. No son 3 dioses. Pero ahora, el tema de los mormones, no, discúlpame. No sé qué querés decir con ese que citaste, pero los mormones enseñan herejías terribles, terribles. Inclusive ahora hay un documental del mormonismo que se está dando en Netflix, muy interesante, para entender un poco. Pero no, el mormonismo es una herejía. Una persona que es mormona no está bajo el pacto de Dios de ninguna manera. Tiene que salir de ahí y conocer la palabra de Dios y la doctrina histórica. Smith recibió una revelación personal de un ángel llamado Moroni y escribió un libro, el libro del mormón, que lo ponen a paralelo de la Biblia y enseña herejías terribles, ¿verdad? Extra bíblica, entre comillas, pero no. Hay que decir claramente, ahora no tengo tiempo de hablar mormonismo, podemos hablarlo, pero es yo estoy con la doctrina histórica de la fe cristiana.
1: Muy bien.
0: El que no cree en el credo apostólico, El que no cree en el credo apostólico no puede ser un cristiano.
1: Okay.
0: Creo en Dios Padre Todopoderoso, Creador de los cielos y de la tierra, en Jesucristo, su único Dios y Señor. Bla, bla, bla. El que no cree en ese credo, busque credo apostólico, credo niceo, niceno, ese no puede ser un cristiano.
1: Bien.
0: Por lo menos no un cristiano histórico.
1: Quiero consultar sobre la humildad. Pasa que hoy en las iglesias las hermanas recontra arregladas, uñas, cabello arreglado, etcétera. Yo no digo que esté mal, pero doy un ejemplo. En cada cupé la gente sin problema va a carreta y llega sin problemas. Pero en las iglesias modernas, con tanta gente cheta, dice, como se dice, un humilde no creo que quiera llegar. Quiero conocer la opinión de Emilio sobre
0: iglesia,
1: eso.
0: Entiendo que hay iglesias de repente donde hay más gente, cierto nivel social, media para arriba, ¿verdad? Pero, por ejemplo, te voy a poner más que vencedores.
1: Dale.
0: Te voy a decir bien más. Más que vencedores tiene en la central unas 3.000 personas por fin de semana. Se va gente famosa, se va gente rica, se va gente de clase media alta, se va gente profesional, se va gente de clase media, media acomodada, se van clase media baja, económicamente estoy hablando, se van gente súper humilde, de barrios marginales, pobres, que a lo mejor ni su colegio terminaron, ni a lo mejor saben hablar bien todavía el español, y la absoluta mayoría, yo diría que son gente trabajadora, la absoluta mayoría, 50%. Y yo creo que el otro 50% se divide entre gente muy pobre, muy rica, muy famosa. Yo les tengo ahí de repente sentado más que vencedores a presidentes multinacionales, sentado al lado de un hermano que vive en la zona de Varadero.
1: Mira,
0: Les tengo de repente acá al presidente de una multinacional o a un senador, porque también van políticos más que vencedores, bienvenidos todos, al lado de un vendedor de Pujano González del Mercado 4 que le conozco sobre la República Francesa.
1: No, tiene hay asientos especiales para
0: historia. Yo creo que eso está en el corazón de la persona. O sea, yo me siento ahora. Si yo decir, no, yo pastor no me siento cómodo con gente de plata, por lo que sea.
1: Esa es otra
0: cuestión. Hay muchísimas iglesias con gente totalmente compuesta por gente muy sencilla y humilde, lo cual es demasiado digno.
1: Sí,
0: ¿verdad?
1: Sí.
0: Y hay gente que te podría decir, yo no me quiero en una iglesia así de gente muy pobre, ¿verdad? Porque no quiero a mi hijo, no sé. Pues hay también el liceo.
1: Sí,
0: entonces andate de iglesia que tiene cierto nivel social, pero en un país como el Paraguay, si sos rico, te vas a tener que mezclar con el pobre. Y si sos pobre, te vas a encontrar con gente que está mejor económicamente que vos.
1: Sí, sí.
0: ¿Entendés?
1: Sí,
0: sí. O sea, ahí está el corazón nomás de la persona.
1: Totalmente, totalmente, totalmente. Bueno, ¿tenemos el adelanto?
0: Sí, por favor.
1: Vamos con el adelanto.
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1: Qué interesante el mensaje.
0: Bueno, mira, dice una cosa más. Qué hermosa las nuevas canciones. El nuevo himno más que vencedores, este de fondo.
1: Che,
0: más
1: qué vencedores. Bueno está buenísimo.
0: Somos en tu nombre y es de autoría del pastor Eric Rayasí.
1: Tenemos íntegramente para escuchar ese ahora.
0: No sé.
1: Después, ¿no?
0: No va a pasar, no van a pasar, vamos a hablar.
1: Bueno,
0: es una pero brutal música, me encantó. Sí. Gracias al pastor Eddie también por este tema.
1: Podemos escuchar el próximo miércoles antes de iniciar, ¿te parece?
0: Sí, me gustaría que ese sea.
1: Ya está.
0: Ese sea nuestra nueva.
1: Dale, muy bien.
0: Ese tiene que ser nuestra nueva cortina. Y sabes que, Eliseo, ahí dice también, más que vencedores somos en tu nombre, el mensaje escrito sigue vigente, puso. Lo que yo dije en la Copa América y me encantó, muy bien logrado.
1: Bueno, ¿quién Eliseo, lo escribió? ¿Quién lo escribió?
0: Eric Ayací, el pastor Eric.
1: Wow.
0: No, monstruo, vos no me has dudado un poquito, pero un tipo súper capacitado.
1: Jamás dudé.
0: Bueno, está bien.
1: Y vi que está también ahí nuestra compañera aquí, Fabi Garcete.
0: Fabi tiene una voz increíble.
1: Privilegiada. Sí,
0: todas las veces que canta. Digo como si fuese la primera vez.
1: Sí.
0: De verdad, yo no sabía ese talento de Fabián. O sea, sabía en el mundo cristiano.
1: Claro.
0: Antes de eso, ella era lo ya cantante.
1: Hace años.
0: Pero me parece que tiene una voz. Bueno, a lo mejor ahora ya también hay algunos plus, que no solamente el talento, sino la presencia del Señor en su vida, el Espíritu Santo.
1: Sin duda.
0: Porque de verdad es muy buena cantante. Le envío un saludo a Fabiana.
1: Muy bien.
0: Bueno, bendiciones, querido.
1: Para vos también, Emilio.
0: Nos vemos el próximo jueves.
1: Seguimos.
0: El miércoles.
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1: Bueno, minutos finales de programación, tenemos que ir cerrando nuestro encuentro. Pasamos muy bien, no faltó nada, tuvimos algo de noticias, mucha y buena música. La presencia del Pastor Emilio también con nosotros, como siempre. 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Bueno, nos vamos. Gracias, Lucas. Pasamos muy bien. Que Dios te bendiga. Ya se llega en instantes enfocados para acompañarlos a todos ustedes hasta las 14 horas. Nosotros volvemos mañana, si Dios nos permite, desde las 8 de la mañana. Chau, chau.

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1: ¿Es el amor de los padres suficiente para proteger la autoestima de un niño? Lamentablemente no lo es. Un niño puede estar convencido de que en su casa lo aman y todavía percibir que sus padres no lo aceptan como es. Es asombroso con cuánta facilidad un niño puede notar que sus padres se muestran tensos o incómodos cuando comienzan a hablar con invitados o desconocidos. El niño puede leer en el rostro de sus padres la preocupación de ser avergonzados por algo que él diga o haga. Sabe que, aunque sus padres lo aman, no confían en él realmente. El afecto y el amor genuino que damos a nuestros hijos es solo la mitad del desarrollo de su autoestima. Como padres, debemos reforzar su seguridad valorando sus talentos y afirmándoles en público. Le habla Sixto Porras de Enfoque a la Familia.
2: Visite enfoquealafamilia.com.
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0: Hola, hola, hola, ¿qué tal? ¿Cómo estás? Qué gusto nuevamente poder acompañarte y saludarte, encontrarnos en este punto del día.
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0: Y bueno, arrancamos de esta manera con Yulisa. Anteriormente sonaba este tema Libertad, ahora de fondo sonando Hilson en español. Año 2023 con el tema Libre Soy. ¿Qué tal? ¿Cómo estás el día de hoy? Ya estamos, hemos llegado al ombligo de semana. ¿Y cómo te trata este precioso día? Bastante fresco. A ver si por aquí tenía la temperatura, 19 graditos, que por lo menos yo, o para nosotros los friolentos, se siente bastante fresco. Pero nada que no se pueda solucionar con un rico matecito, puede ser, para mis amigos materos. De por ahí, para mis amigos cafeteros, la solución sea un buen cafecito caliente, ¿verdad? Están también mis amigos Team Tereré, que lo más bien pueden sobrellevar un día fresco con un rico, sabroso y refrescante tereré. Bueno. Para todos los gustos tenemos una solución y por supuesto también aquí tenemos canciones que van a estar acompañándote hasta, en este caso, como cada día miércoles, vamos hasta las 13 juntitos. Luego ingresa al podcast de Bendecidas para Bendecir con un tema muy interesante para el día de hoy. Así que avanzando en lo que tenemos preparado para el día de hoy, ¿qué te parece si vamos a otro tema musical? Vamos con Elevation en español.

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en la batería Álvaro López. Y ahora vamos a declarar que estamos llenos de la gloria de Dios.

Qué linda la canción de Milton Valle junto a Álvaro López. La canción que lanzaban en este año, año 2026. Hay fuego. 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Bueno, antes de compartir los mensajes, había un proverbio que me llegaba como una notificación el día de hoy por medio de una de mis apps favoritas, The YouVersion. Me gustaba y quería compartirlo contigo. Proverbios 13:20. Y lo tengo abierto aquí en múltiples versiones. Me parece muy interesante. Dice Proverbios 13:20: quien se junta con sabios, sabio se vuelve. Quien se junta con necios, acaba mal. Interesante, ¿no? Quien se junta con sabios, se vuelve sabio. Pero hay algo que me llama mucho más la atención en la siguiente frase: el que se junta con los necios, acaba mal. No dice necio se vuelve. Bueno, de seguro pasa también eso. Pero dice acaba mal. En otras versiones dice sufrirá daño. Y una versión que me llama mucho la atención dice más el que se allega a los locos. O sea, compara un poco lo que es la necedad con la locura. Júntate con necios y te echarás a perder, dice otra versión, la de Dios habla hoy. Al que anda con necios lo lastimarán. Tremendo. El que con necios se junta saldrá mal parado. Bueno, y sigue las traducciones con respecto a este pasaje. Tenemos sobradas razones para elegir bien nuestras amistades y nuestras compañías. El Señor nos ha dado discernimiento, también nos da de su sabiduría por algo, para que podamos elegir apropiadamente nuestras amistades, nuestras compañías. ¿Quiénes son las personas con quienes más tiempo vamos a pasar? Vamos a compartir tal vez metas, planes. Y esas personas a su vez van a acercarnos más al Señor. O bueno, en algunos casos lastimosamente nos alejan más del plan del Señor. Pero es algo para tenerlo en cuenta. Es algo muy sabio mirar con quién nos juntamos. Inclusive, ya que le estamos pidiendo al Señor a veces sabiduría, qué importante es identificar personas. Esa es una persona sabia. ¿Cómo quiero ser amiga, amigo de esta persona? Y lo dice la palabra: quien se junta con sabios, sabio se vuelve. Se pega la sabiduría. Así como también me imagino que se pega la necedad. Bueno, hay un mensajito que llegó acá. Estamos llenos de la gloria de Dios. Estoy trabajando y escuchando acá por el centro de Itagua. Linda alabanza, gracias Obedira. Bueno, mejor de Dios está por venir a mí. Buenos días, podemos escuchar a CFA Music con Fiesta en Ti, por favor, gracias, bendiciones. Qué lindo tema, claro que sí, podemos anotar. Hola Miriam, querida, muy bendecido miércoles. Saludos a Silvia Peralta, que hoy está de cumpleaños. Dios la colme con sus infinitas bendiciones y le conceda las peticiones de su corazón. Muchas felicidades de parte de Gladys y todo el grupo de servidores del domingo por la mañana. Mira vos, qué lindo. Este mensajito era de nuestra querida Gladys desde Buenos Aires. Gran abrazo, querida. Hermoso resto de jornada para ti, Miriam. Ya bailé, canté y compartí el Nazareno de Alex Rodríguez, me dice Mili. No sé si en el programa de Liceo o el tuyo. Me parece que ese fue el último tema que sonó en el programa de nuestro querido compañero Eliseo Rolón. Y bueno, me parece genial. Que sigas usando y danzando. Saludos amiga, te estamos escuchando, bendiciones. Saludos a Paul, Emma y Edu, mi esposo. Bueno, este mensajito era de... Sí, mi querida Regi. Un gran abrazo, mi querida Regi. Abrazo para toda la familia. Qué gusto, che, que nos esté acompañando también toda la familia. Dicho sea de paso, me imagino que mañana también vamos a estar todos conectados.
lindo día nos espera mañana. Día de clásicos. Así que vamos a estar haciéndote compañía para que disfrutes también en familia. Sigas disfrutando en familia. Me encantan acá las palabras proféticas del pastor Antonio Montiel. Estoy escuchando y me envía una fotito ahí, un lindo panorama. Saludos a todas las madres valientes y esforzadas, dice el pastor Antonio Montiel. Y para vos a futuro también serás madre. Bueno, algún día, si el Señor así lo permite. Pero me encanta la fe de este pastor. Un abrazo, querido pastor Antonio. Bueno, puedes seguir enviando tus mensajitos al 0972-201-400. Seguimos con buena música. Se llega a Barajas junto a Jaime Barceló, músico, Gabriel EMC. Un lindo compilado de artistas para traernos este tema, Apuestas.

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0: Bueno, esta era la agrupación Kala Music con el tema Sin ti no sé vivir. Linda la agrupación en un estilo urbano. Bueno, breve vamos a tener el bloque de la cultura musical, que dicho sea de paso, últimamente no lo estamos teniendo como muy seguido, solamente los días clásicos.
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0: En una versión o edición especial de clásicos, ¿no? Pero sí, efectivamente hay mucha información en el entorno musical que dar y que resaltar también a nivel de cultura general, ¿verdad? Para que lo podamos manejar. Nuevas agrupaciones que van surgiendo, nuevos temas. Y bueno, qué lindo que nuestros artistas se pongan las pilas, ¿verdad? En cuanto a lo musical respecta, y nos traigan lo mejor siempre. Pero esto en breve nada más. Vamos con algunos mensajitos por aquí. Mili me contaba que el domingo es su cumple, decía. Pero el lunes regresaré para las 11, si Dios quiere, para escuchar el programa. Bueno, Mili, le dije que le íbamos a regalar una canción. Así que si nos envía un mensajito ese día y me dice, estoy escuchando, bueno, vamos a cumplir la promesa de regalarle una canción. Que de por ahí más o menos ya manejo los gustos de nuestra audiencia. Y da como el cuero para jugármela y regalar una canción. Vamos a compartir más mensajitos. Bendiciones, hermana Miriam. Animada la programación, gracias a Dios. Me gustaría poder saludar a mi nieta Fátima Acosta por su cumpleaños con la música Dios creó de Alex Campos. 13 añitos cumple la nietita Fátima Acosta. Qué lindo, qué lindo. Bueno, vamos a preparar también este tema entonces. De parte de su abuela Gladys de Reducto San Lorenzo era este mensajito. Qué lindo, qué lindo. Motivos de alegría seguro para vos, mi querida Gladys. Qué hermosa, tremenda bendición que puedas disfrutar de la vida de tu nietita. Nos alegramos contigo. Mi bella Miriam, bienvenida a mi... Mira un poco, nos está escuchando desde el auto. Con calorcito. Y en la sombra fresco, me dice ella. Abracito. Se viene el fin de largo. Sí, se viene el fin de largo. Hablando de eso, hay planes. Planes de viaje, no sé. ¿Qué hace nuestra audiencia en días como estos? Mucha gente ya aprovechó también para quitar algunos días de vacaciones y demás y anexarlos a estos días feriados. Se siente porque se siente en el tráfico mayormente. Más descomprimido. Hoy la calle, por lo menos hacia... Por lo menos en mi ruta, estaba bastante vacío. Bueno, bueno, ahora sí, vamos al bloque de la cultura musical. ¿Te parece? Bueno, vamos.
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0: Hoy en la cultura musical quiero traerte esta agrupación muy interesante, en especial si te gusta mucho la música urbana, me refiero específicamente a un estilo de rap, mezclado con algunos que otros sonidos, ¿no? Quiero hablarte de Siete Sellos, así se llama esta agrupación, Siete Sellos. Es un ministerio de rap cristiano, me estaba fijando en las redes sociales, son de República Dominicana. Y bueno, ellos se describen a sí mismos como un ministerio dispuesto a dar todo por las almas, llevando un mensaje positivo, dicen ellos, un mensaje positivo en nuestras canciones para cumplir con nuestra misión. ¿Cuál es esa misión? Almas para Cristo. Bueno, este ministerio nació allá por el año 2010, no es nuevo, pero de por ahí es un ministerio o una agrupación que no teníamos tanto en nuestro radar musical, pero muy buena. Y apareció recientemente por una buena razón, que luego te voy a explicar. Cuentan con la colaboración, o mejor dicho, en plural, con colaboraciones muy importantes. Entre ellas están Manny Montes, Nathan el Profeta, Underbog, Mr. Jason, Joan Paulino, Jairon High, Sara la Profeta y bueno, muchísimos más. Sobre sus canciones y mensajes dijeron lo siguiente. En nuestro catálogo, haciendo referencia al catálogo de canciones que tiene, encontrarás música adecuada para ti, para cualquier momento, sin importar la situación en la que estés pasando. Esperamos que seas edificado y bendecido con nuestra música e invites a alguien más a ser bendecido al igual que tú. Bueno, recientemente, ahora sí voy a lo que te decía, el motivo que hizo que aparezca específicamente en mi radar musical es que me dieron a conocer una canción tributo, que dicho sea de paso, entre paréntesis, ellos dicen en las letras de esta canción que vamos a escuchar en breve, dicen no es un tributo, es respeto, pero sí, efectivamente suena a un tributo a esta canción Yo no canto basura. ¿Recuerdas este clásico tremendo de Redimidos? Bueno, lanzaron una versión propia haciendo un tremendo guiño a este tema Yo no canto basura, agregando y complementando algunas letras de autoría propia, pero quedó excelente. Y bueno, comunicaron lo siguiente a sus seguidores de esta manera. Leyendas, leyendas, haciendo referencia a este grande en la música que es Redimidos. Y decían ellos, este es el primer tema de nuestro nuevo álbum Leyendas Volumen 1. Este álbum fue grabado completamente en vivo. Este es el primer tema. Yo no canto basura, inspiración en Redimidos. Lo que escucharán aquí será de bendición. Contamos con su apoyo en cada uno de los temas de este álbum. Y arrobaban y decían luego, soltaremos una bomba tras otra. Y arrobaban a, obviamente, a Redimidos, a Alex Zurdo, a Philip, a Ariel Kelly, a Manny Montes, a Funky, bueno, a varios artistas más. Para mí, yo puedo entender esto de que van a estar reversionando o inspirándose en canciones clásicas de, como bien lo decían y describían también ellos, leyendas de la música, específicamente música urbana. Y agregaban a esto que publicaban en sus redes sociales lo siguiente: con mucho respeto, esperamos que sea de edificación para todos. Siete sellos celestiales, el propósito es ganar almas para Cristo y darle gloria y honra a Él. Así que vamos a escuchar este muy buen tema. Repetimos, es un tema que grabaron completamente en vivo, o sea, en una sesión, en un estudio, lo grabaron completamente en vivo. Y bueno, vamos a disfrutar de este muy buen tema titulado Yo no canto basura, en la versión de Siete Sellos.
1: 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Let's go. 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Redimido. 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

0: Bueno, interesante la versión de Siete Sellos, la versión del tema Yo no canto basura,
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0: con un mensaje bien contundente con respecto al género urbano. Excelente. Y bueno, estaremos pendientes de seguro de los siguientes lanzamientos que vendrán de parte de estos chicos, Siete Sellos. Muy buen y bendecido día. Saludos, Daniel Gil de Barrio Kennedy, San Lo. Bueno, un gusto, un saludo para vos también, la gente linda de San Lo. Hola Miriam, buen día, aquí en sintonía tomando tereré. Epa, podemos escuchar a Alex Zurdo con Funky, con el tema Todo lo puedo, bendiciones. Bueno, vamos a preparar este tema. Hablando de preparar temas, hace un rato nos solicitaba la canción Dios creó una abuela feliz, muy contenta, agradecida por la vida de su querida nietita Fátima Acosta. Y pedía el tema Dios creó de Alex Campos para dedicársela a su nietita que está de cumpleaños, cumpliendo 13 añitos. Así que este tema va para ella, de parte de su abuela Gladys de Reducto San Lorenzo. Sobre de este modo, Alex Campos, Dios creó.
2: Hola.

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Esta era la agrupación Misión Música junto a Pedro Pablo Quintero en el muy, pero muy buen tema Libertad. 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Por aquí me llegaba un mensajito diciendo: buenos días, podemos escuchar algo de Vicosí. Explosión, si se puede. Mira vos, Vicosí. Bueno, no sé si hoy todavía, al día de hoy, entra Vicosí o vamos a pasar algún tema de Vicosí. Pero de por ahí, mañana hacemos un especial de Vicosí. Podríamos hacer un doblete, podríamos hablar de él en la cultura musical. No sé, pero algo vamos a hacer con Vicosí el día de mañana. ¿Qué te parece? 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

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Tiempo de más música aquí en Enfocados. ¿Qué te parece si escuchamos algo de Alexander? Bueno, escuchemos algo de Alexander, el tema titulado Diferente. Son así.

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1: Bueno, hoy en el momento selecto quería compartir contigo una noticia, una información que me llamaba bastante la atención por el titular que tenía. Y se trata de, así decía este titular, 125 estudiantes se entregan a Cristo en escuela de Estados Unidos. La generación Z tiene hambre de Jesús. Me llamaba la atención este titular. En breve te voy a decir por qué. Bueno, avanzando un poco con esta información, decía que en una emotiva jornada evangelística realizada en la escuela secundaria Mica Mountain de Tucson, Arizona, 125 estudiantes decidieron entregar sus vidas a Jesús durante un servicio dirigido por el evangelista Ross Johnston. Y el evento reunió a cientos de jóvenes en el campo deportivo del plantel, donde participaron en momentos de adoración y, bueno, escucharon un mensaje sobre la salvación. Tras el llamado al altar, decenas de estudiantes se arrodillaron en el césped en señal de rendición, mientras testimonios compartidos en redes sociales describieron la noche como un poderoso mover de Dios y parte del despertar espiritual que muchos aseguran está ocurriendo entre la generación Z en Estados Unidos. Me llama la atención, decía yo, te comentaba hace un ratito esta noticia por el remarque y la forma de resaltar: la generación Z tiene hambre de Jesús. Muchas veces decimos de una manera, no sé si es la más correcta de decir, tengo mis dudas al respecto, pero es una frase que no me gusta tanto escuchar, pero que suelo escuchar mucho en gente de cierta edad o a partir de cierta edad, es decir, la juventud de ahora está perdida. Es una afirmación que suelo escuchar lastimosamente con bastante frecuencia. Lastimosamente también, de repente, la generación de ahora y la generación de muchos jóvenes y adolescentes tal vez de noticias de qué hablar sobre ciertos comportamientos o ciertas cosas, ¿no?, que molestan también a esta generación, en ocasiones perjudican a una sociedad y demás. Pero creo que términos bastante drásticos como para referirse a una juventud perdida luego probablemente no sea lo más correcto y no debe ser una frase que abunde por lo menos en la boca de un cristiano, en nuestra boca como cristianos. ¿Por qué? Porque lo que queremos, lo que buscamos y a lo que aspiramos es ver esto justamente. Un avivamiento interesante que está ocurriendo en Estados Unidos con la generación Z y que, bueno, no sabemos, tal vez en otros lugares también esté ocurriendo lo mismo y no nos esté llegando la noticia. Tal vez en tu comunidad, en tu barrio, en tu iglesia, estés viviendo algo muy parecido. Pero yo quiero creer y veo también en la generación que viene un hambre y sed que aún no saben probablemente, pero solamente el Señor Jesús puede llenar sus vidas. Y cuando se les presenta esta opción, cuando se habla, se decide hablar y hacer un llamado tan importante a esta generación, vemos resultados como este. 125 estudiantes que se entregan a Jesús en una escuela. Y me parece también que este tipo de información abre un desafío muy importante para nuestra generación, para una sociedad de cristianos, gente cristiana, el día de hoy que está escuchando, que trabaja con jóvenes o que tiene jóvenes a su alrededor o tiene niños, personas menores a su cargo, bajo su responsabilidad, aspirar a esto, a hablar de Jesús a las nuevas generaciones. Y una de las formas, claro que va a ser siempre por medio de la palabra, pero también otra forma muy importante es por medio de nuestras acciones, para que generaciones que vienen después de nosotros tengan la oportunidad también de conocer a Jesús. No perdamos la esperanza, la visión y nuestra misión entregada por el mismo Señor de seguir alcanzando a nuestras generaciones. Y que nuestro hablar, nuestra palabra sea justamente de esto, de bendición, hablar bendición sobre las generaciones que vienen. Esto quería resaltar acerca de esta información. 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

Qué linda la canción y la versión de Chris en este tema tan conocido, Grandes Son. Me llegaba por aquí un mensajito último. Decía, a ver, un joven perdido. Explicación, es Dios mismo mostrándote a quién predicar, por quién orar y a quién discipular. El diagnóstico está. Demos el remedio. Se llama Jesucristo. Esto lo enviaba el pastor Gerardo Sánchez desde Coronel Oviedo. Qué lindo, qué oportunas palabras, querido pastor. Totalmente de acuerdo contigo. Si vemos una juventud perdida, en realidad estamos mirando un campo al cual debemos ir e invertir un tiempo. Qué lindo que podamos ver esto de esta manera. Gracias, querido pastor, por tu aporte de siempre, muy valioso. Bueno, es tiempo de ir cerrando esta programación de Enfocados. En breve las chicas de Bendecidas para Bendecir van a estar contigo para acompañarte en esta siguiente horita. De mi parte, prácticamente es todo por hoy. Mañana vamos a estar en una edición más que especial de Enfocados. Día, como siempre, esperado por nuestra audiencia, un jueves de clásicos. Vamos a estar en vivo y en directo haciéndote compañía. Así que, como siempre, te dejamos la tareita, digo bien, de que nos envíes tu lista de canciones favoritas para el día de mañana, que no pueden faltar en un jueves de clásicos. Nos vamos con este último tema, me pedían, era un pedido musical, Todo lo puedo, de Alex Zurdo junto a Funky. Te deseo muy buen resto de jornada y será hasta mañana si Dios permite. Chau, chau.

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3: Buenas tardes, bienvenidos a Bendecidas para Bendecir. Esta semana celebrando una semana muy especial que es el Día de las Madres y ya me encuentro aquí con mi querida Laura. ¿Cómo estamos?
4: ¿Cómo estás, Lady? ¿Cómo está toda la audiencia? Esta semana recordamos el Día de la Madre Patria. Así y mismo. También el Día de las Madres. Sí. ¿Verdad? Y qué lindo que podamos estar teniendo el programa días antes de estas festividades, ¿verdad? Que tenemos así como país. Gracias a todos los que se están conectando y les invitamos a que puedan pasar el link a otras mujeres, si nos están escuchando, bueno, esposos, bueno, pasen el link a sus compañeros de trabajo. Vamos a estar hablando sobre la mujer
1: detrás de mamá.
4: Detrás de mamá. Y qué lindo tema sí. que vamos a estar desarrollando, donde les animamos a que puedan formar parte de este programa enviando sus mensajes, sus preguntas, sus testimonios, sus frustraciones, sus llantos, lo que quieran, pero que podamos estar conectadas porque queremos pasar un tiempo de edificación entre nosotras, ¿verdad, Lady?
3: Así mismo, así mismo. Así que preparen su matecito porque está haciendo frío, mate qué gusto, dulce. Qué gusto. Pongan su mantita para poder escucharnos y charlar juntas, porque hoy queremos dedicar este programa a todas las madres, a las que sonríen aunque estén cansadas, a las que sostienen cuando todo está desastre, a todas las que dan amor todos los días, incluso Lau, cuando no notan el esfuerzo que estamos haciendo. Porque eso es lo que hoy nosotros dijimos con Laura. Vamos a hablar de las mamás, ¿verdad? Porque siempre hablamos de las madres, pero cuando hablamos de madres es el rol de los hijos, cómo educamos. Sí. Pero dijimos, vamos a sacarle los roles, ¿verdad? Con Laura, justamente ella me dijo, vamos a sacarle todos los roles a la mamá y vamos a hablar de la mujer, ¿verdad? Que muchas veces se queda un poco opacada justamente porque empezamos a ser ya la mamá de, la esposa de, la que resuelve, la que cuida, la que está siempre, y nos olvidamos muchas veces de esa mujer que tiene sueños, de esa mujer que también está cansada, que tiene emociones, que tiene sus necesidades. Y dijimos justamente que queríamos escuchar lo que nuestros queridas oyentes y también los hombres, porque qué lindo que puedan hablar también desde la perspectiva de lo que fueron sus madres en su vida. Y queríamos leer sus mensajes y hacerle la pregunta, ¿qué es lo que más extrañan de la mujer que eran antes de ser mamá? ¿O qué necesitan volver a hacer para conectarse contigo misma, para conectarte contigo misma? Eso es lo que queremos preguntarles el día de hoy y recibir sus mensajes a nuestro WhatsApp al 0972-201-400. Estamos en vivo desde YouTube, Instagram, Facebook, Twitch. Estamos acá pendiente a todas las redes nosotras con Laura. Y sobre todo, leer sus mensajes, saber que estamos en la misma lucha.
4: Así mismo.
3: 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Pueden regalarle a su mamá o autorregalarse. Eso también es una buena estrategia. Así que manden sus mensajes, pongan los tres números, los tres últimos números de cédula, nombre y apellido, y vamos a estar haciendo al final del programa, vamos a decir el nombre de las tres ganadoras.
4: Perfecto.
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3: 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Entonces, qué mejor ahí, el doctor Abraham Marecos le va a estar respondiendo todo, así que mandamos un beso enorme. Y también queremos hacer una invitación, Lau querida, para el viernes 29 de mayo, vamos a estar teniendo la conferencia de Mujer Valiosa en Comagro. Es acceso gratuito, pueden participar todas, es una charla maravillosa. Vamos a tener alabanzas que organiza el Ministerio de Mujer Valiosa, la Fundación Principios de Vida. Así que sigan las redes sociales y van a tener más información.
4: Así mismo va a estar mi querida Silvia Dragotto, esposa del pastor Fabián Ojeda, va a estar también Pauli Ojeda en esa conferencia de mujeres. Y bueno, les animamos a que puedan ir. Si quieren, pueden llevar también a sus esposos, ¿verdad? Que puedan conocer también un poco de todo lo que ofrece, todas las herramientas que ofrece la Fundación Principios de Vida a través de Mujer Valiosa.
3: Así mismo.
4: ¿Verdad? Mi querida Lady, también quisiera invitar para hoy, así bien rapidito, en el Colegio Sudamericano.
3: Sí, vas
4: voy a
3: estar,
4: ahí. Compartiendo un mensaje por el Día de las Mamis a partir de las 18 horas. Uh-huh. Vamos a estar ahí en el Colegio Sudamericano.
3: Okay.
4: Va a ser un mensaje realmente esperanzador y por sobre todo afirmación en este glorioso llamado que tenemos de ser mamás, Lady, ¿verdad?
3: Eso
4: donde
3: es cierto.
4: Podamos entender un poco más también lo que Dios demanda de nosotros.
3: Sí.
4: De nosotras, perdón.
3: Sí.
4: Que Dios no demanda perfección en la maternidad porque sabe que no lo vamos a lograr.
3: Sí, eso
4: es cierto. Pero sí nos anima a que dependamos más de Él porque no estamos solas en este camino. Uh-huh. No estamos solas en este desafío de criar.
3: Sí.
4: No estamos solas en esto. Y te estoy diciendo a vos que puedes ser mamá soltera y decís, bueno, yo estoy sola. Dios está caminando contigo. El esposo por excelencia está caminando contigo. Sí. Asimismo, quizás haya mujeres, Lady, que dicen, bueno, yo tengo mi esposo.

0: La crianza.
1: Sí, así es. Siempre es como que va relacionado con la crianza.
0: Claro, obviamente el Día de las Madres, y gracias a nuestros hijos, estamos celebrando el Día de las Madres.
1: Claro.
0: ¿Verdad? Pero es tan importante también que nosotras tengamos este equilibrio en nuestras vidas entre no olvidarnos de que antes de ser mamá, antes de ser esposa, somos mujeres.
1: Así mismo.
0: Mujeres con necesidades, mujeres con necesidad de amor, de protección, de cuidado, de descanso, la necesidad de repente de seguir trabajando nuestra identidad, que va más allá de un rol, ¿verdad? Cuando somos cristianas, recordar que somos hijas de Dios, que somos amadas, perdonadas, que no estamos caminando solas. Y eso es algo de lo cual muy poco se habla.
1: Sí.
0: A veces nos vamos a un extremo, Lady.
1: Sí.
0: Decimos, bueno, yo necesito mi espacio, y ese espacio se convierte en 7-8 horas fuera, lejos de tu casa.
1: Claro.
0: ¿Verdad? Dedicándote demasiado a vos misma, ¿verdad?
1: Sí.
0: Y olvidando, por así decirlo, o dejando un poco de lado tu trabajo o tu misión como mamá.
1: Sí.
0: ¿Verdad?
1: Eso es cierto.
0: Y después nos vamos al otro extremo, que es la que no sale de casa y como perdió el enfoque, perdió el gozo, ¿verdad? Se olvida de sí misma.
1: Sí.
0: Y entra en un estado de frustración, tiene depresión, se vuelve amarga, que es una de las cosas que pasa.
1: Cierto.
0: Yo por ustedes me estoy quedando en casa, ¿verdad?
1: Sí.
0: Y comenzás a echar toda esa amargura hacia la vida de tus hijos, esperando que ellos te retribuyan con obediencia, con un gracias mami,
1: con
0: mil cosas que no va a pasar. y te sentís mal.
1: Sí.
0: Y decir, ¿para qué es lo que yo estoy haciendo todo lo que hago? Entonces, de eso es que nace este programa, el programa de hoy, hablando de la mujer detrás de mamá.
1: Sí.
0: Entendiendo que Dios nos llama a seguir trabajando nosotras mismas más allá del rol. ¿Para qué? Para que justamente podamos ejercer nuestro rol con un corazón sano.
1: Así mismo.
0: Con las expectativas correctas.
1: Sí.
0: Entendiendo primeramente que yo no soy llamada por Dios a ser una mamá perfecta.
1: Sí.
0: ¿Sí? Él no pone sobre tu vida esa carga de ser la mamá del año. ¿Sí? Quítate esa mentalidad.
1: Sí.
0: Quítate ese peso que quizás no te puso ni siquiera tu hijo. No te puso ni siquiera tu esposo.
1: No.
0: Ni siquiera te puso la gente a tu alrededor. Te pusiste vos misma.
1: Sí. Así mismo.
0: ¿Verdad? Quítate eso. Entonces, primeramente, entender eso, Lady. ¿Verdad?
1: Así
0: Vamos a comenzar por ahí. Dios no te llama a ser la mamá perfecta.
1: Sí.
0: Él te está llamando a ser una mamá dependiente de Él.
1: Así mismo.
0: Una mamá que todos los días se vaya a la fuente de sabiduría, de fortaleza, de ánimo, que es Él, ¿verdad? Lo segundo es recordar que tus hijos tampoco son llamados a ser perfectos.
1: Sí.
0: Sí les pedís obediencia, pero eso también va a tener su proceso.
1: Claro.
0: Entonces, tranquila nomás.
1: Sí.
0: No estás haciendo mal tu trabajo.
1: Sí.
0: Entendé que estás en el proceso vos como mamá, y tu hijo también está en el proceso como hijo.
1: Claro.
0: ¿Verdad?
1: Lo importante es también reconocer que yo creo que muchas veces hay diferentes formas de cómo nos llega a ser mamá también, Lau, ¿verdad? Diferentes edades, diferentes situaciones. Muchas veces hay un deseo, otras veces viene como un regalito, ¿verdad? Cuando nos enteramos que vamos a ser mamá. Y depende mucho también en qué situación de nuestra vida nos toque. Es cómo asimilamos la situación y el rol de ser mamá, ¿verdad? Muchas veces podemos, yo siempre le digo a mis pacientes, ¿verdad? Cuando ya tienen 3-4 hijos, vos te vas a dar cuenta que tu embarazo son diferentes, que tus partos son diferentes y tu lactancia son diferentes. Y lo peor de todo, que a los 3 le educas igual y los 3 son diferentes, ¿verdad?
0: Sí mismo.
1: Entonces, son expectativas que muchas veces no ponemos. Yo creo que es un 70% presión social y un 30% de agregarnos el título que vos mencionas, de que tengo que ser la mamá perfecta, de que tengo que el resto vea que tengo todo organizado.
0: Claro, que estoy en todo, que estoy en el evento del primero, del segundo, del tercero,
1: así
0: del cuarto,
1: mismo.
0: ¿Verdad? Y que tengo que estar en todo, cuando en realidad esa no es la realidad, ¿verdad? Cuando no puedo, no se puede, no porque no quiero, es porque hay un sinfín de cosas que se pueden dar y yo no necesito estar... ¿Cómo se dice? Explicándole a la gente.
1: Claro.
0: Porque al final...
1: Justificando.
0: Ahí está la palabra, gracias. Sino que en verdad yo necesito abocarme dentro de mi casa, donde ya tengo
1: sí.
0: Una batalla constante, por así decirlo,
1: así
0: ¿verdad?
1: Mismo.
0: Donde tengo que ejercer

0: mi rol constantemente,
1: sí,
0: ¿verdad?
1: Eso es cierto.
0: Obviamente sí podés estar maravilloso, pero hay muchas mujeres que no están justamente, de repente hay gente que dicen, hicieron un evento en el colegio de mi hija por el Día de las Madres, pero no me pude ir porque no me dieron permiso en el trabajo.
1: Sí.
0: ¿Esa mujer es una mala madre? No.
1: No.
0: Ahora, yo no te digo si era, no sé, dejaste de irte a un evento de tu hijo por estar en el gimnasio o por estar haciendo otra cosa que nada que ver, es otra cosa,
1: así
0: ¿verdad?
1: Mismo, sí.
0: Pero, estuviste enferma y bueno, no pudiste llegar.
1: Sí.
0: Si tu hijo es la profesora, sabe, ya está.
1: Claro.
0: ¿Verdad? Hay mamás que van a decir, ¿por qué no está fulana? ¿Por qué no? O sea, entender un poquitito que más allá de todo eso, nosotras estamos también creciendo nosotras como mujeres.
1: Así mismo.
0: La maternidad forma parte de nuestra vida.
1: Eso es cierto.
0: De algo que el Señor... de algo glorioso que el Señor añadió a nosotras.
1: Claro.
0: Y tenemos que aprender a sobrellevar esto.
1: Claro.
0: De la manera correcta y saludable.
1: Exactamente. Y entender también que nosotros podemos considerarnos que somos fuertes para sostener todo el tiempo. O sea, que seamos fuertes todo el tiempo. Que tengamos que ser pacientes todo el tiempo. Y que tenemos que estar disponibles todo el tiempo. Pero la realidad es que también mamá llora, mamá se frustra, se siente sola, se desespera, se cansa emocionalmente, ¿verdad? Entonces nosotras también tenemos que empezar a darnos cuenta qué tenemos que mejorar, ¿verdad? Porque podemos estar físicamente perfectas, eso es, y es a lo que ocurre el 80%, pero ¿cómo está nuestro espíritu? ¿Verdad?
0: Nuestra alma,
1: ¿cómo está nuestro corazón? Nuestra paz, ¿verdad? Desde ese lugar, porque nosotras todavía parece no nos estamos dando cuenta de qué tan importante es el ser mujer, el estar con una estabilidad íntegra, emocional, física, mental, emocional, como mujer, para luego rendir nuestros roles. Ser buena esposa, ser buena funcionaria, ser buena jefa, ser buena mamá, ¿verdad? Porque al final de cuentas, nosotros, ¿qué pasa? Eso es uno de los puntos importantes. Saber que mamá también se cansa, ¿verdad? Y sobre todo saber que no tiene que desaparecer la mujer detrás de la mamá. ¿Sí? O sea, nosotros muchas veces es mamá, mamá, mamá, mamá, mamá. Y yo, mis necesidades, mi estabilidad emocional, mi salud mental, que eso estábamos hablando, por el piso, no tengo más paciencia y me paso gritando como loca todo el tiempo con mis hijos. ¿Por qué? Porque la mujer se pisoteó.
0: Esto no tiene que ver con un speech feminista.
1: Claro.
0: ¿Sí? Nosotros desde acá siempre vamos a hablar de lo que la Biblia y el Señor nos llama. Esto no es un speech feminista, sino, lejos de eso, es un llamado que nosotros estamos haciendo, que nosotras estamos haciendo a las mujeres a realmente rendir sus vidas a la voluntad de Dios en este rol de ser madres, entendiendo que antes de eso sos mujer. Y para cumplir realmente, como dice Lady, ejercer tu rol desde la sanidad,
1: exactamente,
0: desde una autoridad sana y no un autoritarismo, ¿verdad? Vos necesitas trabajar en vos. Por ejemplo, no es culpa de tus hijos que vos te alimentes mal.
1: Claro.
0: Si vos te alimentás mal es porque vos estás decidiendo todos los días comer lo que hay. ¿Le preparas una rica comida a tus hijos?
1: Sí.
0: ¿Te pasás picando vos y no te cuidas? No tiene la culpa tu hijo, no tiene la culpa tu esposo, ¿verdad? Comenzá a preparar, así como intencionalmente preparás la comida para tus hijos, para tu esposo, prepara esa comida también para vos con amor. Decís, esto no es solamente para ellos, es también para mí, porque una rica comida va a alimentar no solamente mi cuerpo, sino me va a hacer sentir bien, me voy a sentir valorada por mí misma en este sentido, me estoy cuidando para mis hijos. Cuando vos comes mal, ¿verdad? Cuando vos comes mal, y vos, esto como profesional de la salud, sabes, todos se alteran tu cuerpo.
1: Así mismo.
0: ¿Verdad?
1: Todo.
0: Si vos estás con demasiado sobrepeso, ¿verdad? Y le culpas a la maternidad, no tiene la culpa la maternidad.
1: Sí.
0: Algo que vos decidiste posponer en tu vida por, entre comillas, dedicarte a tus hijos.
1: Claro.
0: Y vos, para dedicarte a tus hijos, vos tenés que dedicarte a vos.
1: Así mismo.
0: Vuelvo a decir.
1: Sí.
0: Yo no te estoy diciendo, anda 7-8 horas a hacer gimnasia, a tener tu vida social.
1: Claro,
0: no,
1: pensando solo
0: empezá
1: en vos.
0: Por lo básico. Sí. Empezá por tu alimentación.
1: Por un buen sueño.
0: Empezá por un buen sueño, que eso de verdad es
1: importantísimo.
0: Claro, importantísimo, pero creo que es un sueño el sueño. Creo que es un sueño el poder
1: depende
0: dormir
1: de las
0: bien.
1: Edades que
0: exacto,
1: nos toque.
0: ¿Verdad? La verdad que yo creo que acá nuestras ¿cómo se dice? Nuestra audiencia va a darme la razón en esto. Nunca más dormís bien después de ser mamá. Sos responsable, ¿verdad? Obviamente, claro. Si no te importan tus hijos y no te importa la vida, vas a dormir 20 horas también, ¿verdad? Sí. Pero nunca más dormís bien, ¿verdad? Sí. Siempre
1: ya hay un
0: así te dormís, también, ¿verdad? Sí. Un ojo cerrado y el otro abierto por cualquier
1: eventualidad,
0: ¿verdad? Pero empezar por esas cosas, ¿verdad? No sé, te toca a vos limpiar la casa. Yo personalmente, dentro de las actividades, porque yo limpio mi casa, digo, este es mi ejercicio. No lo tomo yo como, ay, tengo que limpiar mi casa. No, me subo 20 veces, me subo y me bajo en la escalera. Todo eso va generando también muchas cosas en mi cerebro. Sí. No tomo mi casa como un lugar de jaula, sino como un lugar de entrenamiento. Entrenamiento físico, entrenamiento espiritual, entrenamiento emocional, ¿verdad? Cuídate. ¿Querés sentarte a tomar un café a veces? Sentate y toma un café, ¿verdad?
1: Eso es cierto.
0: No, no, no vayas a decir, ay, no, pero no voy a poder hacer. Sentate y toma tu cocido, tu café, tu té, no sé. Parale al chipero que suele pasar enfrente a tu casa y comprate esa chipa que querés.
1: Y disfruta.
0: Y disfruta por esos 20 minutos, ¿verdad? Sí. O 15 minutos. ¿Qué querés hacer? Nada. ¿Qué querés sencillamente acordarte de lo que era tu niñez, tu vida, tus proyectos, lo que sea?
1: Claro.
0: Esa es una manera de trabajar en vos. No es salir de tu casa e irte por horas.
1: Claro, claro.
0: ¿Verdad? Porque muchas veces se malinterpreta. Por eso es que digo, este no es un speech feminista, es un speech, es un llamado, es una prédica, es una charla a que comiences a cuidarte a vos.
1: Sí, que te
0: comiences, comiences a encontrarte con Dios en medio de este caminar. Y ahí también te vas a encontrar con cosas que vos tenés que sanar en tu vida, con argumentos del sistema y argumentos generacionales que vienen a hacer que nosotros vivamos esta temporada amargadas.
1: Así mismo es.
0: Este rol, en realidad, no temporada, este rol amargadas.
1: Eso es
0: y este rol, en realidad, mis queridas hermanas y hermanos, es hasta el día en que partamos esta de este mundo y nos vayamos a la presencia del Señor. Deuteronomio dice, y justamente ayer estuvimos hablando de eso con un grupo, ¿verdad? Le digo, la maternidad no termina cuando tus hijos crecen. El desafío que Dios que nos da a nosotras como madres y como padres no es hasta que mi hijo crezca, se case y tenga sus propios problemas y de repente venga a pedirme consejo. No. Sí. Es más, Deuteronomio dice esto, lady, para todos, para darles ánimo y para que entiendan que se trata de cuidarnos a nosotros para llegar a las próximas generaciones con el mensaje claro.
1: Así mismo.
0: Dice, y esto repetirás a tus hijos y a los hijos de tus hijos. Y a los hijos de los hijos de tus hijos.
1: Así mismo.
0: O sea, esto es hasta el día en que partas en la presencia del Señor. Sos abuela, sos abuelo.
1: Cumplí tu rol de abuela.
0: Cumplí tu rol de seguir enseñando, instruyendo, aconsejando, porque eso es lo que te manda la palabra del Señor. Y para hacerlo eso, con el corazón correcto, con el espíritu correcto, comenzá a cuidarte, mi querida amiga.
1: Sí.
0: Comenzá a cuidarte, comenzá a mimarte. Si tenés que comprarte un poquito de maquillaje para ponerte un poco de rubor y sentirte en tu casa linda, sentirte en tu casa bien, hacelo, no está mal. Si tenés que comprarte algo, alguna blusa nueva, ¿por qué te hace? No te digo toda la semana.
1: Claro.
0: Pero algo, hacelo. A vos, amiga de mamá soltera, ¿sí? Hace algo maravilloso por esa amiga que de repente está lidiando sola en su maternidad. Decirle, te invito a merendar, ¿verdad? Te invito a merendar.
1: Sí.
0: Y te va a decir, no, pero no puedo, viste que está mi hijo. Y llévale a tu hijo.
1: Claro.
0: Yo te invito, ¿verdad? Y que salga de ese ambiente.
1: Sí.
0: Tenerle paciencia a su hijo o a su hija, ¿verdad? O ve quién se puede quedar. Sacale de ahí. Recordale que tiene un valor.
1: Sí.
0: Que es amada. A través de ese acto, esa persona, esa mujer va a recordar lo valiosa que es.
1: Sí,
0: y va a tener nueva fuerza para seguir haciendo cumpliendo su rol, ¿verdad?
1: Así mismo. Lau, quiero leer los mensajes porque nos están escribiendo muchas personas. No sé si vos también tenés del Instagram. Voy a leer acá del Facebook. Nos dice, buenas tardes, bendiciones. Lo que más extraño de mí antes de ser mamá es la perfección de que él todavía tenía tiempo. Dice, ¿verdad? La mami acá, Lumier Fotografías, nos mandó un mensajito. Mira. Dice acá, buenas tardes, hermanas, bendiciones. Y quiero participar del premio, dice Daisy, espectacular el programa. Tenemos acá más mensajes. Bendecido día, siempre muy edificante el programa. Feliz día a las madres, son de gran bendición. Quiere participar del regalito, Carolina. en, a ver también acá, quiero participar de los perfumes, me encanta, porque quieren regalarle a su mamá, dice Irma, así que vamos a estar teniendo ahí en cuenta todo. Dice, bendiciones, preciosas mujeres de gran influencia, de gran bendición para mí, siempre escucho el programa, soy Raquel de la ciudad de Areguá, quiero ganar, dice, porque justo se me acabó, así que re bien, dice, quisiera ganarme también el perfume, muchas bendiciones, dice Sonia. A ver, Romina Ortiz también nos manda más mensajitos. Acá tenemos también, dice, hola, este tema me hizo llorar. Amo ser mamá, pero hace años que siento que me olvidé de mí. Todo gira alrededor de mis hijos y de mi casa. Hace poco me miré al espejo y pensé en qué momento dejé de hacer cosas para mí. Hoy estoy aprendiendo para cuidarme también, es importante. Que es justo lo que estuvimos hablando, ¿verdad? Que qué importante es encontrarse con una misma, ¿verdad? Y no dejarnos, porque al estar bien nosotros, el resto va a estar bien. Dice, soy mamá de 3 hijos y muchas veces siento culpa cuando quiero descansar o salir un rato sola. Parece que una mamá tiene que estar disponible las 24 horas. Este programa me hizo sentir entendida, dijo, ¿verdad? Yo creo que toditas nos pasa, a todas nos pasa, ¿verdad?
0: Que quizás logramos salir de casa, sí. ¿Verdad? Logramos salir, pero a los 20 minutos, ¿a qué hora volvés? ¿A qué hora volvés? Y es normal, ¿sí? No es pecado, no está mal, es normal. Y qué importante es que entendamos que esto no es una cuestión de hacerlo por hacer, es urgente.
1: Sí.
0: Porque una mamá bendice a su familia.
1: Así mismo.
0: Una mujer sana y fortalecida en el Señor realmente puede transformar generaciones.
1: Sí.
0: Y lo que nosotras estamos queriendo desde acá es hacerte entender que vos tenés un valor maravilloso para Dios como mujer. Dios no te mira con los lentes de mamá. O sea, Dios no te mira solamente desde tu rol. Dios te mira primeramente desde ese diseño precioso de ser mujer. Y Él sabe y conoce cuáles son tus necesidades. Él sabe y conoce cuál es la realidad que estás viviendo. Como digo, no salgas de tu casa 10 horas.
1: Claro.
0: Para después volver a tu casa y ser amargada y argel con todas,
1: sí.
0: ¿Verdad? Salí 1 hora, salí 2 horas. Yo, por ejemplo, muchas veces le digo esto a mi esposo, ¿verdad? Y les digo bien luego. Yo le digo, baby, entre que yo llego va a ser unas media, 1 hora. Depende de la hora del tráfico, este, ¿verdad? Que es todo un mortal trato para mi corazón. Entonces yo le digo, voy a, entre salir de acá y llegar me va media hora, a veces 1 hora, ¿sí? Llego al lugar y no me puedo quedar 20 minutos.
1: Claro.
0: ¿Verdad?
1: Así es cierto.
0: Entonces entendé que más o menos unas 3 horas entre que me voy, vengo, me siento, aunque sea media hora, a comer, a estar tranquila, claro, relax, ¿verdad? Y después volver a mi casa. Entre paréntesis nomás, no quiero luego salir mucho últimamente, porque ese tema de salir ya en el tráfico, ya digo, me acuerdo de los supersónicos. ¿Ustedes se acuerdan?
1: Sí, me acuerdo.
0: Y
1: sí,
0: yo, todos pensábamos que para el 2000 íbamos a estar así como los supersónicos con los autos volando, ¿se acuerdan?
1: Claro.
0: Bueno, nosotras, ¿verdad? De la época quizá acá, mi socia,
1: quiero,
0: no.
1: Yo la robotina lo que quiero en mi vida.
0: ¿Verdad? Y no, es así. Lastimosamente sí, todavía estamos con los autos donde tenemos que pasar todo un tema, todo un tiempo ahí, largas horas en el tráfico. Pero es entender que a veces necesitas, no te sientas mal. Sí. Sentite mal si después de salir, después de haber tenido tu tiempo, después de haber invertido en vos, que en realidad al invertir en vos, y entendamos un poco esto tan, tan necesario, al invertir en vos, en tu cuidado, en lo que comes, en salir a caminar, que sí, podés hacerlo mientras tus hijos están en el colegio. No, claro, necesariamente tiene que ser justo cuando ellos llegan. Ahí sí que te vas al gimnasio, sí, a hacer.
1: Después no verle nada.
0: Y después no verle en todo el día. En todo el día, cuando llegan, ahí te vas vos, ¿verdad? Sí. No, podés ser sabia en nuestro uso, ¿verdad?
1: Sí.
0: De tiempo. Entender un poco de que al dedicarte a vos, ¿verdad? Al tener ese tiempo contigo, no estás invirtiendo en vos, no más. Uh-huh. Estás invirtiendo en la estabilidad de tus hijos. Estás, sí, invirtiendo en la salud espiritual y emocional de tu familia. No estás siendo egoísta, te vuelvo a decir. Si sabes manejar tu tiempo.
1: Sí.
0: Si tus hijos se van a la mañana al colegio, trata de hacer a la mañana lo que tengas que hacer. Obviamente hay actividades quizás, por ejemplo, en este caso ministeriales, que no se dan a la mañana,
1: claro,
0: porque todo el mundo justamente se va a trabajar, pero trata de hacer lo que se puede a esa hora, lo que tenga que ver contigo,
1: sí,
0: lo que tenga que ver de ir a caminar, ¿verdad? Ya que no...
1: Descansar un poco, claro,
0: ¿verdad? No está mal. ¿Por qué? Porque después llegas,
1: sí,
0: a una edad,
1: sí,
0: donde estás histérica con todas y con todos. Llegas a ser una abuela histérica que no quiere saber más nada. ¿Por qué? Porque no descansaste, porque aprendiste de que ser una buena mamá es no dormir.
1: Claro.
0: Es no comer bien. Es no cuidarte. Porque eso te enseñaron.
1: Claro.
0: Pero la verdad no es esa. En Eclesiastés hay un versículo, no me voy a preguntar bien, pero me acuerdo cuando leí hace muchísimos años, antes de casarme, en un momento el Salomón, sí, Salomón fue el que escribió Eclesiastés, ¿verdad? Sí, se dice, ¿verdad? Bueno, en fin, estoy media out hoy. Bueno, en fin, lo que sí que en un momento, en una parte dice él, ¿quién se cuidará mejor que yo?
1: Sí.
0: Y a mí se me quedó esto, pero yo te estoy diciendo ya antes de casarme, ¿quién se cuidará mejor que yo? Yo ya entro ya luego al matrimonio entendiendo que por más de que mi esposo me ame,
1: claro,
0: tampoco me iba a cuidar como quizás yo reconozco y entiendo que necesito. Entonces, nunca esperé ni que mi esposo, ni que mis hijos, ni que mis padres suplan ciertas cosas que solamente yo con Dios voy a poder solucionar, claro, y voy a poder llenar. Y solamente yo puedo decidir en muchas cosas, en cómo cuidarme, ¿verdad? Entonces, ¿por qué estamos hablando de esto? Y estoy hablando puntualmente así, Lady, y largo de esto. Porque yo quiero que las mujeres, las mamis, dejemos de culpar a nuestro esposo, a nuestros hijos, al rol, al glorioso llamado del Señor de ser madre, culparle de que no nos estamos cuidando por eso.
1: Sí, cierto.
0: Cuando hoy tenemos
1: muchas posibilidades.
0: Muchas posibilidades, muchas maneras de cuidar.
1: Y mucho tiempo también, Lau, porque así como vos decís también el tema de que de repente tratar de coincidir que cuando nuestros hijos vayan al colegio, y hoy es una realidad también, el colegio hoy en día es casi todo el día, la gran mayoría tiene doble escolaridad, están desde las 7 hasta las 5 de la tarde, y después al final de tiempo llegan tus hijos y ahí te pones a hacer todo lo que tú pudiste hacer durante el día, o a limpiar la casa, en vez de sentarte, relajarte, disfrutar. Yo lo digo también porque a mí me toca ese rol de salir a trabajar mucho de mi casa, ¿verdad? Yo dependo mucho a la madrugada si tengo pacientes o qué sé yo, pero yo tengo muy en claro cuáles son mis prioridades en cuanto a mi hijo y mi esposo, ¿verdad? Con mi esposo me puedo arreglar un poco más, pero con mi hijo es lo que yo más tengo que cuidar, es su corazón,
0: claro,
1: ¿verdad? Muchas veces no le damos importancia al acto de estar presente en pequeños detalles, porque al final de cuentas, estamos todo el día afuera, estamos con el teléfono trabajando, estamos gestionando cosas, llegan nuestros hijos y después estamos así, con el celular, y el hijo nos habla, sí, dale, ya está. Y ni siquiera tenemos el tiempo de mirarle a los ojos, ¿verdad? Entonces, ¿nosotros qué estamos haciendo? Ahí lo que estamos hablando es que no estamos ni cuidando ni de nosotras mismas, ni tampoco de la relación que podamos hacer, ni tampoco el rol que vos mencionaste que Dios nos da. Y al final de ser un rol lindo que traiga bendición a nuestra vida, hace que sea una carga. ¿Entendés? El ser mamá muchas veces. Por eso es que es importante sentirse bien. Y no significa que hay que estar también económicamente bien. Porque eso también siempre muchas veces la gente dice, no, pero no tengo para pagar un gimnasio. Hay plazas, capaz no están en las mejores condiciones, pero hay lugares, hay un patio. Es cuestión nomás también de que nosotras nos pongamos como prioridad. Porque nosotros podemos estar, vuelvo a repetir, físicamente refit, pero nuestro corazón no, ¿verdad? Entonces, eso al final refleja. ¿Dónde refleja? Nuestra boca, la forma como hablamos,
0: el trato,
1: las relaciones, el trato, la actitud, porque la actitud trabaja acá. Actitud, conducta, nuestra relación y el resultado de lo que logramos con las personas. Y al final de cuentas, todo hace que esté mal. Y hay veces que nosotros tenemos que tener ese tiempo de buen descanso, buena alimentación, porque todo puede, no como fit porque todo es caro, el edulcorante, la harina de almendra, comamos fruta, somos un país tan bendecido con la fruta maravillosa que tenemos. En cada esquina te va y mandarina, guayaba, a mí me encanta cuando de época guayaba, yo soy un monito, en cada árbol me quedo, ¿verdad? Y con mi hermana, ¿verdad? Entonces es como que tenemos que buscar nomás también estrategias, ¿verdad? Bueno, quiero leer más mensajes porque nos está mandando bastante, dice Dios las bendiga, mujeres de Dios. Yo tengo dos adolescentes y a veces siento que ya no me necesitan, solo monetariamente.
0: Es la etapa donde más te necesitan, así que ni pienses eso.
1: Eso es cierto. A ver, tenemos otro mensaje. Buenas tardes, mujeres hermosas. Quiero contar un poco mi testimonio. Una de las cosas que a mí me costó muchísimo como mujer es que cuando me convertí en mamá tuve que dejar de trabajar fuera de casa. Hablamos con mi esposo y decidimos que lo mejor sería quedarme yo en la casa a cuidar a nuestra hija y fue un área que a mí me costó muchísimo. ya que desde chiquitita trabajé fuera de casa y tomar esa decisión fue muy difícil para mí. Pero después entendí que Dios tenía un plan para mí, que era el de criar a mi hija de tiempo completo. Hoy día entiendo y para mí eso es una bendición, poder estar en casa con ella. Ya llegará el tiempo que podré volver a trabajar en mi profesión fuera de casa. Entendí que todo tiene su tiempo. Rosalía. Rosalía, es así, vos misma con tu testimonio ya nos estás contando de cómo el Señor trabajó en tu vida, de cómo te hizo ver de que lo que vos creías que estaba todo mal era solamente esperar el tiempo perfecto. Y nunca creamos que quedarnos en casa con nuestros hijos es perder el tiempo.
0: Jamás.
1: Jamás de los jamases. Es el mejor tiempo que podamos estar invirtiendo en nuestra vida.
0: Y cuando
1: por
0: esa
1: más
0: vocecita,
1: que se descarrile por sí. el camino. Vos hiciste lo que tenías que hacer.
0: Cuando esa vocecita venga a tu mente y a tu corazón, decí, te reprendo, Satanás.
1: Sí, ¿verdad?
0: Porque no es así. Si alguien te hace sentir mal porque estás descansando un poquito más, tampoco sabes que en el nombre de Jesús decirle.
1: Sí.
0: Necesitas, y más todavía en este tiempo donde la crianza está siendo todo un desafío.
1: Sí.
0: Porque no solamente de repente nuestros hijos están siendo un desafío, sino de repente el colegio está siendo un desafío, el grupo de amigos está siendo otro tipo de desafío. Necesitamos descansar, no solamente en cuanto a dormir, Lady,
1: sí.
0: sino aprender a descansar en el Señor.
1: Eso es cierto.
0: Nosotras tenemos que hacer nuestra parte y Dios se va a encargar del resto. Eso es algo que tenemos que tener en claro. Mi función no es ser el Espíritu Santo en la vida de mis hijos.
1: Sí.
0: Mi función es ser pregonera, evangelista de las buenas nuevas de salvación en la vida de ellos, discipular el corazón de ellos.
1: Así
0: es. Eso significa que mi función es hacer,
1: sí.
0: ¿sí? Decir. Y a Dios le va a tocar lo imposible. A mí me sí. toca lo posible, tengo que hacer, instruirles en el camino
1: Así
0: del bien.
1: Mismo. Acompañarles,
0: caminar, y el Señor se encargará del resto.
1: Así
0: ¿verdad? Aprender a descansar en las promesas de Dios en este rol. Creo que es una de las cosas más desafiantes que tenemos,
1: sí.
0: porque tenemos expectativas muy irreales. Decimos, yo le enseño a mi hijo adolescente y termina haciendo lo que se le antoja.
1: Sí.
0: Lo que pasa es que vos no estás sembrando hoy y vas a cosechar mañana.
1: Sí.
0: Vos estás sembrando hoy y vas a dar cosecha en el momento justo y preciso.
1: Sí.
0: Para vos es hoy, para Dios es de acá a 10 años.
1: Así
0: ¿Por
1: mismo.
0: Qué te digo esto? Ayer justamente estaba orando así con mis hijos, Lady, ¿verdad? Mientras estaba orando, Dios hablaba a mi corazón, ¿verdad? De que nosotros, esta es una etapa, y estoy hablando de esto para madres de niños, de adolescentes, de jóvenes que están en la etapa escolar, en la universidad, y de repente dicen, Dios mío, tanto le enseñé a mi hijo,
1: sí.
0: que se pasa haciendo macanada, ¿verdad? Que se pasa haciendo lo que le digo que no haga, eso
1: sí.
0: hace. Nosotras estamos dándole forma y molde a las flechas, a las saetas que Dios puso en nuestra aljaba.
1: Sí.
0: De hecho, cuando yo quedé embarazada de mi primer hijo, comencé a decir y a hablar mucho sobre las flechas, sobre las saetas. Mi hijo son flechas, mi hijo son saetas que Dios puso en mi aljaba. Y nosotros estamos en ese tiempo, en esa temporada de darle forma a estas flechas que Dios nos puso en las manos. Y esta es la etapa donde nosotras tenemos que ser intencional y no cansarnos de hacer el bien, porque al tiempo de Dios vamos a dar fruto. Estamos dando forma a estas flechas para que cuando llegue el tiempo, nosotros podamos disparar y podamos dar al blanco de los propósitos de Dios para la vida de ellos. Este no es el tiempo de lanzarles a ellos. Este es el tiempo de preparación. Y el tiempo de preparación y de entrenamiento, mujeres maravillosas, hombres, es un tiempo de repente complejo, difícil, uh-huh. de llanto, de dolor, de caída, de tropiezo, de errar el blanco en muchas cosas. Entonces, entendamos que es un tiempo. No le mires como enemigo a tus hijos porque no están haciendo lo que les decís,
1: uh-huh.
0: sino entender que estás en un tiempo de formación. Es
1: Así
0: un
1: mismo.
0: Tiempo de formación.
1: Sí.
0: Es un tiempo donde vos estás moldeando estas flechas. Y tener nomás paciencia y hacerlo con Dios.
1: Espectacular, me encanta. Creo que, a ver, vamos a leer más mensajes. Dice, estoy en plena sintonía, son de mucha bendición para muchas mujeres. Sigan animándonos con la palabra. A ver, también otro. Soy Jesús Ruiz Díaz, tengo 13 años. Mi mamá siempre les escucha y yo también.
0: ¡Ay, qué lindo!
1: Quiero ganarme el premio para regalarle a mi mami. El teléfono que estoy usando es de mi mamá. Ella se llama Leticia, que por cierto, recientemente falleció su mamá, que es mi abuelita. Es muy lindo el programa y feliz Día a la Madre también para ustedes. ¡Ay, Jesús, qué lindo mensajito! Te mandamos un beso enorme. Claro que sí, ya vas a estar participando con tu mami para el sorteo. Ay, me emocionó, sí, para eso recibí un mensajito así. Dice acá, sigamos firmes sin titubear en el camino de la fe. Hebreos 10:23, mantengámonos firmes sin fluctuar la profesión de nuestra esperanza, porque fiel es el que prometió, y consideremos unos a otros para estimularnos al amor y a las buenas obras. Amén. No dejemos de congregarnos como algunos tienen por costumbre, sino exhortándonos y tanto más cuando veis que aquel día se acerca. Bendiciones, hermanos y hermanas, la paz y la gracia de nuestro Señor y Salvador Jesucristo. Qué lindo mensaje. A ver, tengo otro mensajito. Miriam, tenemos un audio también que queremos escuchar. A ver.
2: Buen día para el plantel de Bedira. Bueno, yo ya tengo 70 años. A mí me fue un poquito difícil las cosas, porque me había separado, quedaban conmigo 3 niñas y tenía que trabajar y así cuidar a otra persona que tenía que contratar y tenía que pagarle a full trabajaba. Es para mí una diferencia demasiado grande, pero es así, hay que aceptar, ¿verdad?, legalmente. Y le conocí a Cristo a los 48 años y de ahí me fue todo fácil en el sentido de que comprendí lo que Dios tiene un propósito para nosotros. Y decía yo, bueno, me tragué esa palabra y para mí era todo liviano, sinceramente, hasta que le vi crecer. Las 3 tienen título, 2 contadoras, 1 enfermera. Y feliz de la vida estoy ahora. Las 3 me cuidan, no tengo problema. O sea que hay problema, ¿eh? Eso cada día tiene su mal, dice, ¿verdad? Y bueno, también comprendí eso. Y mi nombre es Blanca Rodríguez. Y mi terminación de cédula es 744.
1: Mi vida.
2: No sé si es audio o mensaje nomás, pero me pareció a mí audio, ¿verdad?, lo que dijo, no sé. Me pueden decir y puedo escribir nomás también porque quiero ganarme algo. Gracias para todos ustedes. Siempre escucho Obedira porque me da fuerza cocinando, planchando, hasta las 4 de la tarde. Después ya salgo a predicar con algunas amigas que siempre me dicen, Blanca, ¿qué vamos a hacer hoy? Todos los días, las 4 hasta las 6, 2 horitas nomás, porque estoy cerca de una iglesia. Y quiero llenar esa iglesia, porque acá donde yo estoy en Luque, hace falta la palabra. Pasan los muchachos y me dicen, ah, qué abuela, no va a hablar ya otra vez. A veces corren todo de mí, pero siempre le habla a los jóvenes. En el nombre de Jesús, bendiciones para todos ustedes.
0: Ay, qué lindo mensaje. Blanca. Saludos a vos, mi querida Blanca. Sos una mujer hacendosa y sí. Dios fue muy bueno contigo. Que el Señor siga añadiendo mucho gozo y satisfacción a tu corazón, seguir predicando la palabra, que al final de eso se trata, ¿verdad? Así que qué lindo recibir este mensaje. Acá nos están, me dicen que nos están escuchando desde Panamá, así que le mandamos un beso y un abrazo. Es la primera vez que las escucho, dice otra, mil bendiciones, saludos desde Ciudad del Este. Otro dice, hola, ¿ustedes le conocen a Ana Añasco? La verdad que me suena, pero sí, me da ocupado.
1: Miren ahí. Ex locutora de Radio Bedira, dice.
0: ¿Viste? Ah. Mira un poco, che. Bueno, no sé por qué preguntaste, pero en fin.
1: Porque parecemos su voz. Bueno, acá tenemos más mensajes. Dice, buenas tardes, soy Juan Mereles. Con mi esposa escuchamos las enseñanzas que comparten. Es muy edificante. Nos enseñan a ser padres. Tenemos 3 hijos. Nacer de 20, Josías de 17 y Maikita de 11. Y nos ayudan bastante a aprender de ustedes. Quiero ganar el perfume para honrar a mi hermosa esposa por regalarme 3 preciosos hijos. Juanma 606. Me encanta también. A ver, otro más. Dice, muy bendecido programa, chicas. Es Gladys, mi querida, que nos escucha siempre de Buenos Aires. Feliz Día a las Madres para ustedes el viernes, dice. Muy bendecidas. También quiero participar del sorteo. Siempre escucho el programa. A ver, quiero participar del regalo. Sus hijos se levantan y la bendicen. Su marido la lava. Proverbios 31:28. Porque mamá es la que sostiene el hogar con amor, paciencia y sacrificio. Feliz día a todas las madres del Paraguay. Les escucho desde Obligado, Itapúa. Andrea Pedroso quisiera participar también. A ver, otro mensaje. Dice, le estoy escuchando. Bendiciones para cada mujer valiente y esforzada. Yo también quiero participar del regalito. A ver, otro mensaje aquí. Bueno, ahí tenemos otro audio que de repente Miriam va a verificar a ver si es que es del programa.
0: Acá Nalí nos está viendo también desde Obligado Itapú, así que te mandamos un beso y un abrazo. Nosotras estamos acá para realmente entender y comprender entre todas que todas pasamos por el mismo proceso, por los mismos valles. Solamente que acá lo que queremos es poner la palabra de Dios como el centro de todo, ¿sí? Poder sacar de nuestra mente, de nuestros conceptos, de nuestra manera de ver la vida, el sistema de este mundo, ¿verdad? Renunciar un poco y dejar atrás también enseñanzas de repente que nos han heredado generaciones pasadas, y entender que estamos siendo llamadas por Dios a ser mujeres más plenas.
1: Sí,
0: eso ¿verdad? Es que llevemos el rol de la maternidad con un poco más de gozo, porque es una generación que no conoce el gozo en nada de lo que hace.
1: Sí.
0: En nada. Eso, o sea, lo que vos me digas, en nada.
1: Sí.
0: Siempre estás cansada, siempre estás harta, no ves nada bueno de repente. Y entender que muchas veces eso pasa, no porque no estás orando, sino porque estás cansada, porque no estás descansando, porque no estás invirtiendo tiempo en descansar. Yo personalmente, por ejemplo, Lady, no necesito salir mucho de mi casa para sentirme bien.
1: Sí.
0: Yo personalmente soy de las que el rico olor, ¿verdad?, me genera un ¿cómo se dice? Un placer, una tranquilidad, no sé cómo te puedo decir. Pero entonces me gusta, yo estoy media nerviosa, muy nerviosa mejor dicho, o muy enojada, y sabes que yo me voy, me pongo crema, me pongo perfume, prendo mis velas, ¿verdad? Aromáticas, ¿verdad? Que mi casa tenga de
1: hecho. Ya voy a pensar yo cuando hay muchas velas prendidas, está enojada.
0: Todo el tiempo, entonces. Bueno, ayer les cuento un poco algo. Ayer me emocioné, y ¿cómo se dice, verdad? Me emocioné. ¿Por qué? Porque teníamos grupo hogareño que vos no te fuiste, Lady, por cierto.
1: Es pecado.
0: Bueno. ¿Qué pasó? Yo no pude estar.
1: Coña, mira, ¿viste para cómo es?
0: Yo no pude estar. Unas cuantas luego faltaron en realidad, ¿verdad? Pero hasta acá nomás vamos a dejar la exposición.
1: Vamos a festejar el día a las madres.
0: Bueno, yo llego, ¿verdad? Llego con mis tres hijos y estaban ya, obviamente, Adolfo ya empezó el grupo hogareño con los que estaban. Y cuando yo entro así, huelo, ¿verdad?
1: Sí.
0: Y estaban las velas prendidas. Y yo le dije a una de las chicas,
1: ¿Ustedes prendieron?
0: No, tu esposo prendió las velas, me dijo. Y yo me alegré. ¿Saben por qué? Porque a veces fue él, me decía, ¿por qué lo que prende las velas? ¿Verdad? Y había sido, él prendió.
1: Y claro. Y
0: o sea, ya me puedo morir en paz. Ya prende las velas.
1: Ya prendió la vela. Muy bien, primito. Bueno, quiero leer más mensajes. Dice, hola, soy Mari y me dejé de lado completamente. Me están confirmando lo que ya soy. Pero hasta aquí llegamos. Ya no más. Mañana voy al odontólogo que hace 20 años nunca más fui.
0: Imposible.
1: Todo porque mis hijos primero. Necesito ese perfume, dice. Y para mi colmo, soy modista. Lo único que este año comencé a hacer por mí es irme semanalmente a la peluquería. Son bendecidas y me bendicen. Gracias, Mari. Te mandamos
0: gracias,
1: un beso
0: Mari.
1: Enorme.
0: Hacete vestiditos.
1: Sí.
0: Hacete
1: Mari,
0: cosas lindas.
1: Mari, pasalo ya tu número.
0: Claro. Hacete cosas que también sé vos tu propio marketing.
1: Sí.
0: ¿Verdad? Comenzá a hacer para vos ciertas blusas.
1: Pijamas. Eso es genial.
0: Que ahora demasiado falta y es re caro.
1: Sí, en serio. Pijamas, por favor,
0: dice,
1: Mari.
0: Dice Estela acá, estoy escuchando el programa, quiero participar. Mi hija Camila recién tuvo un bebé prematuro, con la bendición de Dios. Está súper bien, saludos, 307, acá no.
1: Sí.
0: Dios les bendiga, dice, por evangelizar desde un programa y con ejemplo. Es edificante para mi vida y mi rol de madre. Gracias, gracias. Buenas. Excelente el programa, me gustaría ganar para mi señora. Bendiciones, Jaime, desde Lámbare.
1: Ah, me encanta. Acá dice también bendiciones, Gloria Miranda, Ángela Acosta también nos estás viendo, Lilian Alcaraz también. Acá quiero leer este, dice, tanto glamour con ese rodete.
0: Ah,
1: esta es Laura.
0: Esta soy yo.
1: Esta es Laura.
0: Yo aprendí a que este es mi outfit, ni mejor, porque no me quiero peinar.
1: Yo sí puedo decir que yo admiro la facilidad de Laura. Ella está así. Y su cabello en 5 minutos, espléndida. Cero planchita, cero ondulador.
0: Me pone
1: nada.
0: Nerviosa luego hacerme planchita.
1: Sí, pero, así que, y eso es un talento, hay que ir a conocerse. Dice: gracias por este hermoso programa. Me dieron una gran idea para el regalo para mi mami, así que pasa por Parfumar también, mi querida. Pueden encontrar muchas opciones. No soy mamá, pero tomo los mejores mensajes. Tomo los mensajes que están dando para mi vida. Soy Carmen Méndez.
0: ¿Saben qué es lo lindo de Parfum? ¿Verdad? Sí. Que vos te vas ahí, por ejemplo, decís: bueno, yo quiero aroma dulce.
1: Sí.
0: ¿Cuál puede ser?
1: Claro.
0: O, y te preparan ahí, ¿verdad? O querés así una fragancia tropical, ¿verdad?
1: Sí.
0: O algo que me recuerde, o le recuerde a mi mamá la playa, o le haga sentir que está en la playa, no sé. Y pueden hacer eso, porque es tan importante, ¿verdad? Es tan importante que le demos ese mimo a mamá, ¿verdad? Como digo, lo mío es algo, yo huelo algo rico, ya me relajo, o sea, me baja todos los decibeles de querer incendiar el mundo.
1: Pero, si te pones a pensar, Lau, hay perfumes que ya nos hacen recordar a la persona también, como que ya le identifica también.
0: Yo, por ejemplo, le dije hace poco a mi mamá, porque mi mamá tiene un perfume que usa hace
1: años.
0: Pero yo le dije, yo compré ese perfume y a mí no me queda como a vos te queda, le dije, ¿verdad? Y para mí ese perfume ya es marca registrada de mi mamá, ¿verdad? Que por cierto le mando un saludo a esta mujer esforzada y valiente.
1: Realmente aprovechamos también mandarle saludo a nuestras mamis, a nuestras hermanas también que son madres.
0: A mi suegra, que justo me preguntó, ¿a quién le invitaron hoy?
1: No, yo estuve con tía Cafi el otro día haciendo ahí, recorriendo el mercado y Dios mío, estar un minuto con ella es llenarte de sabiduría en cinco.
0: De así, reírte, de ponerte nerviosa, de pasar vergüenza en todo junto.
1: Así que quiero, tía Cafi. Un beso enorme a todas las mami. Dice, hola, muy buenas, quisiera ganar el premio para regalarle a mi mami que está en Paraguay. Yo estoy aquí en España. Un beso que nos estás escuchando de España. Bendiciones y que Dios le bendiga. Soy Sara Núñez, dice. A ver, voy a leer los últimos mensajes. El programa muy edificante, quisiera ganar el premio. También soy madre, pero quisiera regalarle a mi mamá, dice, ¿verdad? A ver, estoy escuchando desde Limpio, quisiera participar también. A ver, otro mensajito. Quiero ganar el perfume, he criado a 4 hermosos hijos de la cobertura de mi Dios, ahora ya soy abuela, dice, ¿verdad? Y me encanta porque ya está disfrutando de su rol de ser abuela. Amo ser mamá, Dios me dio 2 hermosas joyas para cuidar. Y ahí mandó su fotito maravillosa Karen también. Buenas tardes, mis amadas, realmente yo les digo y animo que lo mejor como mamá que podemos hacer es compartir con ellos. No hay nada más lindo que crecer con ellos en cada etapa de sus vidas. Yo a los 2 ya tenía 2 bebés, a los 20, perdón, me pone, 2 bebés y a los 27 tuve a mi nena. Hoy día soy abuela de 6 hermosos niños, 3 varoncitos, 3 niñas. Las crié siendo una niña, pero Dios conmigo. ¡Qué bendición!
0: Dios fue fiel. Y eso, eso es lo importante. Hace unas 2 semanas atrás, un grupo de mujeres me preguntó, ¿qué es para vos ser una mamá sabia?
1: Sí.
0: O una mamá conforme al corazón de Dios, me dijeron, ¿verdad? Y en ese momento realmente me dejaron medio
1: out,
0: ¿verdad? Uh-huh. Pero Dios habló ahí a mi corazón. Hay veces que nosotras pensamos que una mujer sabia es aquella que cría hijos perfectos.
1: Sí.
0: Cosa que no existe, uh-huh. ¿Sí? No te engañes. Y no le engañes a los otros. O hijos súper, no sé, educados, hijos santos, cosa que no hay. ¿Por qué? Porque somos pecadores y nuestros hijos también. Entonces, el Señor ahí habló a mi corazón también para consuelo mío. Uh-huh. Y también para consolación de otras mujeres. Y lo estoy hablando dentro del ámbito cristiano, que a veces juzgamos mucho la sabiduría de unos padres, de repente por la conducta de sus hijos, o de repente porque es inquieto, ¿verdad? Que no tiene nada que ver con la educación que está recibiendo, sino que tiene algo que no le permite
1: claro.
0: estar quieto. Qué sé yo, ¿verdad? Pero esto fue algo que a mí me reconfortó también y definitivamente fue algo de Dios que Él puso este consejo, ¿verdad? Le dije, para mí una mamá sabia, una mamá conforme al corazón de Dios, no es aquella que tiene todas las respuestas para todos los tropiezos de sus hijos, para todas las cosas negativas que puedan pasar. Para mí una mujer sabia y una mamá conforme al corazón de Dios es aquella que recurre a Él cuando las respuestas no las tiene, cuando ya no hay fuerzas. Se humilla, pide ayuda, pide consejo. Para mí esa es una mujer, una mamá conforme al corazón de Dios, una mujer sabia. De hecho, le dije a mi esposo en estos días, le dije, ¿dónde se reconoce que un papá o una mamá es sabia? Sí. Cuando hay momentos de crisis, uh-huh. ¿verdad? Quizás para algunos no los vas a hacer, pero vos tenés que saber que vos te debes acá a Dios. No te debes a nadie más que a Dios. Déjate guiar por Él. Deja que Él te diga qué hacer, cómo hacer. Quizás para otros no va a ser lo correcto, pero acá no es orgullo lo que te voy a decir. A vos te tiene que importar qué es lo que dice Dios.
1: Así mismo.
0: ¿Qué es lo que dice Dios? Más allá de lo que los otros te puedan decir, porque al final de los finales, tu hijo tiene que tener una crianza única porque tiene un temperamento único, un propósito único, ¿verdad?
1: Sí.
0: Y que podamos decir así como Manoah, el papá de Sansón, cuando ellos quedaron embarazados, sí, ¿verdad? La pregunta que ellos le hacen a Dios es, Señor, ¿cómo querés que le críe?
1: Sí.
0: ¿Verdad?
1: Así mismo.
0: Entonces, cada uno de tus hijos, aunque tenga 2, 3, 4, y como dijo Lady, le criamos todos de la misma manera, decirle a Dios, ¿cómo vos querés, Señor, que yo le críe a María?
1: Sí.
0: ¿Cómo querés que le enseño, le críe a Andrés, a Julio? ¿Por qué? Porque cada uno de ellos tiene un propósito distinto,
1: sí,
0: tiene un llamado, tienen dones distintos, tienen temperamentos distintos que necesitan ser tratados de maneras distintas. Entonces, volviendo al punto, invertí tiempo en vos para que tus hijos sean bendecidos, para que tu esposo también sea bendecido.
1: Así mismo. Bueno, Milau querida, queremos dar el nombre de los 3 ganadores y nosotros como producción vamos a estar comunicándonos con ustedes. La primera ganadora es Blanca Rodríguez, luego le tenemos a Juan Mereles y a Jesús Ruiz Díaz. Así que muchas felicidades por su regalito y obviamente vamos a estar teniendo más, más adelante.
0: Así mismo.
1: Pero hoy van a poder dar un mejor regalo y queremos decirle que algo a cada mamá que nos están escuchando. Lo más importante, gracias. Gracias por las noches sin dormir. Gracias por seguir, aunque estén cansadas. Gracias por cuidar, sostener, acompañar, amar incluso en los días difíciles. Que nunca nos olvidemos realmente que detrás de una gran mamá hay una mujer que también necesita amor y hoy queremos honrarle a cada una de ustedes. Realmente tienen que saber que son mujeres maravillosas, que detrás de cada madre hay una mujer que necesita florecer, que necesita ser amada y cuidada. Así que no te desanimes, todas estamos en la misma lucha. Todas vinimos con esa bendición, pero también tenemos que saber que el único que nos va a renovar las fuerzas en todo momento es nuestro queridísimo Señor y Padre que está ahí todos los días al lado nuestro. Búsquenle, carguen, pongan sus cargas en Él y Él les va a dar la paz que están necesitando. Muchísimas felicidades por el Día de las Madres. Que pasen en familia, que disfruten y bueno, nosotras también lo vamos a hacer, Laura.
0: Así mismo, Dios bendiga a cada mujer que sigue luchando a pesar de todo, que sigue creyendo, que Dios les fortalezca y por sobre todas las cosas, que el gozo del Señor sea la fortaleza de ustedes en este rol desafiante que es hasta que estemos en la presencia de Él. Así que fuerza, que disfruten de su día, por favor, esposos, regálenle algo a sus esposas.
1: Cierto.
0: Sí, hijos, no le despierten a su mamá, por favor, temprano ese día. Traten de tener el desayuno puesto, aunque sea un cocidito ahí, lo que sea, no hace falta que sea algo grandioso, el detalle abraza el corazón de la mamá, ¿verdad? A veces no pedimos mucho.
1: Sí.
0: Así que, por favor, disfruten, pasen bien, amen, abracen y bueno, que el Señor nos bendiga.
1: Así mismo. Nos vemos el próximo miércoles. Esto fue Bendecidas
0: para bendecir.
1: Chau, chau.
3: Qué bueno, Lau, que hablemos de estos temas.
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3: Anotadísimo. Nos vemos la próxima.
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2: ¿Es el amor de los padres suficiente para proteger la autoestima de un niño? Lamentablemente no lo es. Un niño puede estar convencido de que en su casa lo aman y todavía percibir que sus padres no lo aceptan como es. Es asombroso con cuánta facilidad un niño puede notar que sus padres se muestran tensos o incómodos cuando comienzan a hablar con invitados o desconocidos. El niño puede leer en el rostro de sus padres la preocupación de ser avergonzados por algo que él diga o haga. Sabe que, aunque sus padres lo aman, no confían en él realmente. El afecto y el amor genuino que damos a nuestros hijos es solo la mitad del desarrollo de su autoestima. Como padres, debemos reforzar su seguridad valorando sus talentos y afirmándoles en público. Le habla Sixto Porras de Enfoque a la Familia.
3: Visite enfoquealafamilia.com.

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0: Sonaba de esta manera Alex Campos con el tema Tú Eres. Qué gusto poder saludarte nuevamente hoy en este programa del día miércoles, víspera a las fiestas festivas, a las festividades paraguayas. Mañana, Día de la Independencia Nacional, el 15 también, pero más es como que recordamos el 15 de mayo ya el Día de la Madre, así que nosotros vamos a estar hablando de temas también interesantes y que tengan que ver con estas fechas. Mi nombre es Fabi Arcete, estoy contigo hasta las 17 horas, qué buen programa de las chicas bendecidas para bendecir, realmente siempre me bendicen de venida, siempre las escucho. Así que un saludo grande para la querida Laura Rojas y también para Lady Jiménez, que siempre nos bendicen. 13 de mayo del año 2026, esto es El Radar, al aire.
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1: 23 grados la temperatura en toda Asunción, humedad del 46%, se pronostica tarde cálida, cielo parcialmente nublado y vientos del noreste. Persiste el ambiente frío fresco con aumento de la cobertura nubosa a nivel país.
0: Avanza en la tarde con el siguiente versículo.
1: Por supuesto que siempre con la palabra de Dios avanzamos y en Salmo 121, 5 al 8 dice: el Señor mismo te cuida. El Señor está a tu lado como tu sombra protectora. El sol no te hará daño durante el día ni la luna durante la noche. El Señor te libra de todo mal y cuida tu vida. El Señor te protege al entrar y al salir, ahora y para siempre. Hoy te quiero recordar que en Dios podemos descansar. Nuestra vida está segura en Él. Confiamos en su mano que guarda nuestras vidas y la de nuestra familia. En Él nuestro corazón halla esa paz que nada ni nadie puede darnos.

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Seguimos disfrutando de muy buena música. Sé que pues tu pedido musical vos en esta tarde lo podés hacer a través del 0972-201-400 y yo ya nomás arranco dándote también recomendaciones. Recomendaciones importantes para este mes festivo, porque sabemos que es el mes de los regalos también, de hacer los presentes a esa mamá que siempre estuvo con nosotros y nos hace el aguante todos los 365 días del año 24/7. 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Bueno, quiero mandar un saludito a todas las radios también que retransmiten nuestra programación y hoy vamos a tener una súper entrevista, porque a mí me interesó siempre saber un poco esa parte de su vida y como casi no tengo encuentros también con mis amigas por falta de tiempo, por andar aquí para allá, ¿verdad? Hace tiempo que me quería encontrar con mi amiga, entonces ya que ella tiene un testimoniazo, usé como excusa invitarla a la radio el día de hoy y yo sé que es tu amiga también, porque muchos años estuvo acompañándote a la mañana de 11 a 14 horas, va a estar con nosotros hoy la querida Ana Añada. ¿Sí? Así que preparen ya sus mensajes para enviarle a Anita, porque de seguro la extrañan también. Va a hablarnos hoy de su testimonio como madre, como mamá de corazón, porque yo sé que muchos saben, pero otros no saben que ella tiene una niña a quien acogió, ¿verdad? Y vamos a preguntarle un poco cómo fue ese proceso, cómo Dios puso eso en su corazón. Así que vamos a tener una linda charla de madres a las 15:30 horas. Se viene Ana Añasco aquí en cabina con nosotros, así que prendete, envíale un mensaje a una mamá que necesita escuchar este mensaje, levanta el volumen de tu radio, vamos a tener muy buena música también, así que conectate con nosotros a la 102.1.

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0: Sí, empezar hábitos saludables se siente que cuesta arriba y no es falta de disciplina, sino es biología. Tenés que entender que el cerebro prioriza la seguridad y no el crecimiento. Cualquier esfuerzo nuevo activa circuitos de amenaza. Amígdala más cortisol, aunque el hábito sea bueno para vos. Por eso aparece la resistencia, la procrastinación o el mañana empiezo. La ciencia muestra que la motivación no precede a la acción, la sigue. Repetir conductas difíciles, incluso con incomodidad, cambia la neuroquímica, aumenta la dopamina asociada al esfuerzo, mejora el control prefrontal y reduce la respuesta al estrés con el tiempo. Eso es aprendizaje neuronal, no fuerza de voluntad. ¿Cuáles son los beneficios reales de sostener el hábito aunque no tengas ganas? Mayor regulación emocional, más energía basal, mejor enfoque, menor ansiedad anticipada y mayor sensación de bienestar. Así que ya sabes, si cambiar hábitos se siente incómodo, no está fallando, sino que tu cerebro está haciendo su trabajo.
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Les cuento que ya está nuestra querida Ana Ñasco aquí por la radio. Ya la escuché, estamos muy contentos de poder recibirla también. Voy a leer algunos mensajitos que nos llegaron. Dice, buenas tardes, podemos escuchar, pero tengo un corazón de Cristafari, por favor. ¿Pasaron ya el tema? Ah, bueno, entonces ya espero que hayas disfrutado de esa canción entonces, pero tengo un corazón de Cristafari. Bendecida tarde, mi querida Fabi, qué hermosos temas van tocando. Me identifico con Anita, también soy mamá de corazón. Lo más hermoso que me tocó vivir, me siento plena y realizada como mamá. Mercedes Quiñones, tu oyente fiel, desde ya muchas felicidades para ti también. Bueno, felicidades para vos también. También Mercedes. La verdad que yo admiro mucho a la gente que acoge niños y a los que adoptan también. Es como que le veo a lo que Dios hizo con nosotros también, ¿verdad? Nos adoptó, nos hizo hijos suyos, nos dio todo lo mejor, nos desea y hace todo para que nosotros siempre tengamos lo mejor, ¿verdad? Su voluntad buena, agradable y perfecta nos regala día a día también misericordia y gracia. Y creo que eso hace también la gente que adopta, que tiene a un niño o niña en casa. A mí, yo estoy ya re ansiosa por saber cómo llegó la niña, si Dios la habló antes, ¿verdad?, de que eso pasara. Bueno, dentro de un ratito lo vamos a saber. Yo soy una apasionada de esas cosas, así que vamos a tener una linda charla con mi querida amiga Ana también. Aprovecho para mandar un saludo a las radios, ¿sí?, que retransmiten nuestra programación. 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

hacer el día de hoy también. Nosotros con mucho gusto podemos dedicarle una canción y leerle el mensajito. 15:30 horas vamos a estar aquí con Mamá de Corazón.

se fue el calor. Bueno, eso creemos, pero de algo sí estamos seguros. Este otoño lo vivimos juntos.

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1: Con 40 minutos y estoy súper, pero súper contenta de poder recibirla. Ella fue muchos años de la casa y lo sigue siendo. Y dije ya que voy a hacer eso con mis amigas. Sí, voy a hacer eso con mis amigas porque viste que es muy difícil encontrarnos a veces y más las que somos mamás, ¿verdad? Con las diversas actividades que tenemos. Siempre vos organizás, pero nunca terminás de irte al lugar ni compartir. Entonces dije, bueno, voy a utilizar como excusa, como yo que sé que mis amigas son súper bendecidas por el Señor, tienen testimonios que contar. Entonces, hoy utilicé como excusa invitarla a Ana en esta semana tan especial, Día de la Madre, y ella es una madraza que tiene mucho que hablarnos el día de hoy. ¿Cómo estás, querida Ana?
2: Hola, Fabi. Hola, la audiencia de Radio Bedira. Hola, El Radar. Bueno, muchos recuerdos al venir a esta cabina, ex compañeros, amigos también, así que muy contenta de bueno que nos hayas abierto esta oportunidad para reencontrarnos, tomar un cafecito y ponernos al día, ¿verdad?
1: Bueno, Ana, yo conozco un poco de tu historia, no conozco a su totalidad, ¿verdad? Sé que sos una gran madre, una gran esposa, ahora llevando adelante una iglesia también con tu esposo, ¿verdad? Y realmente sos una persona admirable, siempre te lo dije, te lo vuelvo a decir, te admiro un montón. Y obviamente estaba pensando y dije, quiero mamás espectaculares esta semana que nos puedan traer el testimonio de lo que Dios hizo en su vida. Y bueno, viniste a mi corazón, mi querida Ana, y sé que el Señor va a guiar y vamos a contar a la gente lo que su corazón necesita escuchar.
2: Así es, parte de lo que Dios también en su gracia. Y bueno, primero agradecerte por esas palabras. Yo sé que son genuinas porque Fabi siempre me las dice cada vez que nos vemos. Y nos ha tocado compartir en otros escenarios también y bueno, como compañeras, amigas. Pero hay algo que yo siempre menciono, Fabi, y si es, hay algo que a alguien pueda ayudar de parte de lo que yo puedo contar que Dios hizo en mí, es gracias a Él. Él es realmente quien se merece la gloria y la honra por todo lo que ha hecho en nuestra vida y por todo lo que nos ha permitido también experimentar, ¿verdad? No solamente como mamá, ¿verdad?, que este mes celebramos, sino también como hija, como hermana, como esposa, ¿verdad? Muchas cosas.
1: Y hablando de hija de Dios, quiero hacer un recuento también de todo lo que fue tu vida. ¿Cómo fue que vos sos cristiana de cuna ya o tuviste un encuentro con Dios ya en la adolescencia, en la adultez? Y si la gente, si puedes contarnos un poquitito para poder arrancar con esta entrevista.
2: Bueno, hacer una pincelada rápida, ¿verdad? Mi mamá es quien conoce primero a Cristo en mi familia, ¿verdad? Así que a la edad de 8 años empecé a ir a la iglesia, 7, 8 años. Pero tengo el recuerdo perfectamente grabado de a los 8 años, me acuerdo estar en el 3er grado, si no me equivoco, y tenía una profe de educación cristiana en mi colegio y ella, bueno, estaba hablando de Jesús siempre. Y en una de esas clases de educación cristiana, recuerdo perfectamente porque estaba pasando por un momento muy difícil, imagínate a los 8 años, sufrir de violencia sexual fue muy difícil y era chiquitita, así que estaba sufriendo mucho. Y la profe, me acuerdo que me vio, me guió. Oramos juntas y recuerdo esa oración, ¿verdad?, que nunca se borra cuando uno entrega su vida a Jesús y le dice, aquí estoy. Y fue una oración sencilla de una niña realmente que deseaba de verdad conocer a Dios y en medio del dolor, ¿verdad?, Dios fue mi abrazo, fue mi sostén. Y recuerdo muy bien ese día y esa oración, así que yo siempre que la veo, me tocó encontrarla creo que una vez hace algunos años, Ella es la profe María del Carmen, es la esposa del pastor Jorge Bernardini, creo que algunos lo conocerán.
3: Sí, lo conozco.
2: Y nada, mi agradecimiento a ella siempre inmenso porque ella de alguna manera me mostró a Jesús en ese momento, ¿verdad?
3: Qué lindo poder saber también que en un ambiente así de escuela, de ese lugar, porque ahí fue, ¿verdad? En la escuela,
2: sí,
3: ¿verdad?
2: En la escuela
3: uno puede encontrar madres también, porque ella era una madre de corazón en ese momento. No sé si era tu maestra o algo por el estilo, pero en ese momento actuó de una madre, actuó en misericordia y dijo, vamos a orar contigo, ¿verdad? Y qué lindo poder saber también que existen esos lugares, que existen personas así también en nuestras escuelas, en nuestros colegios, y que vos pudiste conocer a Cristo y pudiste decir sí en ese día, Ana.
2: Exactamente. Por eso yo admiro mucho a las maestras. Uh-huh. A mí me tocó también ejercer en un momento también como maestra, como docente. Y muchas veces en medio del trabajo uno se cansa y demás, pero ver a los niños en la escuela y tener la oportunidad de hablarles de Jesús por lo menos una vez, ¿verdad? Y quizás hay docentes cristianos que están escuchando, ¿verdad? Sepan que esa semillita que ustedes tiran no cae en mala tierra. Muchas veces uno no sabe las realidades y realmente cae en buena tierra, como me pasó a mí. Y bueno, realmente el resto, como dice, hay una frase, el resto ya es historia, ¿verdad? Pero, pero sí, ese fue mi inicio, mi caminar con Jesús, también con una mamá que se mostró mamá también del corazón. He tenido a mi alrededor, cerquita, muchas mamis del corazón que me enseñaron también y me modelaron un estilo de vida también así.
3: Ana, siempre quisiste ser mamá, porque viste que una cuando es pequeña de repente tiene ese deseo y bueno, con las muñecas ya una juega, ¿verdad? Yo la miro a Ana y ella full ahí con su muñeca, ¿verdad? Le da el biberón, ¿verdad? Es como que ella copia todo lo que nosotras hacemos otra vez, ¿verdad? Y desde pequeña uno dice en algún momento voy a tener hijos, todo eso, pero eso muchas veces se quiebra. En la adolescencia mi caso fue así, ¿verdad? Después yo ya no quise ser madre, por eso te pregunto esto puntualmente. ¿Vos tenías el deseo de ser mamá o no lo tenías?
2: Sí, vos sabes que es algo que, y mis amigas, no sé si están escuchando, mis amigas del colegio, ellas siempre me decían, vos Ana vas a ser re mamá, ¿verdad? Porque era la que siempre me encargaba de cuidar, ¿verdad? Siempre veía si alguien necesitaba algo, ¿verdad? Y estaba atenta. Pero sí, Fabi, yo siempre quise ser mamá. En mi corazón siempre estuvo el anhelo. Yo, sinceramente, no recuerdo cuándo, ¿verdad? Pero sí, en mí siempre estuvo el deseo de ser mamá. Y es ahí entonces donde nace también, muchos años después, ya casada, mi frustración cuando voy al médico y me dicen, Ana, probablemente a vos te cueste o no puedas ser mamá. Uh-huh. Eso quebró mi corazón y hasta ahora lo recuerdo y me da pini, ¿verdad? Tenía problemas hormonales y antes de casarme me fui a hacerme algunos chequeos y demás, como cada quien que se va a casar se va y bueno, se pone al día con diferentes métodos, uh-huh, y todo. Entonces me hicieron algunos estudios, descubrieron que yo tenía un problema hormonal y recuerdo muy bien a la doctora que me dijo, ¿verdad? Bueno, Ana, en casos así normalmente cuesta mucho quedar embarazada, tenés que pensar en la posibilidad de que no seas mamá.
3: ¿Y qué sentiste en ese momento, Ana? ¿Perdiste la esperanza en ese mismo momento o acudiste al Señor?
2: Realmente sentí primero mucha tristeza. Tengo que ser muy sincera, sentí mucho dolor y mucha tristeza porque era algo que yo anhelaba, de hecho, o sea, quería formar mi familia, me casé, y yo decía, no puede ser que no pueda tener hijos. ¿Qué es lo que hice mal? ¿Qué es lo que me faltó hacer? ¿Que hay algo más que tenga que cambiar? ¿Hay algo? Y bueno, esas preguntas empezaron a venir, pero después, ya asentando eso en mi corazón y en mi mente, dije, Señor, si es tu voluntad, yo voy a ser mamá. Y desde ese momento empecé incluso la posibilidad de abrir mi mente a otras formas de ser mamá, ¿verdad? Entonces, pero nunca perdí la esperanza desde ese momento. Primero sí vino el dolor y todo, pero sí luego, bueno, el Señor en su palabra me decía que también pudiera sostenerme en Él en momentos difíciles. Y realmente eso fue lo que hicimos. De hecho, lo hablé con mi esposo, lo hablamos. En ese entonces mi novio y después ya mi esposo. Y él me dijo, porque hablamos del tema, ¿verdad? Y si no podemos, ¿estarías abierto a adoptar, verdad? Y él, recuerdo que me dijo que él no tenía inconvenientes, que de hecho él pensaba, ¿verdad?, de que podíamos adoptar, ¿verdad?
3: O sea que ese deseo del corazón de adoptar ya surgió antes ya de casarte con él, Ana.
2: Sí, mucho antes. De hecho, de novios hablábamos del tema, ¿verdad? Y eso es importante, ¿verdad? Que los novios hablen de esos temas, ¿verdad? De los hijos, cuántos hijos querés tener, cuántos vos decís, qué querés tener, ¿verdad? Entonces, hablamos en ese momento de la posibilidad y él no se cerraba a esa opción y me acompañó, nos acompañamos juntos en ese proceso y bueno, y así arrancamos nuestro matrimonio ya.
3: Ana, yo sé que tuviste una etapa difícil también en la maternidad. Finalmente se te dio el embarazo, pero contame un poquitito qué pasó ahí.
2: Bueno, nos casamos y pasaba un año, no quedaba embarazada. Pasaron 2 años, la gente empezaba a esas preguntas que hace la gente, ¿verdad? Que yo siempre hablo, Lujo, ¿verdad? ¿Y cuándo vienen los bebés? ¿Y cuándo vienen los hijos? ¿Y cuándo la nena? ¿Cuándo el nene? ¿Verdad? Todas esas preguntas nos hacíamos también. Y pasaron 3 años, no sucedía nada. Yo miraba a mi alrededor, todas mis amigas teniendo hijos. 4 años, no pasaba nada. Al 5º año, yo me entregué, Fabi, al Señor. Y le dije, Dios, ¿vos querés darme hijos o no? Si no me querés dar hijos, o si no puedo, o si no podemos tener hijos, yo igual te voy a amar. Porque esa fue la pregunta de Dios en mi corazón. Ana, si yo no te doy hijos, ¿igual vas a seguir amándome? Y esa fue la pregunta que retumbó en mi corazón por semanas. Y hasta que yo me rendí, Fabi, me rendí y le dije al Señor, Señor, es tu voluntad. A los meses, bueno, no sé cómo fue, empecé a tener síntomas extraños y yo dije, no, esto no puede ser. Nos fuimos con mi esposo, nos hicimos la prueba. Recuerdo perfectamente, Fabi, que compramos la prueba de farmacia y no sabíamos cómo era lo que... Leímos un montón, ¿verdad? El positivo, negativo. Habían 2 rayas manchadas así. No sabíamos si era o no era. Nos fuimos al médico y ya la doctora nos dijo, mira, esto es un positivo. Les voy a hacer el análisis de sangre para descartar. Pero es acá un positivo, ¿verdad? Entonces nos fuimos, me acuerdo bien, caminábamos ahí por el sanatorio 1 hora dando vueltas para esperar y se dio, recibimos la nota y decía positivo. Fue el momento más feliz de nuestras vidas. Realmente temblábamos. Recuerdo que yo salí, entré súper bien al sanatorio y al salir ya me sentía mal, como...
3: ¡Ah, así claro! Pasa que cuando te enterás es automático y sí. Las mamás no van a entender, ¿verdad? Automático el tema de los síntomas, ¿verdad?
2: Ya salíamos así, yo ya salía.
3: ¡Ay, no mi dolor de espalda,
2: mi dolor
3: ¿verdad?
2: De espalda era. Bueno, y nada, nos enteramos de la existencia de nuestra pequeña que hoy tiene 8 años. Gracias a Dios. Así que cuando en ese momento en que yo recuerdo bien esa oración, Señor, te entrego todo. Al mes estaba embarazada. Entonces yo creo que Dios estaba tratando con mi corazón primero, porque necesitaba quebrar mi voluntad. Y y me acordaba de tantas historias de la Biblia, como la de Ana, por ejemplo, ¿verdad? También, ¿verdad? Mi tocaya. Cómo Dios tuvo que permitir ciertas situaciones, porque Dios a veces permite, Fabi, ciertas situaciones, para que nosotros podamos entender que Él es Dios y que su voluntad es perfecta y su tiempo es perfecto, no el mío. Así y yo es. Hoy entiendo eso, ¿verdad? Pero Él necesitaba tratar mi corazón para poder decir, este soy yo. Pero ya estaba en los planes de Dios. En los Salmos se describe, ¿verdad? Antes de que siquiera existiera un día nuestro, Dios ya lo estaba planificando. Así que en su soberanía Él lo permitió, pero necesitaba tratar mi corazón primero, ¿verdad?
3: Ana, ¿tuviste dificultades en el embarazo o en el parto?
2: Sí, muchas. Bueno, así también como Dios da nuestros regalos del cielo, que son nuestros hijos, también hay un enemigo y hay que reconocer que nos movemos en un mundo donde Satanás viene a quebrar propósitos. Y eso nos pasó también con Annika creo que a los 3 meses de mi embarazo. Tengo un desprendimiento de Annika, ¿verdad? Y me mandan a reposar por 15 días, un mes, tomando un medicamento con todos los cuidados. Y realmente fueron momentos de mucha incertidumbre porque yo decía, Fabi, Dios, si me permitiste tener a este bebé, ¿verdad? ¿Por qué ahora se va a ir? Y ese fue un dolor también desde el inicio. Luego pasamos, gracias a Dios, el desprendimiento. Se volvió a adherir bien al útero, ¿verdad? El bebé, la bebé, ¿verdad? Que ahora es Annie. Y bueno, pasaron 6 meses y en uno de los ultrasonidos me dicen, mami, estamos viendo que hay una anomalía en, bueno, así para hacerlo rápido, era algo de la parte de las venas, ¿verdad? Que llevaba el alimento a la bebé, ¿verdad? Entonces una estaba muy aumentada y no sabían por qué. En ese momento mi médica dijo que no era necesario, ¿verdad? Tratarlo. Pero a partir de los 6 meses, a los 8 meses, empecé a tener pequeños microinfartos placentarios. Es decir, la sangre no llegaba adecuadamente a la bolsa. Entonces, eso hizo que yo tenga pequeños microinfartos placentarios. Y eso hizo que al llegar a los 9 meses exactos, pasar hasta las 37 semanas, Annika empezó a decrecer porque la bolsita no se había desarrollado por completo. Entonces tuvimos que ir de urgencia a una cirugía de urgencia. Me hicieron la cesárea con 37 semanas. Estaba afuera, me acuerdo bien, la ambulancia lista por si necesitaba ella respirar. Y realmente en todo ese tiempo habíamos orado con mi esposo y decíamos, si Annika viene, es con un propósito. Si Annika viene, es con un propósito. Así que Dios, vos sos el dueño de ella, no nosotros. Uh-huh. Vos sos su dueño. Así que está en tus manos. Y a nosotros como padres, soltar las riendas de nuestros hijos nos cuesta.
3: Sí.
2: ¿Verdad? Y más aún cuando son chiquitos.
3: Sí.
2: Pero en ese momento yo tuve que entender, Fabi, que mi hija no era mía, era de Dios. Nuestros hijos no son nuestros. Son herencias prestadas de parte del Señor, pero son de Él. Entonces, Él tiene cuidado de ellos. Cuando yo entendí eso, fui tranquila y Annika salió respirando súper bien. No necesitó incubadora. Sí nació con bajo peso porque era pequeñita, 37 semanas apenas estaba cumpliendo. Claro. Pero por lo demás, sanita, bien, respirando bien fuerte. y llorando fuerte como hasta ahora.
3: Y hoy ya 8 añitos. Y hoy ya 8 añitos, así es, Ana. Así es, qué hermoso testimonio, Ana. Pero yo sé que tu historia de maternidad no acaba ahí. ¿Cuándo fue el momento en que ustedes deciden acoger a una bebé? Sí. ¿Cómo surgió esa idea? ¿Dios le dio una palabra antes de que eso sucediera?
2: Bueno, realmente a los 9 meses de Anika me vuelvo a quedar embarazada, ante todo pronóstico que supuestamente no iba a tener más bebés, ¿verdad? Volvemos a quedar embarazados, pero ese bebé sí lo perdí. 3 meses después perdimos a nuestro bebé, que hoy es un ángel y un día nos vamos a encontrar con él seguramente. Creemos que era, al parecer era un nene, ¿verdad? No sabemos exactamente, pero creemos que sí, la doctora nos dijo, ¿verdad? Entonces, sabemos que un día nos vamos a encontrar con nuestro pequeñito en el cielo. Y bueno, ahí nace un poco un deseo que ya de hecho se venía gestando de novios. Y decíamos, y conocimos una realidad, Fabi. Recuerdo muy bien la conversación con un amigo. Este amigo es hijo adoptivo. Y le dijo a mi esposo, mira ese Ezequiel, ¿verdad? A mi esposo le dice, yo fui un hijo adoptivo y yo no la pasé muy bien. Y vos sabes que, amigo, hay tantos niños que necesitan de una familia que les ame. Y si a mí me fue mal y hoy estoy, por gracia y gloria de Dios, bien, con una familia formada, yo no me puedo imaginar lo que ustedes pueden hacer si acogen a un niño en una familia amorosa, en una familia que habla de Jesús. Así que esa fue la semillita que plantó un amigo, ¿verdad?, en nuestro corazón. Y eso nos hizo decidir investigar un poco más del tema. Y nos enteramos que había un ala del Ministerio de la Niñez y la Adolescencia que tiene el servicio justamente a los niños de acogimiento familiar. Así fue que conocimos el programa de acogimiento familiar del Ministerio de la Niñez y la Adolescencia. Y bueno, empezamos a investigar más sobre el tema y empezamos las charlas sobre eso, ¿verdad? Con mi esposo, de decir, ¿qué tal si abrimos nuestro corazón y nuestras puertas a alguien que lo necesita?
3: ¿Y cómo fue la llegada de esa niña, Ana? ¿Cómo se enteraron de su existencia? ¿Qué fue lo que movió el corazón para decir realmente sí, a esta niña la tenemos que traer en casa? ¿Cuál fue el miedo más grande que tuviste en el momento de decir? Porque me imagino que adoptar es algo hermoso, acoger a niños es algo tan hermoso, pero también existen miedos, también hay responsabilidades que uno tiene que cumplir, porque me imagino que hay leyes, hay responsabilidades, hay cosas que uno tiene que cumplir como familia acogedora, y uno está con ese miedo de fallar, de cometer un error, ¿verdad? De repente hacerle daño a la pequeña con ese error, ¿verdad? ¿Cómo fue ese momento? ¿Cómo te enteraste de Estrellita?
2: Bueno, oramos un montón, ¿verdad, Fabi? Y bueno, iniciamos todos los procesos. Primero con el deseo de decir, si Jesús lo hizo con nosotros, ¿por qué nosotros no podemos también hacerlo, verdad? Porque Él nos adoptó, Él nos amó. Y bueno, ahí inició el proceso, ya inicia un proceso largo de documentaciones y demás. Y 4 meses después de haber iniciado ese proceso que le llaman ellos también, porque te hacen visitas y un montón de cosas, nos habían preguntado, bueno, Ana, Ezequiel, ¿les gustaría cuidar entonces a un niño, a una niña? Habíamos dicho a una niña porque yo tenía la experiencia, ¿verdad?, con nena. ¿Y de qué edad? Bueno, ellos te preguntan más o menos, ¿verdad? ¿Qué es lo que vos decís? ¿Qué niño podés cuidar? ¿Verdad? Vos no elegís, pero ellos te dicen, más o menos te van guiando. Y bueno, habíamos dicho, quizás puede ser una niña de 2, 3 añitos, ¿verdad? Anika ya tenía como 4 años. Entonces decíamos para que ella sea la más grande y qué sé yo, le enseñe, ¿verdad? Le cuide, jueguen juntas. Y bueno, un día Fabi me llaman, 4 meses después, y me dicen, Ana, tenemos a una posible pequeña que vaya a su casa, pero queremos saber, pero tiene 2 meses, Ana, ¿no
3: ¿Qué
2: es?
3: ¿Qué dijiste, Ana?
2: Y yo sinceramente me quedé, me quedé en shock, ¿verdad? Porque ya había pasado ese proceso de maternidad, el tema de la falta de sueño, un montón de cosas. Ya mi hija era grande. Y yo decía, bueno, tengo que volver a ser mamá, ¿verdad? Y hablé con mi esposo y él me dijo, y mami, si estamos acá, ya lo vamos a hacer. Así que dijimos que sí. Con todos los desafíos, no sabíamos qué se venía, no sabíamos cómo era, quién era, no sabíamos mucho de su historia. Y un día, un 26 de septiembre, llega nuestra pequeñita a casa con 2 meses.
3: ¿Recordás ese primer día que la tuviste en brazos? ¿Qué sentiste, Ana, cuando la miraste en el rostro y la tenías ahí? ¿La sentiste tu propia hija, de tu propia sangre, Ana?
2: Vos sabés que esa es, Fabi, esa es una pregunta que siempre hacen. Y en realidad es como todo en la vida. Uno tiene que decidir amar. Porque vos decís, ay, es un sentimiento maternal. De hecho, que vos tenés ese sentimiento maternal cuando sos mamá. Pero también cuando viene alguien nuevo a tu vida, vos tenés que tomar esa decisión de abrir tu corazón. Y yo creo que ahí está la diferencia, Fabi. Nosotros decidimos abrir nuestro corazón para dar más amor. Así que cuando tomamos esa decisión, el Señor pone en nosotros su amor y es lo que empezamos a derramar en ese primer momento con la vida de nuestra pequeña. La miré, ella estaba flaquita, necesitaba muchos cuidados porque venía enfermita. Entonces fue difícil esa primera noche. Recuerdo que mi esposo me dijo, ¿qué vamos a hacer? Está enfermita, porque ella vomitaba mucho por un cuadro que... por lo cual ella venía también. Y recuerdo que no sabíamos cómo hacerlo porque era todo nuevo de vuelta. Pero luego nos miramos con mi esposo y empezamos a pensar. Y recuerdo que mi esposo soñó incluso. Soñó que la bebé venía con una... que venía... porque ella literalmente vino con una bolsita, Fabi. Con un bolsoncito donde estaba el biberoncito y algunas ropitas. Y mi esposo decía, híjole, queremos tenerle bien, pero no sabemos cómo porque estaba enfermita y muchas cosas. Entonces, me acuerdo que mi esposo fue como que soñó y decía en esa noche, ¿me van a devolver? ¿Me van a volver a llevar? Y ese ruego fue así... no puede ser, no podemos tener miedo con esto. Nos levantamos con fuerza el día siguiente, Fabi, y Dios hizo un milagro en la vida de esa pequeña, que al día siguiente tuvimos una actividad. Yo no les puedo dar muchos detalles, pero esa niña fue sana. Al día siguiente, uh-huh. Esa niña fue sana. Y fue Dios. Fue Dios realmente el que nos permitió que tenerla y que pudiera ser sana de ese cuadro con el que ella venía. Y bueno, ahí inició todo un proceso, pero sí, muchísimo amor para ella desde que llegó. Y yo creo que esa es la clave, Fabi. Mucha gente hace acogimiento familiar, ¿verdad? No somos los únicos. Pero mucha gente lo hace como caridad. Como vamos a hacer algo bueno por los niños. Pero nosotros desde el día uno, Fabi, decidimos amar a esa niña como nuestra. Como si yo misma la hubiera tenido de mi panza, ¿verdad? Y esa decisión hizo todo. Porque en casa las dos son hijas, no hay diferencias. Los abuelos cuando traen regalos, traen para las dos. Uh-huh. Nosotros cuando compramos algo, traemos para las dos. Ninguna de las dos es más ni menos. Las dos son nuestras hijas. Del corazón, de la panza, no importa. Las dos son hijas nuestras y son tratadas como tal.
3: ¿Qué cambió tu manera de entender la maternidad después de vivir esa adopción? ¿Qué te enseñó esta experiencia sobre el amor de Dios hacia nosotros y cómo Él también nos adoptó a nosotros, ¿verdad? Porque me imagino que te habrá hablado mucho con esta experiencia también, sí, el Señor respecto a eso. ¿Qué fue lo que más aprendiste?
2: Y aprendí demasiadas cosas, Fabi, pero aprendí que el amor de Dios es sacrificial. Uno por los hijos sacrifica muchas cosas, y vos lo sabes. Sacrificas tiempo, sacrificas deseos propios, sacrificas un montón. Y ahí nosotros pudimos ver un poquito, pero es un gramito, de lo que Dios hizo con su hijo. Le lo entregó para morir. Yo hoy siempre doy este ejemplo. Yo pienso, no daría a mi hijo o a mi hija para morir por nadie. No le daría sacrificio para morir por nadie, y menos por ladrones, por mentirosos, por un montón de gente mala, ¿verdad? Y Dios lo hizo. Por eso que su amor es inexplicable. Yo no puedo entender su amor. Realmente. Lo experimento, pero no lo puedo entender. Y muchos de esos pequeños destellos de la paternidad de Dios lo puedo ver como nosotros también en nuestra maternidad y nuestra paternidad, ¿verdad? Como hay un amor sacrificial. Dios me enseñó que el amor no es solo por la sangre, porque eso es algo que escuchamos mucho, Fabi. Y vos me preguntabas hace rato de los miedos y demás. Mucha gente me dijo, ¿estás segura? Porque, ¿viste cuando no es tu sangre?
3: La famosa pregunta.
2: Sí, cuando no es tu sangre, pues no sabes con qué mañas viene, no sabes con qué cosa detrás anda. Vos sabes que yo entendí, Fabi, que el amor de Dios rompe cualquier cosa con la que uno puede venir. Así que ese fue el primer aprendizaje que tuve, ¿verdad? A través de esta maternidad, Dios me enseñó un poquito más y mucho más acerca de su amor que es inentendible, no lo podemos entender.
3: Qué lindo es, porque a través de tu testimonio estamos también entendiendo que la familia no se define por la sangre, sino por el amor y por el propósito, porque en realidad esa niña estaba llena de propósito, fue a caer en tu casa, Dios sabe lo que va a hacer con ella, pero ustedes hoy en día la están encaminando hacia ese propósito. Totalmente. Y ahí vemos que no se define por la sangre una familia, sino por el amor, por el propósito, por el sacrificio, por la entrega y por la decisión de hacer lo que Dios hizo por nosotros. Obviamente no nos vamos a igualar a Dios, pero es como que siempre yo digo, las personas que acogen y adoptan están haciendo, son parecidos a Él, ¿verdad? Están haciendo prácticamente lo que Él hizo nosotros. Antes de cerrar esta entrevista, Ana, que me encanta, me quedaría hablando contigo muchísimo tiempo más. ¿Qué le dirías hoy a una mujer en esta semana tan especial? Sé que hay muchas que anhelan ser mamá. Y a esa mujer que anhela ser mamá y que hoy en día quizás está desanimada, triste, y siente que su historia no es como la imaginó, porque esa es la realidad, Ana. Muchas veces soñamos con ser mamá, soñamos con tener un matrimonio, soñamos con que nuestros hijos de repente estén sanos, ¿verdad? De todo, libres de todo mal. Y las cosas no salen como imaginamos, ¿verdad? ¿Qué le dirías hoy a esa madre? Y si hay algún versículo bíblico que vos le quieras dedicar en este día para que pueda transmitir a ella fortaleza y decir, yo estoy llena también de propósito.
2: Así es. Decirle a esa mamá que quizás está deseando ser mamá y no puede serlo por A o B motivo, decirle que hay muchas maneras de ser mamá, ¿verdad? No solamente biológicamente, sino también del corazón. Y ambas tienen el mismo peso, la misma responsabilidad, y al maternar uno se da cuenta, ¿verdad? Así que lo que yo me gustaría quizás animarte es a que en tus tiempos de oración preguntes, Dios, ¿qué es lo que querés tratar en mi corazón? ¿Verdad? ¿Qué es lo que deseas tratar en mi corazón con este proceso? ¿Verdad? Y, y tomar la decisión de estar abiertas a escuchar la respuesta de Dios.

0: a Timoteo y le dice, recuerdo que tenés la fe firme, igual que tu abuela Loida, igual que tu mamá Eunice. Y esa es la fe que nosotros debemos modelar a nuestros hijos. Así que yo te animaría a trabajar que tu fe se mantenga firme en Cristo. Y cuando vengan los hijos, sean del corazón o biológicos, Dios te va a dar la oportunidad y el privilegio de marcar generaciones. Porque un hijo no es solamente un hijo representa una generación. Y si tu fe firme puede modelar una generación, ese es un privilegio de Dios inmerecido. Así que te animo con eso, querida mamá del corazón, biológica, como sea. Pero Dios te da un rol muy importante y eso es lo que tenemos que valorar y cuidar.
1: Ana, qué hermosa historia realmente. Me llegó al corazón y sé que otras mamás que están escuchando también se han sentido identificadas contigo, han visto el amor de Dios por medio de este testimonio. Te agradezco muchísimo tu tiempo, Ana, a tu esposo también que vino a acompañarte el día de hoy. Un saludo para Annika y Estrellita también, que las quiero un montón. Y bueno, te deseo lo mejor. Gracias. Que Dios te siga levantando, te siga bendiciendo y que tu voz siga siendo una voz para bendición.
0: Amén, amén, lo recibo, mi querida amiga, ¿no? Y gracias a vos por el privilegio de abrir este espacio y poder charlar juntos.
1: Gracias, Ana.
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Seguimos disfrutando de buena música. Yo voy leyendo los mensajitos que fueron llegando en la entrevista. Hola Fabi, bendiciones, pero qué invitada de lujo la de esta tarde. Escuchar de nuevo a la querida Anita y también su testimonio. Acaba otro mensaje. En Paraguay hay un Dios sanador que vive por los siglos de los siglos, dice. Bueno, acá va otro mensaje. Qué hermoso testimonio, Anita, me hizo llorar, dice. Vamos a otro testimonio, iba a ser otro mensaje. Bendiciones, me identifico con vos. Fui abusada a los 9 años, le recibí a Dios, tuve hijos, pero el nene murió a los 12 años, 3 meses después me embaracé y Dios en su inmensa misericordia me dio otro en mi vejez. Moisés, 19 años tiene. Me casé con un maravilloso hombre, gracias a Dios. Mi hijo murió el día de la madre, dice. Estoy llorando por tu testimonio. Qué tremendo testimonio también el tuyo, hermana. Mucha fuerza. Me imagino que ha de ser difícil para vos todavía hasta ahora. Mi nombre es Nicasia Torales. Quiero participar del sorteo Mis Tres Últimos 141. 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Vamos a más canciones.

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1: Repasamos los partidos programados del torneo Apertura para la fecha número 21, donde Libertad versus 2 de Mayo abren esta fecha a las 17 horas el día de mañana, con Libertad jugando de local. Luego, el día 15, Día de la Madre, a las 9:30 horas, Olimpia se enfrenta a Recoleta. Trinidense también a las 17 horas se enfrenta a Cerro Porteño el día 15, y también Rubio Ñuá a las 17 horas se enfrenta a Nacional por la fecha número 21. Ya el día 16, Guaraní se enfrenta a Ameliano a las 17:15 horas. Y también otro de los partidos programados a las 17 horas es el día lunes, en donde San Lorenzo se va a enfrentar al Sportivo Luqueño a las 17 horas en punto. Estos son los partidos programados por la fecha número 21.
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Bendiciones, Fabi. Excelente programa. Siempre de gran bendición. Bendigo a la gran familia de Radio de Dira. Quiero participar del sorteo. Soy Raquel. Hola, Fabi. Qué bendición volver a escuchar a mi querida Ana Yuku, dice acá. Hola, Fabi. Acá me manda sus tres últimos números de cédula. Hola, me encantaría participar del sorteo del termo para mi mami, dice, mis tres últimos números. Acá también van otros mensajes, llegaron un montón de mensajes. Quiero participar del premio, bendiciones, hermoso programa. Buenas tardes, saludos desde Villa Lisa, quiero participar del sorteo. Y ya hay ganadora, te cuento. Sí, ya hay ganadora del sorteo del día de hoy. Así que dentro de un ratito te lo voy a decir. A ver, si gano, mi hija retira el premio, dice. Vive en Asunción, me dicen. Bendecido día, quiero participar. Y acá, así van llegando un montón de mensajitos y ya tenemos a la ganadora del día de hoy con sus tres últimos números de cédula. 895, 895. Tirsa Fernández es la ganadora del termo y va a poder dárselo a su mami como regalo del Día de la Madre. Así que Tirsa, comunícate con la radio. Y aquí te van a decir cómo van a hacerte la entrega del premio. Seguramente ellos ya tienen una forma de entregártelo. Y felicidades, que disfrutes de ese kit de tereré tan bello que se estaba subiendo en la página también. Ahí lo vas a poder apreciar y lo vas a poder ver. Muchísimas gracias, dice. Bueno, gracias a todos por participar, por estar en plena sintonía. Nosotros mañana nuevamente estamos acompañándote, así que no creas que porque es feriado no vamos a estar. Vamos a estar en... A mí me toca a partir de las 14 horas, ¿sí? Pero desde la mañanita temprano ya vas a tener una amplia programación de la radio. Nos reencontramos mañana a partir de las 14. Chau, chau.

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Y así estás disfrutando de la mejor programación aquí en este espacio de Contracorriente. Nosotros aquí preparándonos porque hoy miércoles tenemos nuestro espacio exclusivo con todo lo que tiene que ver con la teología, pero no a ese nivel académico que para muchos resulta quizás hasta algunas veces no lo quieren tocar porque les complica la vida, ¿no? Acá te lo ponemos en contexto. Claro que sí. La tarde de hoy, el doctor Dieter Giesbrecht estará con nosotros, uno de los docentes del campus IBA, y él estará con nosotros compartiendo hoy un temazo que tiene que ver con las diferentes actividades que tenemos en esta semana. Una semana muy especial dentro del calendario nacional, inclusive cultural, ¿no es cierto? Sí, hoy ustedes estuvieron ya a full tocando en los diferentes programas todo lo que tiene que ver con el Día de la Madre. Así que veamos un poco si teológicamente podemos traer en contexto un tema sobre el Día de las Madres. Así que en instantes, sí, cuando el reloj así lo marque, las 17:30 horas en adelante, aquí en este espacio se viene Teología en Contexto. La

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13: Ya estamos aquí en este espacio prometido y ya esperado también por la gran mayoría. Nuestro espacio donde el Campus IBA nos permite bajar a tierra, tocar tierra, bajar sobre la mesa la teología y entenderla en el contexto en el que nosotros nos desenvolvemos. Y eso es muy necesario, es muy importante, porque o si no lo dejamos allá arriba como algo inalcanzable. La teología es solamente para gente que estudia, que va a las universidades o que va a las facultades. Entonces le dejamos a otros aquello que en realidad nosotros podríamos bien ponerlo en práctica una vez que entendamos cómo eso se aplica a nuestros días. Así que en esta tarde, una vez más, tengo aquí conmigo la compañía grata del director del Campus IBA, el doctor Heinz-Dieter Giesprech. Muy buenas tardes. ¿Cómo estás, estimado director?
14: Muy buenas tardes, Edgar, y
1: Estoy muy bien, gracias a Dios, ya en víspera de los feriados.
13: Exacto. Qué linda semana tenemos en víspera de feriados, unos días para muchos será de descanso. Nosotros aquí en la radio estaremos acompañándote en estos días, permitiendo que tu descanso sea agradable. Pero qué lindo clima y qué lindos temas estamos pudiendo desarrollar. Una semana que lleva a nuestra gente, a nuestra nación, tanto a actividades culturales como también muy familiares. Y justamente en ese entorno es donde hoy quiero charlar contigo un poco de estas fechas tan importantes que celebramos.
1: Y sí, Día de la Madre voy a mencionar, y eso va a ser también el enfoque de este podcast, ¿verdad? El 15 de mayo, pero se relaciona con el Día de la Independencia. Uh-huh. Y creo que eso demuestra un poco valores muy fundamentales de nuestra nación. Por un lado, la independencia como nación autónoma, pero muy conectado con las madres, porque las mujeres en la historia del Paraguay han tenido y tienen un impacto muy trascendental.
13: Totalmente.
1: Y justamente, bueno, lo que por lo menos cuando uno indaga un poco sobre esa fecha, ¿por qué el 15 de mayo, Día de la Madre en Paraguay? Uh-huh. Porque en otros países son otras fechas también. Es justamente que tiene que ver con la reconstrucción de nuestro país después de la guerra de la Triple Alianza. Bueno, tiene por lo menos tiene una conexión histórica muy interesante, donde una gran parte de la población masculina había muerta en la guerra. Y las mujeres tenían esta tarea de reconstruir después de la guerra un país totalmente destruido.
13: Mucho trabajo.
1: Y lo hicieron con una valentía y con una perseverancia, una fortaleza increíble, ¿verdad? Entonces, se conectan esas dos fechas en cierto sentido, y creo que eso expresa un poco el valor que también hasta hoy en día se siente. El Día de la Madre es prácticamente fecha obligatoria para visitar a la mamá.
13: Sí, totalmente.
1: Y aunque viva en el interior y yo en Asunción, tengo que irme para visitarle a ella. Entonces, creo que es una muy buena tradición.
13: Es casi impensable no tomarse en esta fecha ese tiempo para visitar a la madre, llenarla de elogios, compartir con ella una cena, un almuerzo, si la mayoría de los hijos pueden estar presentes todavía, y se vuelve casi una festividad muy similar a la que experimentamos a fin de año, cuando ya sea Navidad o Año Nuevo, también nos encontramos como familia, ¿verdad? Pero este evento en particular parece que tiene todavía esa connotación más especial, y aquel que tiene todavía a la madre con vida, hace bien en ir a visitar y pasar un tiempo aprovechando la recordación de ese hecho de que la madre ha hecho tanto por nosotros.
1: Así mismo. Y al mismo tiempo creo que sería bueno también ir un poco más allá de solamente celebrar una fecha en el año, aunque esto es muy, muy valioso, y tenemos que hacerlo con sinceridad y un corazón realmente agradecido. Pero también deberíamos reflexionar un poco más allá de eso. ¿Cómo valoramos a las mujeres en nuestra cultura, en nuestro país, en nuestra vida cotidiana?
13: Exacto.
1: Porque tenemos también una tendencia en nuestro país, también herencia cultural, que lo que se llama el machismo, donde muchas personas viven con esta actitud de que, bueno, las mujeres son un poco subordinados a los varones, y los varones son los que tienen que mandar, y esto conduce a muchos muchas situaciones donde abusamos del poder, tal vez de la fuerza masculina.
13: De una falsa autoridad.
1: De una falsa autoridad, sí. Y hasta hoy en día, pensando en la realidad de muchas mujeres en nuestro país, vemos lastimosamente siempre más en los medios también la violencia contra las mujeres, los feminicidios que se menciona en los medios de comunicación y que son muy preocupantes porque cada vez más, bueno, tal vez ahora se registra más. Y la desigualdad, sobre todo también en la vida laboral, muchas veces el mismo cargo, pero si es una mujer, gana menos. Todas esas cosas que deberíamos reflexionar también desde una perspectiva teológica y bíblica, porque de hecho, hombre y mujer fueron ambos creados por Dios con la misma dignidad.
13: Entonces lo que estás diciendo, director, es un poco contradictorio. Es decir, por un lado exaltamos a la mujer paraguaya, a la madre, pero por otro lado admitimos o permitimos esos actos que realmente en lugar de exaltar a una mujer en su dignidad, la bajan a un nivel que no es para nada aceptable. Entonces, en una fecha como esta, medio contradictorio esos dos parámetros.
1: Sí, y yo no quiero decir eso para, para ahora dar un mal gusto a este Día de la Madre, pero también recordarnos, no es suficiente honrar una vez al año y el resto del año también deberíamos honrar a nuestras esposas, a nuestras madres, a las mujeres en general, ¿verdad? Sí. Y ser respetuosos en nuestro trato con ellos, ¿verdad?
13: Me imagino que estuviste buscando en la Biblia la vida de alguna mujer madre con la cual hoy vas a sorprendernos, bajando un poco la teología al contexto. ¿De quién vamos a hablar hoy?
1: Queremos hablar de María, la madre de Jesús, pero también la discípula de Jesús.
13: Dos facetas de una mujer.
1: De una mujer, y es notable que el evangelista Lucas, sobre todo, no menciona mucho, pero lo que menciona sería bueno estudiar un poco más a profundidad. Porque Lucas es el de los evangelistas que más resalta a las mujeres que eran discípulas de Jesús, inclusive también en un contexto muy paternalista, donde los hombres mandaban, donde también, sobre todo en cuestiones de enseñanza, de teología, de mensaje de Dios, esto era, según este contexto cultural, era cuestión y tarea de los varones. Pero Lucas menciona cómo las mujeres fueron parte en el discipulado de Jesús, en el grupo de discípulos de Jesús. Y no solamente esto, ellos fueron también enviados después de la resurrección por el mismo Jesús a proclamar a los varones que Jesús había resucitado. Y también en el caso de María, la madre de Jesús, vemos, por ejemplo, cuando, bien al inicio, cuando el ángel anuncia el nacimiento del Mesías por medio de María, ahí tenemos una expresión muy fuerte de María, donde ella se entrega realmente a servir, podríamos decirlo con una manera muy directa, con su vientre virgen, servir al proyecto de Dios, porque era muy complicado.
13: Sí, realmente.
1: Era muy complicado. Ella, comprometida con José, y en aquel tiempo eran adolescentes en realidad, estaban bajo el cuidado estricto de sus padres hasta que realmente el varón lo tomó a su casa por medio del casamiento. Y cuando se embarazaron en este tiempo, esto era, inclusive según la ley de Moisés, era considerado como adulterio y inclusive según la ley de Moisés podía causar la muerte, o sea, el castigo de muerte, ¿verdad?
13: Por apedreamiento inclusive,
1: sí,
13: ¿no?
1: Así mismo. Aunque en el tiempo del Nuevo Testamento se dice que muy pocas veces se practicaba eso, pero era ese estigma. este estigma. Y por supuesto, venía el momento donde María tenía que confesar esto a su comprometido, que estaba embarazada, encinta, y tenía que saber que esto podía conducir a que con esto terminaría su relación.
13: Claro.
1: Y ella iba a ser madre soltera en una sociedad paternalista donde la protección de una madre soltera era muy débil, y era muy desprotegida ella. Y con todo esto, decir, he aquí la sierva del Señor, hágase conmigo conforme a tu palabra. Wow. Eso es una expresión de una fe muy profunda, de una mujer valiente que está dispuesta a asumir riesgos, ¿verdad? Y esto es algo que resalta Lucas al describir esta escena, ¿verdad?
13: Sí.
1: Este carácter de María. Y Darío López, que ha escrito un libro titulado Discípulas de Jesús, tiene un capítulo sobre María. Y Darío López dice, esta María desafía el sistema patriarcal, rompe también el silencio impuesto a las mujeres, porque después tenemos esa expresión, el Magnificat, esta expresión, esto te voy a pedir enseguida que lo leas, si tenemos tiempo, creo que tenemos tiempo,
13: sí,
1: ¿verdad?
13: Sí, claro que sí.
1: Y esta confianza total, incondicional al plan de Dios, eso es impresionante. Entonces, si podemos leer el Magnificat, a ver,
13: Lucas 1:46.
1: Así mismo, sí.
13: Bueno, dice así: y dijo entonces María, y eso fue cuando ella ya se encontró con su prima Elizabeth, ¿verdad?
1: Así mismo, sí.
13: Y dice y expresa esta preciosa oración: engrandece mi alma al Señor, y mi espíritu se regocija en Dios, mi Salvador, porque ha mirado la bajeza de su sierva. Pues he aquí, desde ahora me dirán bienaventurada todas las generaciones, porque me ha hecho grandes cosas el Poderoso. Santo es su nombre, y su misericordia es de generación en generación a los que le temen. Hizo proezas con su brazo, esparció a los soberbios en el pensamiento de sus corazones, quitó de los tronos a los poderosos y exaltó a los humildes. A los hambrientos colmó de bienes y a los ricos envió vacíos. Socorrió a Israel su siervo, acordándose de la misericordia de la cual habló a nuestros padres, para con Abraham y su descendencia para siempre.
1: ¡Wow! Y esas son palabras muy, muy profundas y fuertes que hablan de una contracultura. Hablan de un nuevo mundo. En realidad, porque todo se pone al revés.
13: Cierto.
1: Y los que son considerados fuertes de repente son superados por los débiles, ¿sí? Y los que dicen tener todos los derechos, de repente ahí se levanta a los que se les pisa con sus derechos.
13: A los que se desprecian.
1: Son los que se desprecian a sí mismo. Y bueno, los expertos teólogos dicen, puede ser que ella tomó un poema o una canción que ya circulaba por ahí y lo citó, ¿sí? Porque, bueno, podría ser también que por medio del Espíritu Santo ella misma expresó esto, porque era un momento muy crucial cuando se encontró con Elizabeth, y que también estaba milagrosamente encinta en su edad, y donde Juan el Bautista iba a nacer y anunciar el Mesías, y el Mesías estaba en el vientre, se encontraba en el vientre.
13: Un de cuadro María. Sí. Imposible de describir, creo yo, ¿no?
1: Impresionante, impresionante. Y creo que lo que vemos en este Magnificat, lo que has leído, que una mujer marginada, invisible, expresa su fe en un Dios que ve a los humildes y levanta a los olvidados.
13: Porque no era María como hoy nosotros conceptualmente nos la imaginamos, ¿no es cierto? Una mujer muy vistosa, muy requerida por todos. No era en absoluto eso. Era una persona que pasaba desapercibida, un perfil bajo, decimos, ¿no?
1: Totalmente, porque vivía en la provincia pobre de Galilea. Era en realidad, según la cultura de aquel tiempo, las chicas se comprometían con 13 años. Era una adolescente, desapercibida, ¿sí? Entonces, pero cuando ella tuvo este encuentro con el ángel y cuando recibió esto como un mensaje de Dios y se entregó a él, ahí sí ella comenzó a cambiar totalmente de mentalidad sobre sí misma.
13: Claro, porque tenía que empezar consigo mismo.
1: Sí, recibió un nuevo llamado de ser la madre del Mesías. Y siempre, de vez en cuando, Lucas menciona que cuando todo lo que pasó con Jesús, también cuando le visitaron los pastores, después también en otras ocasiones donde Jesús ya era adulto, María estaba siempre muy cerca y guardaba todo en su corazón, dice.
13: Cuando a los 12 años se quedó en el templo, cuando los padres regresaron solos, ahí también dice que María lo guardaba en su corazón, así como mismo, que estaba aprendiendo lo que significaba ser madre.
1: Sí, es algo muy, un poco misterioso, pero así es nuestro discipulado muchas veces. Por un lado tenemos claro las cosas, pero por otro lado tenemos que pasar paso por paso y aprender cosas nuevas, ¿verdad? Y no, moverlo en el corazón.
13: Y no le debe haber sido fácil a María ni el contexto, ni la sociedad, ni la estructura patriarcal que tú dices que ella rompió. Sí. No le debe haber sido muy fácil mantener su fe en ese momento, pienso yo. Yo me pongo en su lugar y no me puedo imaginar cuál podría haber sido mi reacción.
1: Y justamente, si ahora vamos un poco al rol de la madre, María como madre, el recién nacido Jesús, Mesías, tiene que huir porque el rey Herodes busca matar a todos los varones en la zona de Belén, donde nació Jesús, y tenían que huir, ir al exilio, José y María, con el bebé recién nacido. Vivir en el exilio sin saber qué va a ser nuestro futuro, y cómo puede ser que por un lado es tan milagroso el nacimiento del Mesías, y por otro lado es tan desprotegido y tiene que huir. Hay muchas preguntas, hay muchas dudas en esto.
13: No debe haber sido la forma en que ella se imaginó ser madre del Mesías, ¿no?
1: De ninguna manera, de ninguna manera.
13: Y no tiró la toalla en ese proceso.
1: Así mismo, y es más, después volvieron a Nazaret, provincia pobre, Galilea, carpintero, José carpintero, y ahí creció Jesús. Pero siempre Lucas menciona ya en la presentación del niño Jesús primero, pero después menciona también en Lucas 2 que cada año se fueron, José y María se peregrinaron de Nazaret a Jerusalén, que era una distancia bastante notable y tenían que subir a Jerusalén para celebrar la Pascua, y ahí justamente con 12 años Jesús por primera vez podía acompañar. Pero ¿por qué digo eso? Porque esta mención de Lucas de que cada año lo hicieron significa que tenían una fe viva, que era el ambiente en el cual creció Jesús. Y eso dice mucho sobre el rol de la madre y el del padre también, pero la madre en ese caso estamos hablando el ejemplo de fe de la madre. Y es notable que el mismo Lucas en el 4, capítulo 4, habla de Jesús ya como adulto y dice que él entró en la sinagoga como era su costumbre. Bueno, ¿de dónde tenía esa costumbre? Del ejemplo de sus padres, ¿sí? O de su madre, que eran personas siempre sensibles hacia Dios, no simplemente por tradición, sino por porque tenía un corazón sensible a lo que Dios quería manifestar. Entonces, todo eso habla de educación, formación de la madre, ¿verdad?
13: Yo creo, doctor Dieter, que vos aquí ya bajaste la teología a un contexto inmediato. Padres que están escuchando este programa, madres, si nosotros nos preguntamos de dónde nuestros hijos van a aprender el amor hacia Dios, el amor a la lectura de la Biblia, a la oración, lo van a aprender de nosotros los padres y en este caso de las madres también, porque ya que estamos utilizando esta fecha tan especial, aquí está la teología puesta en nuestro contexto. No es nada diferente hoy como lo ha sido hace 2000 años atrás cuando Jesús nació. Así Él es. Aprendió y vio a su madre, vio a su padre ejerciendo, practicando esa fe en un Dios vivo y poderoso. Y eso fue lo que lo llevó después a los 12 años a decir, gente, yo tengo que estar donde están los negocios de mi padre. Sí. A ese nivel la madre y el padre lo pudieron ya inculcar. Esto es lo que tenemos que aplicar hoy inmediatamente.
1: Así mismo. Y después también podemos aprender de María, ahora volviendo un poco también a María como discípula, los momentos muy críticos, y el momento más crítico era la cruz, donde su hijo adulto ya fue crucificado de manera inocente, cumpliendo la voluntad del Padre Celestial, pero con mucho dolor. Y es notable, era un lugar peligroso estar en la cruz o cerca de la cruz donde Jesús fue crucificado. Por eso, prácticamente, con excepción de Juan, todos los discípulos habían huido, porque era peligroso. María, la madre, pero también la discípula ya, que comenzó a entender lo que significaba ser, que Jesús no era simplemente un hijo, sino era el Mesías, estaba ahí presente en la cruz, mientras su hijo Jesús estaba viviendo sus últimos momentos de vida terrenal, ¿verdad? Y es interesante que esto describe Lucas y lo menciona, y ahí Darío López dice, la presencia de María en la cruz es una presencia militante y provocadora. Yo me identifico con este Jesús que muere en la cruz. Esto es una señal profética, ¿verdad?
13: Totalmente.
1: Totalmente señal profética. No huye, no se acomoda, permanece fiel. Y bueno, después de la resurrección de Cristo, de la ascensión de Cristo al cielo, reaparece María otra vez. Y esta vez ya en el libro de los Hechos, que es escrito también por el mismo evangelista Lucas. Si quieres leer Hechos 1:14, por favor.
13: Con gusto. Dice así, todos estos, me imagino a los discípulos haciéndolo, perseveraban unánimes en oración y ruego con las mujeres y con María, la madre de Jesús, y con sus hermanos. Ahí estaba.
1: Ahí está. ¿Dónde estaba María? Estaba ahí donde estaban los otros discípulos, se encontraron los otros discípulos esperando la venida del Espíritu Santo para cumplir el plan de Dios. ¿Y qué estaban haciendo? Dice el texto, estaban adorando, ¿verdad? Ahora ya vemos un cambio en María. Ya no es simplemente la madre protectora de su hijo, la que acompaña, la que educa a su hijo, ahora se convierte en adoración del Mesías Jesús Cristo, que nació de su vientre, pero era mucho más que un humano. Era Dios hecho humano, ¿verdad? Y Lucas creo que muy, muy intencionalmente menciona a María, la madre de Jesús, y menciona a los hermanos de Jesús, que en su tiempo de ministerio a veces no le entendían a Jesús, inclusive cuestionaron ciertas cosas, pero ahora están en medio de los otros grupos de la familia nueva que se está formando, que es la iglesia de Cristo, se está formando en este momento, y ahí están ellos. Esto significa que la familia terrenal de Jesús se integra a la familia espiritual.
13: Qué lindo.
1: ¿Sí? Y es muy interesante esto. Y Jesús ya no es simplemente un hijo, humanamente hablando, ni es solamente un hermano para sus hermanos, sino ahora es el Salvador y Señor que se adora, y ellos lo adoran, reconociendo que Él era realmente, aunque era muy humano, era muy cercano, tenía necesidades humanas, vivía con ellos, creció en el vientre de María, pero ahora ya se da cuenta que era mucho más que un humano.
13: Y tomando esa relación y esa comparación que estás haciendo, ¿qué significaría seguir a Jesús hoy en nuestro contexto, que no es tampoco tan fácil? Por más pacífico que parezca, en realidad son tiempos difíciles. ¿Qué significaría para nosotros seguir a Jesús?
1: Yo diría, si hacemos ahora una síntesis de todo lo que hemos hablado, puedo decir, por un lado, Dios dignifica a las mujeres. Tenemos que saber eso. Aquí tenemos un ejemplo fuerte. Y también las mujeres son muy inspiradores en su manera de vivir radicalmente la fe. Y tenemos que darle este espacio para que puedan expresar ese testimonio también en nuestras iglesias.
13: Exacto.
1: Después, el segundo, el discipulado requiere valentía. No es algo para cobardes. Significa entregar mi vida, entregar mi futuro, confiando en que Dios tiene el control, ¿verdad? Y también aquí vemos que la fe verdadera, el discipulado radical, cambia ciertos paradigmas, sobre todo las paradigmas abusivas, cambia y renueva.
13: De cualquier sociedad.
1: Así mismo, sea la sociedad patriarcal en la cual vivía María, o sea nuestra sociedad marcada por machismo y lastimosamente por muchas prácticas no muy saludables. Entonces tenemos que vivir esta sociedad alternativa que se llama el reino de Dios, ¿sí? Los valores del reino de Dios, y eso tenemos que encarnar en nuestra manera de relacionarnos entre hombres, mujeres, con los niños. Esto todo es parte de esta historia, ¿verdad? Es una lección fuerte. Y dignificar sobre todo a los que a veces parecen ser muy marginados, porque el Evangelio les da un valor, les da inclusive una misión a ellos.
13: Qué tremendo esta reflexión final sobre nuestro programa de hoy. Madres, la palabra de Dios, el mismo Dios creador nuestro, dignifica el trabajo, la vida de ustedes como mujeres. Madres, ustedes hacen un impacto tremendo en la vida de sus hijos. Así que si esos dos elementos los balanceamos bien, creo que vamos a tener una sociedad mucho más fuerte, estable y que glorifique también a Dios con sus vidas. Mi estimado director, ¿no? Cuando da gusto en las cosas, el tiempo pasa rapidísimo. Así que vas a tener que hacer una segunda vuelta por aquí en los siguientes días y volver a compartir otro espacio aquí en el programa. ¿Qué te parece?
1: Sí, en dos semanas creo que me toca otra vez.
13: ¿Sí? Bueno, genial. Entonces te vamos a tener aquí y agradecerte por este tiempo, por dedicarle tanta pasión a ayudarnos a contextualizar aquello que la palabra de Dios de una manera tan sabia nos ha dejado prescrito. Entonces, gracias una vez más y será hasta un próximo encuentro.
1: Muchas gracias por el espacio y bendiciones. Saludos a las madres.
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Necesitamos reporte de cómo va las calles a esta hora de la tarde por Asunción, por Gran Asunción. Yo les diré que me he comido un embotellamiento, pero purete. Hoy se les ocurrió revisar a todos, el realizar las tareas pendientes de la semana, pero bueno, gracias a Dios se progresa, mirándole el lado positivo. Desde dónde nos estás escuchando, qué parte de nuestro bello Paraguay estás manejando. Hoy hay concierto, así que cuidado por las partes que corresponde de la zona de concierto del Jockey Club y también de la arena de SND. Atiendan despacito, no se apresure. Hay un dicho que dice, despacio porque voy con apuro. Así que ahí está. 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Hoy alzó la temperatura, pero vamos a tener un descenso significativo en la noche. De 17, 15 hasta 13 grados vamos a estar teniendo en la noche hoy. Pero no os preocupéis que mañana y el 15 y el sábado en adelante tendremos las temperaturas agradables para disfrutar de un buen y delicioso tiriré. Actualmente 21 grados en toda la República Nacional, parcialmente nublado y vientos variables. Yo quiero decirlo más, ayer caí paité con mi cocido con leche, bárbaro. Tenía tanta hambre que en vez de seguir como, hasta así no me vayas a hacer, para que vamos, que no se vea tu lengua. Bueno, así, ayer caí paité la gente, bárbaro. Por ahí les da. Hola, reinita de la consola, bienvenida a mi casa, Villa Elisa presente. Mucha gente como hormiga de vehículos, sí, muchos para los eventos y otros lo que ya arrancaron el puente de hoy hasta el domingo por ahí. En casita ahora en el spa, lavar ropa y mañana jueves nada, vacaciones hasta el lunes, dice. Bárbaro, querida Rosy. ¿Pero qué le vamos a hacer? Así es la vida del emprendedor o del jefe. Año cero se aproxima con nosotros en la tarde de Contra Corriente.

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Ah, ahí está. Cocido con leche, café con leche, aunque el café yo amerito que se toma sin leche, a no ser que sea cortado nomás. Hola, Keren, bendecida tarde. Aquí en Buenos Aires también está nublado. Excelente el programa. Gracias, mi querida Gladys. Gracias. Está 13 graditos y en descenso para las horas de la noche. Así que abrigarse. 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Y una entidad que vende cosas también así de bazar, que suele poner a precio barato. Ese no vi todavía que haya alzado, pero de estos tres que te digo, sí, ya vi y me fui a ver, a revisar los precios y hoy con sus precios, solamente que no compré nada todavía. Tengo tiempo todavía de pasar. Hoy estamos en miércoles Worship y llega Waleska Mora y este tema.

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Y mañana tenemos los clásicos potentes y puretes de la tarde. Y vamos a leer los mensajitos que están llegando. Al 72201400, trabajando y escuchando, nos dice la querida Gladys. Hola, Bedira. Hoy podemos escuchar clásicos ya en el Rey de Gloria, Josué del Cid. Me gustaría escuchar y en la cornisa, Pablo Olivares. Hoy estamos en miércoles worship, así que es alabanza, adoración, los que va a ir predominando en la tarde también. Re lindo está el programa, puedes pasar algo redimido. Zacarías Candia, soy de Aregua. Mi querido, mañana. Mañana ponemos todos los clásicos habidos y por haber. Hoy estamos en worship, more worship. Y ya tenemos que ir despidiendo la programación. Súper rápido pasa, ¿verdad? El tiempo. Y quiero dejarte con una de las oraciones que es una de mis preferidas. La había escuchado en un campamento de enero el año pasado. Y ha marcado mi corazón y se ha quedado conmigo. Y quiero que se quede contigo también en lo que respecta a la tarde de hoy. Cerrando todo lo que ha sido laboral, apertura a los feriados. Será hasta mañana, cuando a las 5 de la tarde toque nuestro in. Y disfrutemos del episodio de Clásicos aquí en Contracorriente. Quien te estuvo acompañando, Keren Benítez, y ha sido un gusto. Ya yo he ya pebé.

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4: Hola, les saluda Esteban Porras de Enfoque a la Familia, donde ayudamos a las familias a mejorar en Cristo a través de capacitación y educación en línea. 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Este es un programa especial dedicado a equiparle a usted a superar los retos de la casa y también del ministerio. Escuchemos.
5: Bienvenidos al podcast de Pastor a Pastor. Acá estoy con mi gran amigo Sixto Porras. Qué alegría hacer este programa contigo, Sixto.
6: Gracias,
5: amigo.
6: Es un
5: honor, de verdad.
6: Igualmente.
5: Te cuento algo, el tema de hoy. Uh-huh. Vamos a hablar de los hijos de los pastores. Uh-huh. Esto está buenísimo. Me diste un consejo que ni te vas a acordar. Hace muchos años, te lo voy a recordar. Estábamos hablando de nuestros hijos y me dijiste, Donald, involucra a tus hijos lo más temprano que puedas en el ministerio. ¡Wow! Eso fue un antes y un después en mi vida. Tú ni cuenta te diste. Uh-huh. Y ahí yo volví a mi casa y dije, tengo que involucrarlos. Y entonces empecé a ponerlos a predicar, a darle lugar. Me recuerdo que Seba tenía 15 años y un día me dice, yo predico hoy, me dijo. Uy, yo dije, ¿qué va a hacer? Y se puso, y me dijo, yo predico hoy. Y, pero ¿estás seguro? ¿Y de qué vas a hablar? No te preocupes, sentate vos, me dijo. Así. Y predicó y nunca más se bajó del púlpito. Qué buen consejo. ¿Cuánta falta nos hace a los pastores que nos ayuden con nuestros hijos?
6: ¿Sabes dónde nació eso? Yo tenía cerca de entre 7 y 8 años y mis papás me llevaban a la iglesia los miércoles de oración, íbamos a la oración. Y un día el pastor me pasó adelante a orar.
5: Tenía 7 años.
6: 7 años. Me tomó de la mano y me puso a orar. Y eso me marcó. Y mi mamá, cuando vio eso, ella quería que yo fuera más con el pastor. Me dice, ve con el pastor, él va a ir a predicar a tal lugar, acompáñalo.
5: Mira, qué bueno.
6: Y lo otro que yo recuerdo es que mi papá predicaba cuando yo tenía esa edad y nuestra alegría era ir con él a escucharlo predicar. Wow. Era un lujo, predicador extraordinario.
5: ¿Tu papá?
6: Mi papá. De hecho, varias veces yo le pregunté que por qué él no siguió predicando y sirviendo al Señor. Y dijo, bueno, me fui por la política y la empresa, ¿no? Pero yo creo que mi papá tenía llamado ministerial. Y desde entonces yo lo hago siempre. Lo he hecho con mis hijos, ahora lo hago con mis nietos.
5: Me encantó el summit pasado.
6: Sí.
5: Cuando subiste a todos tus nietos al escenario y Emiliano y hablaste de ellos. Eso fue muy bueno. Que, como que ellos se sientan parte de lo que nosotros hacemos. No que, sí, papá y su iglesia o papá y su púlpito, sino que ellos puedan ser parte de eso.
6: No es fácil ser hijo de pastor. No es fácil.
5: No es fácil.
6: Daniel tenía como 12 años. La iglesia era grande y no todos sabían quiénes eran nuestros hijos. Yo era uno de los pastores de la iglesia. Y un día la maestra se da cuenta que él es mi hijo. Y Daniel inquieto, siempre molestando, inquieto. De repente la maestra de la iglesia le da una frase diciéndole, Daniel, usted debería portarse mejor. Usted es hijo de Sixto, uno de los pastores.
5: Ay.
6: Daniel resultó más inteligente que la maestra de la iglesia porque le dice, dice, entonces usted quiere decir que debo comportarme peor.
5: A ver.
6: Porque la lógica que la maestra utilizó fue que lo comparó con un adulto.
5: Ok, claro.
6: Usted tiene que comportarse como su papá.
5: Claro.
6: Y porque es su hijo.
5: Sí.
6: Cuando ella lo compara con un adulto de 50 años o 40 y resto de años en aquel momento, Daniel hace la lógica correcta. Claro, él recordó cuando yo tenía 12 años las historias que yo les contaba cuando yo tenía 12, que era terrible, que molestaba, que era inquieto, que nunca estaba quieto. Y Daniel se comparó con su papá de 12 años, pero la maestra lo comparó con el pastor de 40.
5: Sí, terrible.
6: Ahí la lógica está mal.
5: Exactamente. Yo creo que muchos de nosotros hemos causado un daño tan grande a nuestros hijos. Pastores, yo como pastor ahora hablando, porque hemos colocado sobre ellos una carga muy pesada, nosotros y la iglesia.
6: Claro.
5: Entonces la iglesia, yo me recuerdo que uno de mis hijos... estaba en una escuela, Seba, y la maestra cuando le llamaba la atención, Seba era muy terrible, era muy inquieto, era así. Y cada vez que ella le llamaba la atención, le decía, hijo de pastor, no le decía Seba. Él odiaba ese nombre, le marcó eso. Entonces, muchas veces nosotros, como padres, yo creo que exigimos a nuestros hijos perfección. Queremos que se comporten como adultos aburridos.
6: Claro.
5: Cuando son niños.
6: Hasta los vestimos de adulto.
5: Exactamente.
6: Con corbata y todo, ¿no?
5: Ajá.
6: Es diferente cuando el niño quiere vestirse igual a ti.
5: Sí.
6: Porque quiere parecerse.
5: Había unos zapatos que Seba odiaba. Porque no, esos son zapatos de pastor, yo no voy a usar eso, decía.
6: Y eso es importante. Pero lo otro que pasa en el ministerio es que ellos viven el sacrificio.
5: Sí.
6: La negación.
5: Ahí está el problema.
6: El tiempo que no. Que no tienen, las vacaciones que no tuvieron.
5: Sí.
6: Muchas veces en el ministerio hemos pasado necesidades.
5: Sí.
6: Uno no lo dice, pero hubo momentos que hubo vacaciones porque alguien nos las regaló. Si no, no hubiese habido vacaciones.
5: Claro.
6: El problema de uno es que los involucra en el sacrificio, pero no en el privilegio. Entonces, una de las cosas que yo aprendí con Helen juntos es que ellos, cuando, por ejemplo, alguien nos regalaba unas vacaciones en un hotel precioso, todo incluido, de eso que comes y comes y te diviertes y vas a la playa, siempre les decíamos, esto es un honor porque estamos sirviendo a Dios.
5: Muy bueno.
6: Dios nos bendice con esto. Y siempre le hacíamos parte de los beneficios.
5: Claro.
6: Porque ellos, la mayoría de las veces, solo viven los sacrificios.
5: Claro. Que ellos vean que es el beneficio y la bendición, el privilegio de que seas el hijo del pastor.
6: Claro.
5: Es una carga muy, muy grande.
6: Por eso yo insisto en que los pastores metan a sus hijos a esas salas donde comen con los oradores.
5: Eso está muy bueno.
6: Que viajen con usted.
5: Sí.
6: Que disfruten el honor.
5: Sí.
6: Eso me lo enseñó mi papá y mi mamá, porque mi papá siempre nos ponía a ir en el auto cuando él viajaba con algún presidente, algún ministro de Estado.
5: Sí.
6: A cosas importantes, él nos sentaba en el asiento de atrás y yo iba aprendiendo, yo iba escuchando y yo estaba maravillado de oír la escena y la atención con la que a uno lo recibían, porque uno iba con una personalidad.
5: Claro.
6: ¿No? Eso a mí me encantó y yo he hecho eso con mis hijos.
5: Y también lo hiciste con los míos.
6: Antes de continuar, quiero invitarle a escuchar el audiolibro que he grabado para usted. Se titula Traigamos a los pródigos de regreso al hogar. Lo he grabado con la meta de que usted pueda disfrutarlo camino al trabajo mientras hace los quehaceres en casa, o para aquellos que no tienen el libro en físico y quisieran tener la oportunidad de escucharlo. En este libro comparto sobre los principios de cómo convertir nuestro hogar en un refugio emocional para todos, cómo establecer puentes cuando alguien está distante a la familia y cómo liberarme de la culpa cuando tengo un pródigo en casa. Espero que usted pueda disfrutar este libro y para hacerlo vaya a su tienda de aplicaciones móviles y descargue el app de Enfoque a la Familia. 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El audiolibro de Traigamos a los Pródigos de Regreso al Hogar es el primer audiolibro que grabé de uno de mis escritos y disfruté muchísimo hacerlo. 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
5: Te voy a decir un evento que no me olvido que me marcó. Puedo decirlo en intimidad acá.
6: Dale.
5: El año pasado llegamos al Summit, toda mi familia, toda la tropa completa, nieto incluido. Y cuando tú viste mi familia, tú viniste así, con los brazos abiertos, ¿verdad? Y dije, uy, Sixto me va a saludar. No, me pasaste por al lado, ni me miraste. Y pasaste y le abrazaste a mi hijo más pequeño, a Paul. Después abrazaste a Melody, abrazaste a mi nuera, abrazaste a mi hijo Seba, abrazaste todo y te olvidaste de saludarme a mí.
6: No te saludé.
5: Hasta hoy no me saludaste, me debes ese saludo.
6: Listo.
5: Y sabes que yo me Sixto, te voy a decir una cosa. Jesús dijo, el que tiene al hijo tiene al padre. Yo dije, qué importante fue para mis hijos ese saludo. Porque ellos se sintieron, wow. Yo soy parte de esto aquí. Yo no soy simplemente el hijo de que viene porque mi papá viene, sino que como que los posicionaste en un lugar de aceptación. Tú vales. Hey, eres parte de la familia. Y yo siempre le digo a los hermanos de la iglesia eso. Por favor, le digo, cuando ustedes vean a mis hijos, abrácenlos, salúdenlos. Yo sé que ellos son niños que, por ejemplo, en estos días vinimos aquí, otra intimidad, y vino Paul con nosotros. Y yo no sé, a Daniel se le ocurrió darle una pelota.
6: Ajá.
5: Porque él se lo... Y trajo la pelota aquí a Focus.
6: Así.
5: Y andaba por los pasillos. Yo creo que tenía loco a los guardias del edificio con la pelota picándola por todos lados. Pero con tanto amor, ¿verdad? Y que ellos, como tú dijiste, que ellos crezcan siendo parte de lo que nosotros hacemos. Y le digo a los hermanos, por ahí andan con la pelota, por ahí rompen cosas. Pero quiero que ustedes les demuestren que les amen.
6: Claro.
5: No que ellos odien la iglesia y ellos digan mañana, la iglesia me quitó mi infancia, la iglesia me quitó mi papá, la iglesia me quitó el privilegio de ser un niño simplemente. Porque me puso en una caja donde me exigían perfección. Y muchas veces me pasó que las maestras de escuela dominical me dice, pastor, tu hijo hizo esto. Te comunico. Ok, yo hablo con él. Déjame que yo lo arreglo. No es tu responsabilidad disciplinarlo. Entonces es muy difícil esa carga que ellos llevan.
6: Hay cosas que nosotros hacemos como pastores o como líderes que muchas veces dañan el corazón de los hijos. Por ejemplo, hablar mal de otros colegas. O traer los problemas de la iglesia a la casa.
5: Mesa.
6: Y que ellos se enteren de las intimidades de los demás. Nunca hable mal de otros líderes o de la iglesia. O esta iglesia, o este que hizo esto, o este que nos traicionó. Nunca, nunca. Y Helen y yo lo tuvimos claro.
5: Eso está muy... Eso hay que anotarlo.
6: Nunca involucrar a nuestros hijos en los problemas. Aún en algún momento cuando hubo... un amigo que abandonó su familia y se fue con otra persona que nos dolió mucho. Tuvimos mucho cuidado a la hora de compartirlo con ellos. Todavía recuerdo la reacción de, no me acuerdo si fue Daniel o Esteban que dijo, creo que fue Esteban que me dijo, pero papá, él no pensó en los hijos. A mí me dio dolor y fue un momento de reflexionar. Cuando ellos se enteren de situaciones de dolor, procure la reflexión y procure sacarle provecho, pero asegúrese de que su corazón esté guardado.
5: Claro.
6: De que no se afectó.
5: Claro.
6: Porque ellos, eso es parte de la realidad. Hay momentos difíciles.
5: Claro.
6: Lo otro es exigirles una conducta, como has dicho, que no...
5: ¿Qué es impropia de un
6: ¿Qué
5: niño?
6: ¿Qué es impropia de un niño? Ellos necesitan ser niños.
5: Sí.
6: El otro elemento, este fatal, es castigar a los hijos con cosas espirituales. Hmm. Como por ejemplo, en una escuela, una vez una mamá dijo, es que a mi hijo le pusieron a escribir dos veces el Salmo 119 como castigo.
5: Wow.
6: O sea,
5: eso
6: el castigo fue escribir la Biblia.
5: Qué terrible.
6: Jamás las cosas espirituales son un castigo.
5: Sí.
4: 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Un mensaje que abre el corazón de todos nosotros, donde exponemos nuestras propias luchas y al mismo tiempo cómo encontrar una solución práctica y bíblica a ella. Gracias por estar con nosotros. Se despide Esteban Porras de Enfoque a la Familia, donde ayudamos a las familias a mejorar en Cristo.
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1: El silencio ayuda a ordenar los pensamientos antes de hablar y aquieta las emociones alteradas. Del mismo modo, permite generar el espacio para que la otra persona se tranquilice y pueda expresar lo que está pensando. Pero existe un silencio que lastima, el que se utiliza para ignorar al otro. Es una herramienta para castigar, llamar la atención o como una expresión de enojo. No es una forma saludable de resolver los problemas que tenemos en la familia. Usemos el silencio como una herramienta positiva. Tomemos el espacio necesario para calmar nuestras emociones, ordenar nuestros pensamientos y no dejemos pasar mucho tiempo sin hablar lo que sentimos. Pero es indispensable que lo hagamos en el tono correcto. Le habla Sixto Porras de Enfoque a la Familia.
2: Visite enfoquealafamilia.com.